0: reducir capacidad productiva y ya no contratas a más gente o incluso llegas a despedir, ¿no? Entonces, claro, estamos muy, muy en el borderline, que dirían los estadounidenses, ¿no? Estamos en el límite de la estanflación, que es convivir con alta inflación. Hoy ha salido un 4,2 en Estados Unidos, ¿eh? Ojo, ¿vale? Con crecimiento paupérrimo, muy pequeño, casi nulo. Y estamos ahí porque la eurozona ha crecido, bueno, ha crecido, ha caído dos décimas en el último dato del PIB, uh-huh, ¿vale? Del primer trimestre. Entonces, claro, estamos al borde de la estanflación técnica. Entonces, claro, esto de a vueltas a primeras, y ya lo hemos hablado en alguna ocasión porque lo recuerdo perfectamente, estamos viviendo una época inflacionaria no por exceso de demanda, sino precisamente por culpa del barril de petróleo, que está tensionado. Estamos un poquito más relajados porque no está por encima de 100, pero se le ha hecho mucho daño a la economía, y la inflación, ya sabes, genera subida de precios y luego cuesta mucho bajar, ¿vale? Entonces, ¿qué está ocurriendo? Que deberíamos ir siempre detrás de la curva y no adelantarnos como va a ocurrir mañana. Esto es como aplicar quimioterapia por un simple catarro. Es lo que vamos a hacer mañana. Vamos a ir a saco para luchar contra la inflación. Y vamos a entrar en esta inflación técnica, seguro, vamos, porque la economía, es verdad que estamos en España y crecemos muy por encima de la media, pero vamos a ver recesión económica en Alemania, en Francia, en Italia quizás, y esta inflación global en toda la eurozona.
1: Esta inflación vol dir que ni puja ni baixa y si no toca la marracha, ¿o qué vol dir?
0: Sí, sí, que tenemos precios de inflación elevados y no hay crecimiento económico.
1: Vale.
0: Nosotros nos escaparemos, pero la estanflación a nivel europeo la tenemos encima de la mesa. Lo que pasa es que la economía española crece fuerte. Estamos hablando de creación de empleo importante, muy grande en comparación con el resto de los países europeos y de las primeras economías europeas, y nos escaparemos de la estanflación en España, ¿vale? Siempre y cuando pues no pinche el turismo, que aparentemente no va a ocurrir. Pero claro, es que también tenemos, es que no se soluciona nada. Seguimos teniendo una tensión bélica en Oriente Medio que puede cambiar minuto a minuto. Y bueno, pues no, es que no es lo correcto. Como decía, ¿no? Es que es aplicar quimioterapia a un simple resfriado. Esto es una, es demasiado la medicina que le vamos a dar para luchar, porque nos vamos a cargar el paupérrimo crecimiento europeo. Però, bueno, insisto, a Espanya estem molt ben posicionats.
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0: de...
1: i el tren de l'economia se para. Val, i què significa per al ciutadà de peu, hipotecat o no, que té crèdits al consum, aquesta pujada de 0,25? ¿Qué va a significar?
0: Bueno, pues vamos a ver. El cuartillo de punto que se sube, la facilidad del dinero se nos va al 2,45%. 2,25 el precio oficial del dinero, ¿vale? Bueno, pues créditos más caros, la hipoteca cuando se revise, porque normalmente todos tenemos revisiones anuales con su correspondiente diferencial, ¿no? Euribor 2,86 más un punto, que es lo normal, bueno, pues se nos van a subir unos 800 euros al año, se nos va a encarecer cuando se revise, ¿de acuerdo? Entonces, claro, tengas crédito al consumo porque te has endeudado para las vacaciones de verano, para la comunión del niño, estas cosas tan locas que mucha gente hace, o simplemente la hipoteca, pues bueno, la broma, una hipoteca media de 150.000 euros, te va a salir, pues eso, casi 800 euros más al año, ¿no? Entonces, bueno, este es el problema. Y además un problema añadido, dices, no, es que a mí me encarecen la hipoteca, pero a mi padre, que no tiene hipoteca y que tiene dinero en el banco, le van a remunerar más por su dinero. No. Aquí en 24 horas se encarecen las hipotecas y la remuneración extra adicional en el depósito a quien tenga dinero no va a ser en 24 horas. Si lo es, será en meses, si es que se hace, ¿vale? Entonces, bueno, es bastante drástico lo que vamos a vivir mañana.
1: Se nos va a costar una pasta, esta pujada, sí, de tipos. ¿Y qué guanya? ¿Qué se guanya esa pasta?
0: Siempre gana. La banca siempre gana,
1: porque
0: si yo tengo depósitos de gente que me ha dejado mi dinero, lo tengo ahí en depósitos bancarios o en cuenta corriente muerto de risa, y no les remunero, y sin embargo voy a seguir haciendo hipotecas en vez de, pues yo qué sé, de lo Euribor a un punto, pues ahora hago hipotecas un poquito más caras, pues eso es que me encuentro. Es decir,

0: incremento margen comercial, margen de intereses, y por eso los bancos están en beneficio récord y estamos en una coyuntura interesante. Van a ganar, van a seguir ganando pasta.
1: Bueno, coyuntura interesante si tienen más botín.
2: Claro.
1: ¿Sabes? Pues,
0: Bueno, bancos en el IBEX hay seis, no solo botín. Hay
1: ya,
0: más.
1: Bueno, sí. Exacto, hay más apellidos, sí, sí. ¿Vascos sí, o no?
0: Hay bancos vascos, hay bancos cántabros, hay bancos andaluces. Hay
1: los hubo valencianos en su día.
2: En algún momento.
1: En algún momento tienen banca valenciana.
0: Tienen los políticos por medio y ya sabes cómo acaban ellos, vendiéndolas a un euro.
2: Medicina. Clar, Eduardo, a diferència de la crisi del 2022, perquè dies abans, ja sabem el que passa quan pugen els preus, que pugen molt ràpid i després costa molt baixar-los des de 2022.
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0: No hay duda. Sí. Esto se nota muchísimo. Es verdad que tuvimos pues esos coletazos del apagón, que ya veremos si vuelven a producirse o no. Yo creo que esto es convencimiento mío personal. Yo creo que se fue a buscar el titular, ¿no? Hoy 100% de energías verdes. Uh-huh. Y no, eso es imposible. Es energía síncrona y va a golpes y cualquier desliz te monta lo que se montó, ¿no? Por eso no descarto que vuelva a ocurrir en algún momento, ¿no? Pero vuelvo a decir lo mismo. Estamos en una crisis no de exceso de demanda, sino que es de restricción de oferta. Y por lo tanto, el barril de petróleo, que ya lo hemos hablado mil veces, que lo es absolutamente todo, desde la ropa, desde llenar la nevera o llenar el depósito de gasolina, absolutamente todo lo que se fabrica, se cultiva, hay que llevarlo con gasóleo o con queroseno, avión o con fuel y en barco, hay que llevarlo al punto de venta, se encarece absolutamente todo. Entonces, claro, esto es muy distinto. En cualquier momento se puede arreglar. Es verdad que estamos, se dice pronto, la decimoquinta semana de guerra con el estrecho de Hormuz cerrado, ¿vale? ¿Te acuerdas, no? Esto en dos semanas
2: sí,
0: está
2: sí,
0: hecho.
2: Sí, claro, claro.
3: Ay, ay, ay.
0: Pues llevamos 15, ¿vale? Y lo que te rondaré, Morena, porque no se sabe nada, ¿vale? Entonces, bueno, pues esto pues va teniendo sus efectos nocivos. Inflación de segunda ronda, se encarece todo, como a mí se me ha encarecido la materia prima, pues tengo que encarecer mi producto final, y eso es una espiral inflacionaria de la que es difícil salir. Solo se sale con recesión económica, recesión pequeñita, nada de esta inflación podría funcionar. Uh-huh. Y es hacia donde nos abocamos, ¿no? Entonces, estamos bien posicionados porque energéticamente no dependemos tanto del barril de petróleo, si bien es cierto que debajo de nuestros pies no hay petróleo, hay que comprarlo todo, ¿vale? Pero es verdad que tenemos somos potencia mundial de energía renovable. Uh-huh. Viento, agua y, por supuesto, la solar. Tenemos el sur de España con más de 3.000 horas de sol al año. Esto ya le gustaría a un finlandés, ¿no? Ni en sueños, ¿no? Entonces, claro, estamos muy, muy bien posicionados. Pero volviendo al problema, volvemos a caer con la misma piedra que en el 2011. Y me voy más atrás todavía, ¿no? Uh-huh. 2011. Cuando se priorizó, estaba Jean-Claude Trichet, yo creo que la gente se acordará, se priorizó la inflación, el ocho, halcón, y al final hubo que bueno, pues esto fue una pesadilla financiera, vamos. Una recesión aún autoinducida, ¿no? Y hubo que hacer rescates de todo tipo, bancarios, entre otros.
1: Ya. Es que te voy a decir recesión y me entran por la puerta. Me entran todos los males y por la puerta los hombres de negro. Me viene aquello a la memoria. Y Eduardo, en breves plantea el gobierno, vamos a aterrizarlo también, digamos, en la situación, digamos, macro, pero española. Uh-huh. El cuadro macro, atés al cual edificaré tu iglesia, ya que está el Papa aquí. Bueno, aquí. Edificaré unos presupuestos que ya veremos cómo se aprueba, pero esta es otra.
2: Exacto.
1: ¿Qué esperes, digamos, de esa foto fixa del cuadre macro a nivel español? Que parlamen, que estén bien, en fin, en ocupación, sí. Estén bien en crecimiento. ¿Tú qué esperes?
0: Nos van a pintar los mundos de Yupi. Algunas cosas con razón. Creo que es el día 23 de junio.
2: El día 23,
0: creo.
2: Exacto. Sí, sí. Sí.
0: Vale, bueno, pues vamos a ver las cosas como son. Creación de empleo a toda
1: estos
0: velocidad.
1: Son datos, no, son cuestionables.

0: eso es irrefutable, sí, pero, ojo, tenemos trucos, ¿eh? Hay ingeniería financiera, tenemos el contrato fijo discontinuo, que significa que no te tengo contratado y no estás apuntado en la lista de desempleo, ¿vale? En el paro, para entendernos.
1: Sí, sí,
0: ¿vale?
1: Trampete,
0: sí, es verdad que ahora vamos cara al verano y aquí ahora, pues obviamente, sobre todo en la hostelería...
2: Dinamismo total.
0: En el restaurante de Benicassin no encuentro cocineros ni camareros, ¿vale? Nadie quiere... Sí, no, sí. en B, claro...
1: Pues llama un fontanero, vete a trobar un fontanero, un pintor también.
0: Vale, así nada. Ni fontaneras. Entonces, claro, es que les rompes el status quo porque tienen su paguita, sus cosas, y claro, como les des de alta les has fastidiado. Digo, pero a ver, alma de Dios... Te joden la vida a ti, te quitan la paga y a mí me hunden en el miseria, claro. Se los pillan. Es inviable, ¿no? Entonces, bueno, pues mira, el domingo ahí estaré yo repartiendo platos, porque no hay gente, no encuentro a gente. Entonces, bueno, hay trabajo, se crea empleo, estamos ahí con récord de cotizantes, salario precario, no nos olvidemos que estamos muy cerca al salario medio y el MODA, el más repetido, muy cerca del SMI, lo cual significa que sí, que se genera empleo, pero precario, ¿vale? Y este es el problema, ¿no? Entonces, son verdades a medias, contadas a la mitad.
1: Bueno, ¿vale? Pero no solo habrá, en la foto no solo habrá empleo.
0: Que el resto de países,
1: Digo que en la foto del cuadro macro no solamente... Bueno, el empleo será donde más bola va a poder sacar efecto el ministro de Economía y también el gobierno, pero bueno, sí, vamos a ver el resto del cuadro macro cómo pinta.
0: Y luego los presupuestos, vamos, serán una maravilla porque claro, viene...
1: Bueno. Como, ya son, veremos, si es como marzo, son imaginarios, porque no se van a aprobar,
0: pues es mayo.
1: El papel pasa lo que juegues, claro.
0: Ahí vamos. Entonces, claro, van a poner, pues, maravillas. Los mundos de Yupi que te decía, va a ser todo espectacular. A buenas horas. Llevas, pues eso, toda la legislatura sin presupuestos y ahora vas a intentar... como se dice coloquialmente.
1: Es que yo creo que sí que es planteaba que era cuadre macro y avançar cap a un acord presupuestari. 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
0: Ya podemos saber lo que va a decir el día 23, porque tú te coges a Funcas o te coges los estudios de CaixaBank o del BBVA Research.
2: Que Wim publicaba y mantenía ese crecimiento del PIB al 2,4, ¿correcto?
0: Y va a ser eso. Es un copia-pega de lo que hacen grandes entidades, por cierto, ¿no? De análisis. Y va a ser eso. Los mundos de los Yupi, pero... en honor a la verdad, justificados, ¿eh? El problema será, pues, bueno, que los presupuestos serán, pues eso, una carta de intenciones de un programa electoral. Ya está, y punto.
1: Bueno, pues d'ahí depenen els nostres serveis públics, eh? Així era que falta...
0: Sí, que
1: se destinen també més recursos. 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
1: Nada por allá. Esto sí, es un poco...
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0: Para, en vez de salir dos veces a cenar, sales una... Y en vez de comprar el carro entero, compras medio y...
3: Pues no me mola.
1: En vez de pagar este mes la hipoteca, pago cada trimestre. ¿Por qué no jugamos a esto también? Me temo que no. Bueno, Eduardo, pues muchas gracias por acompañarnos un día más.
0: Un abrazo grande.
2: Adiós, Eduardo, gracias.
1: ¿Qué es lo de Madame Lagarde y compañía?
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2: Adéu.

0: contactó conmigo e intentaron convencerme, pero yo de aquella todavía no tenía la motivación clara como para poder hacerlo. No lo veía excesivamente importante. Es cierto que en los últimos dos años sí que, pues bueno, mucha gente, sobre todo en redes sociales, me escribía ¿por qué no escribes? ¿Por qué no escribes? Tú que te expresas tan bien, seguro que hay un libro que sale chulo. Y bueno, lo vi como una oportunidad de poder llegar a mucha gente que a lo mejor no tiene la oportunidad de contratar a un nutricionista económicamente o por lo que sea, y que tuvieran este libro la oportunidad de cambiar sus hábitos y, por lo tanto, de cambiar su vida.
1: O entender cuando decimos hay que comer sano, lo recomendable, entender qué queremos decir con eso, porque información, y antes de empezar la entrevista lo decías, hay mucha y a veces nos confunde. Entonces, nuestro consejo, el nuestro desde el programa, es poneros en manos o escuchar los consejos de quien sabe, que sería este caso. ¿Qué significado tiene para ti la palabra cuidarse?
0: Quererse. Para mí es lo más, creo que es la palabra que mejor lo describe. Al final, uno de los problemas que estoy viendo yo hoy en día en la sociedad en general es que, bueno, al final tenemos nuestros hijos, nuestros entrenamientos, nuestro trabajo, vivimos con estrés absoluto y nunca nos priorizamos. Y ahora creo que es un momento, a nivel de salud, cada vez hay más patologías, digamos, que son un poco más potentes, creo que es el momento en el que nos prioricemos, en el que de verdad apostemos por nuestra salud, no solamente de boquilla. Y priorizarse muchas veces es eso, es yo estoy delante de cualquier tipo de cosa que no sea urgente o importante, porque incluso si quiero cuidar de los demás, porque me gusta cuidar de los demás, qué mejor que cuidarse primero de uno mismo para estar bien, para poder cuidar a los demás.
2: Vale. Y eso en el día a día, ¿cómo lo hacemos, Johnny? Ya sé que, bueno, leemos el libro, que está toda la información, pero bueno, cuéntanos unas pinceladas y vamos también a animar al personal a que siga por ese camino. Porque, claro, salud de élite, uno dice, no, es que
1: yo no voy a unas olimpiadas, no hace falta. Bueno,
2: yo soy de pobre, yo no voy a tal. Pero bueno, pero claro, todos queremos la mejor salud posible, ¿no?
0: Cuando hablo de salud de élite es porque qué bonito suena cuando nos sentimos importantes, ¿no? Es como que somos deportistas, es como una palabra que nos sentimos importantes. Y es que nosotros tenemos muchas más exigencias que un deportista, precisamente porque nuestro día a día es frenético, no paramos. Tenemos una cosa que se llama NEAT, que es el gasto, digamos, más allá de la actividad física, que es superior al de un deportista. ¿Por qué? Porque ellos al final viven por y para el descanso, o sea, por y para el deporte, descansan, fisioterapeutas, masajes, todos los cuidados posibles. Pero nosotros no, nosotros es llevar al niño al cole, ir a trabajar, ir corriendo a hacer la compra, y eso conlleva mucho gasto. Entonces, este libro está dedicado para todas esas personas que realmente no son deportistas de élite, pero que están intentando hacer el esfuerzo posible por ir 2-3 veces a hacer deporte a la semana, están intentando hacer ese esfuerzo por planificar mejor sus comidas, están intentando hacer ese esfuerzo por tener una mejor despensa. Entonces, yo siempre digo que el primer cambio, lo primero que tenemos que hacer es tener claro esa motivación de por qué queremos cambiar. La motivación tiene que ser muy profunda, porque si es simplemente un cambio estético, normalmente no va a haber un resultado sostenible. Si va más allá de eso, sí. Y una vez que tengamos eso claro, el siguiente paso es, vale, ahora voy a dejar de comer mal. ¿Qué es lo que solemos hacer? Ultraprocesados, demasiado alcohol, harinas refinadas, azúcares añadidos. Bueno, pues de todo eso que sé, ya sé que no es del todo bueno, voy a intentar disminuirlo. Cuando ya lo tenga disminuido, voy a empezar a incorporar frutas, verduras, legumbres, cereales integrales, y ya voy haciendo ese cambio. Que además ese cambio, digamos que a nivel hormonal, va a hacer que yo tenga cada vez mejores sensaciones, genero mucha más serotonina, más felicidad, y digamos que creo un entorno muy positivo.
1: En primer lugar, si somos del team, y en segundo lugar, me apetece mucho decir a la gente que a lo mejor no tenemos que jugar unas olimpiadas o con la selección de no sé qué o una final de no sé cuántos, pero tenemos que llegar a los 55, en el caso de los menos, una amiga que tengo yo con la mejor salud posible, o a los 70 o a los 80 sin andador o sin no sé qué, y todo esto lo puede proporcionar unos buenos hábitos. También está el deporte adecuado, me imagino, para cada cuerpo o para cada clase de vida o para cada cosa, ¿no? Vamos con los nutrientes.
2: Bueno, claro, es que esto es un mundo tan complejo, pero es verdad, estoy totalmente contigo, Johnny, que es, ¿para qué quieres hacer esto? ¿Cuál es la motivación?
1: Claro.
2: A partir de aquí, si tienes tan claro como yo me acaba de reflexionar, que estás construyendo tu salud presente y futura.
1: Sí.
2: Aunque tengas 30 años, Y que es la mejor inversión
1: cuando
2: que
1: tengo
2: 30 hacer.
1: Años, es lo que yo he aprendido. Claro. Yo llego, ya no llego, pero a mí me obsesiona poder tarde, transmitir a mi hija que tiene 16. Claro. ¿Sabes? Que es lo que además, está haciendo ahora claro. le va a revertir cuando tenga 30 o 50 o tal.
0: Es que además pensamos lo que decíamos antes, que no hace falta que tengas que preparar una maratón y

0: preparar cualquier cosa rara. Es que el simple hecho de un abuelo que tenga nietos y poder jugar con sus hijos, claro, hay veces que por nuestra complexión física, por nuestros hábitos, no lo podemos hacer. Eso ya es un objetivo, eso ya es una buena motivación. Quiero cambiar de hábitos para poder jugar con mis nietos. Ese tipo de cosas que son las del día a día, o incluso cuántas personas hay que, pues, que a lo mejor no pueden ni siquiera hacer la compra por no cargar pesos. Eso es lo que tenemos que intentar. Eso es un cuerpo bonito, a lo que yo llamo. Es decir, que sea eficiente para la vida. No hace falta tener abdominales.
1: Claro. Claro, pero le tenemos que decir al cuerpo que como tenemos unos hábitos de vida tan sedentarios y estamos sometidos también a esas cargas de estrés y de sobreesfuerzo también mental y demás, claro, el cuerpo, si tú le dices que no necesitas músculo, pues dice, pues este no lo necesita, pues me voy a otra cosa. Pero es que, y ahora hablaremos del entrenamiento de fuerza, de la ciencia que hay detrás,
2: de dormir bien,
1: detrás del músculo, porque también, efectivamente, todo está relacionado, ¿no? Pero, por ejemplo, ¿en qué síntomas del día a día o en qué podemos notar que no estamos llevando una buena alimentación? Si voy con que la vida me pesa, estoy más cansado como un burro, y he dormido bien, pero ¿ahí qué me está pasando? ¿Qué puedo hacer con la alimentación?
0: Pues el problema es que cuando notamos síntomas de nuestro día a día, dolor de cabeza, me siento cansado, tengo una fatiga extrema, no descanso bien, ese tipo de cosas nunca las relacionamos con una mala nutrición. Siempre las relacionamos con tengo demasiado estrés, es que voy, que no paro a todos los sitios, pero nos falta reflexionar, vale, yo le estoy dando la suficiente gasolina a mi cuerpo como para que me responda bien. Y ahí es cuando entra la nutrición. La nutrición, al final, ese tipo de dolencias que os he dicho, es muy habitual. El 90% de los dolores de cabeza es por una falta de hidratación continua. Simplemente mejorando eso, yo siempre digo que simplemente mejorando la hidratación, yo tendría la mitad de mi trabajo. La mitad de trabajo, porque el 50% de las personas que vienen a mi consulta, simplemente con mejorando la hidratación, ya tienen una mejora tremenda en salud.
1: ¿Cuánto es mejorar la hidratación?
0: Mejorar la hidratación es, digamos que... A ver, eso ya va a depender del peso de la persona, etcétera, ¿no? Pero tenemos que pensar que más o menos... A ver, eso de los 2 litros es algo que, bueno, que es una especie de...
2: Como genérico, ¿no?
0: Exacto, genérico. Entonces tenemos que ponernos más o menos ese tipo de objetivo. Y a partir de ahí, también sabemos, vivimos en Valencia, en verano hace mucho más calor.
2: Hace más calor.
0: Hay humedad. Si vamos a hacer deporte, hay que sumarle. Entonces,
2: o el tipo de trabajo o de actividad que tengas.
0: Si trabajamos, por ejemplo, en una oficina y está siempre puesto el aire acondicionado, eso también puede regenerar cierta deshidratación. Lo mismo. Entonces, la hidratación tiene que ser algo que esté en nuestro día a día. Y ya no solamente con alimentos. O sea, perdona, con bebidas, sino con alimentos. Frutas, verduras, cereales integrales, legumbres. Tiene un contenido de agua muy alto.
2: Cansancio, decía Chimo. Eso también...
0: El cansancio es el... Hoy en día... os diría que en consultas, una de las primeras preguntas que hago, de cada 10 personas que vienen a mí, que no son deportistas de élite, tienen la sensación de cansancio o de no estar o de no dormir bien, y eso les genera ansiedad por la comida. Es decir, hay muchas relaciones.
2: Bueno, yo he leído en tu libro, estado de ánimo bajo y disfunción hormonal puede servir, claro. Nos lo está diciendo nosotras, que somos la leche con las hormonas a lo largo de toda nuestra vida. Pero luego hay edades en las que hay más incidencia, y es verdad. O sea, si te paras a reflexionar aquello que tú apuntas en el libro, es así. Luego pongámonos manos a la obra, ¿no?
0: Correcto. Al final, digamos que tenemos con el tema de las hormonas, tenemos la solución, que es que nosotros tenemos que intentar controlar todo el eje hormonal, porque el riesgo es que las hormonas te controlen a ti. Y eso, al final, y sobre todo incluso en mujeres, ¿no?, que al final pasamos por esa adolescencia y luego, como digo yo, la segunda adolescencia,
2: la que está mi amiga.
0: Exacto, que a nivel hormonal hay tantos cambios, y sí, eso influye, evidentemente, influye en el estado de ánimo. Eso es normal. Entonces, cuando llega una persona hacia mí, lo primero que hay que intentar tocar es el eje hormonal, controlarlo. Y de hecho, nada más que controlas eso, su humor ya cambia. Ya su pareja me dice, la noto más contenta ya.
1: Vale. Nutrientes que molan y que son preciso tomar. La fibra. ¿En qué lugar colocamos alimentos con fibra?
0: La fibra, la fibra es para mí el nutriente más infravalorado. La fibra es para mí es el mayor indicador de salud, y más en un país como en España, donde somos uno de los números uno en cáncer de colon, y donde al final, pues de hecho es que tenemos un país con una materia prima a nivel de fibra tan buena que pasen ese tipo de cosas, como tantas patologías provocadas por la falta de...
2: A mí
0: me da mucha rabia. Entonces, al final, la fibra es... junto con la proteína, seguramente sean los dos nutrientes que tenemos que darle más importancia. Ahora, eso no quiere decir que a los carbohidratos los dejemos de lado o que les cojamos miedo.
2: Vamos con ellos porque también se han demonizado mucho y luego resulta que son necesarios para que el organismo funcione bien.
0: Los carbohidratos son siempre ese... Bueno, no sé, al final es como... Yo hablo muchas veces en el libro de metáforas, ¿no? Y es como ese ladrón que al final a todo el mundo le cae mal y piensa que siempre tiene la culpa. Pero es que los carbohidratos son absolutamente necesarios.
2: Ya, pero tú sabes la de décadas. Que el mensaje era, estás un poquito grande, nada de pan, nada de patata, nada de pasta. De repente. Y cuando se tenía que haber hecho de otra manera.
0: Sí.
2: Afortunadamente ahora ya la cosa ha cambiado una barbaridad.
0: Tenemos,
2: ¿eh? A ver, pero ese mensaje directo, a mí me ha llegado ese mensaje por parte de endocrinos, ojo, no por parte de mi pili y mapili.
0: Tenemos la gran suerte de que la nutrición es una ciencia muy joven. Entonces, al final es cierto que está continuamente intentando evolucionar. Y gracias a Dios hay muchos tabús que hoy en día poco a poco se van rompiendo. Pero ¿qué es lo que sucede? Que tenemos, las redes sociales hoy en día manejan mucha información y desinformación. El gran problema que tenemos es que si tú quieres avanzar en redes sociales, si quieres tener éxito en redes sociales, tienes que mandar un mensaje sensacionalista, muy extremo. Y qué mejor, yo sé que en redes sociales no voy a avanzar porque al final yo propongo come más brócoli, come más calabacín, come más huevo. Y sin embargo, si llega alguien y te dice, si quitas los carbohidratos, vas a ver cómo rejuveneces en 10 años. Ese mensaje a la gente... Es como que primero le choca, pero dice, mira, puede ser. Y llega ese momento en el que encuentras tonterías y la gente está muy confundida, desgraciadamente.
2: Jolín, qué verdad es, como puñal.
1: De verdad, ¿eh? Y además que un comunicador joven como tú, que además está en un medio también acostumbrado pues, a estar entre futbolistas, en el deporte, en el que también la potencia de las redes sociales e Instagram tiene ese eco, parece que es de obligado cumplimiento, que tengas el sentido común para decir, no, yo tengo un mensaje... Pero va poco a poco, pero no quiero ganar followers o adeptos simplemente por poner un titular que sea sensacionalista. Yo voy a contar lo que hay y que hay ciencia detrás. Por ejemplo, un párrafo del libro. Mientras nosotros estamos aquí hablando, en este momento de la entrevista, millones de proteínas dentro de ti están ocupadísimas, supervisando reparaciones, transportando sustancias, comunicando células... fabricando anticuerpos, regulando hormonas.
2: Es que nos hemos flipado con las proteínas, leyéndote.
1: ¡Qué pasada!
2: Porque son la leche, o sea, son las, no sé, las racholetes, como se digo en castellano, que no vi la parábola.
1: Ladrillos.
2: Los ladrillos, son una base súper importante y no teníamos ese conocimiento, ¿no?
0: Muy importante. Y yo creo que es el, hoy que está tan de moda el tema de intentar cada vez rejuvenecer más, ¿no? Todas esas técnicas que hay hoy en día, incluso centros que digamos que prácticamente te quieren rejuvenecer, la proteína justamente es lo que hace. Y de hecho uno de los grandes problemas que tiene según nos hacemos mayores, cuando no hay una suficiente proteína, cantidad de proteína, y cuando no hay suficiente ejercicio físico, es la famosa sarcopenia, que es una pérdida de masa muscular, y eso hace pues, que cada vez tengamos menos fuerza, menos energía, que nos encontremos peor, que no nos apetezca hacer cosas, que tengamos mucha pereza.
2: ¿Y cuál es la medida, que igual no sirve una medida estándar para todo el mundo?
0: No.
2: Pero bueno, ¿cómo sabríamos cuál es la medida correcta entre proteína y ejercicio que le hace falta a nuestro organismo?
1: Los 2 litros de agua en proteína, para entenderlo.
2: Mira, o cómo media, averiguar lo que día, a sí. cada uno nos come.
0: Hoy en día la ciencia es muy clara y la OMS, la última recomendación que dio, es que con 1 gramo de proteína por kilo de peso para una persona normal ya es suficiente. No hace falta tampoco meterse 2 gramos, 3 gramos, como mucha gente está haciendo. Con 1 gramo de proteína, digamos, por kilo de peso, tú pesas 70 kilos, pues con 70 gramos al día sería suficiente para hacer todas las funciones que necesita. Entonces, la proteína ya sabéis que lo podemos sacar de muchos sitios, pero cuidado porque no solamente sale de productos animales, sino que también sale de esos frutos secos, de esas legumbres, por favor. Un indicador que hacíamos antes.
2: Ha partido con nuestro nutricionista, ese es que es un superalimento, ¿no?
0: Mira,
2: las vallas
0: de goji
2: también.
0: Claro, en España se toman una media, esto fue hace un par de meses el estudio, una media de 3 kilos de legumbres al año por persona. Y se hacen 30 kilos de carne por persona. Cuando consigamos revertir eso, cuando consigamos aumentar mucho más las legumbres y que lleguen a números más parejos a la carne, habrá un giro total en toda la sanidad porque habrá mucho menos gasto en todo tipo de patologías relacionadas con la nutrición.
1: Caray,
2: qué interesante. Qué interesante. Los tienes aquí embobados.
1: Y es verdad que hay cada vez más ciencia robusta detrás, ¿no? Alrededor de la proteína, porque la proteína es completamente necesaria, sobre todo si activamos el cuerpo a través del ejercicio físico. Hablemos del ejercicio físico, porque, bueno, pues hace unos años, pues hemos comentado en algunas ocasiones, pues yo vim de un pueblo con Candina que había un gimnasio que se dedicaba a hacer artes marciales, y punto. Y otro es para verdad, la halterofilia, que hay mucha tradición en mi localidad por la halterofilia. Y ahora tenemos un gimnasio en cada esquina. Ostras, es maravilloso. Hay como conciencia de que, hacer músculo es importante. Dinos por qué una vez más, Johnny.
0: Y fijaros que...
2: ¿Y cómo hacerlo bien?
0: Exacto. Todo está cambiando tanto que hemos llegado a un punto con el ejercicio físico que me parece súper interesante. Yo tengo... mi hija mayor va a cumplir ahora 17 años y muchas veces hace quedadas con sus amigas en el gimnasio. Eso hace 10 años era imposible. Yo cada vez que lo pienso digo, ¿qué va? ¿Quedábamos en el parque o quedábamos en nuestra edad joven? Quedábamos pero en el gimnasio no quedábamos.
2: Correcto.
0: Entonces, eso está cambiando, gracias a Dios. Creo que muy afortunadamente se está potenciando mucho desde, digamos, medios potentes el mensaje de tenemos que hacer deporte. Creo que el deporte es, y hoy en día incluso se está prescribiendo como receta en muchos hospitales, el hecho de que hagas ejercicio de fuerza. No sabemos todos los beneficios que tiene, no somos conscientes de todos los beneficios que tiene hacer un entrenamiento de fuerza o incluso ya simplemente el hecho de moverse. Que no estamos hablando de que no tienes que estar 2 horas haciendo CrossFit, que no se trata de eso el deporte. Se trata de que simplemente utilices una resistencia que a ti te permita generar cierto impacto a nivel de fuerza y sobre todo buscar un deporte en el que tú tengas adherencia. Es decir, que te guste hacerlo. Yo siempre lo digo, ¿qué deporte me recomiendas? Aquel que pueda sostenerlo durante tiempo, ¿vale? Eso es. Porque yo sé que si a lo mejor, una persona, digo, mira, tienes que irte a Pilates porque te va a encantar. Si no le gusta a esa persona, a la semana o 2 semanas o un mes, no va a volver. Entonces tengo que buscar algo que realmente le guste, que diga, que encuentre seguramente un grupo, que encuentre una piña donde se puedan motivar entre ellos, donde tiene que haber cierta motivación porque luego la disciplina no todo el mundo la tiene. Entonces la motivación tiene que estar casi siempre constante en el perfil de personas del que estamos hablando. Pero deporte hay que hacer. Y luego yo sí que hay algo que seguramente no esté muy bien decirlo, ¿no? Pero vamos a quitarnos también un poco las excusas de que muchas veces tenemos y que nos ponemos de no tengo tiempo, no tengo, pues eso, me he encontrado un montón de excusas de hoy en día. Vamos a priorizarnos, como les decía antes, el deporte debería ser, el deporte y comer bien debería ser lo primero que pongamos en nuestra agenda. Y yo de hecho ese cambio lo hice hace muchos años y a mí ya puedo tener una reunión de trabajo con el mejor futbolista del mundo que si toca mi hora de deporte yo lo siento mucho porque eso es salud. Y lo otro es trabajo. No sé cuándo volverá a aparecer, pero eso es trabajo. Entonces, cuando consigamos priorizarnos y de verdad agendar, vale, el deporte es salud y se trata de que podamos llegar bien, porque hace 50 años las personas se morían con 60, 70 años. Hoy en día estamos viendo que la gente llega súper bien a los 80 y pico, 90 años, que la media de edad está en 85 ahora mismo y que yo personalmente, yo no quiero que mis últimos 15 años de vida esté en una cama sin poder moverme. Y ese es el objetivo que tenemos que buscar, más allá de si tengo un abdominal más o menos.
1: Claro, o que no puedas ir al supermercado a cargar exacto las bolsas, o que no puedes enchenollarte para jugar en el teu net, o no puedes hacer actividad esportiva.
2: Caminar, o agacharte, ¿no?, a recoger no sé qué.
0: Totalmente.
2: Vamos a acciones cotidianas.
1: Totalmente.
0: De hecho, hay muchos ejercicios que hoy en día hay muchas clases que están adaptadas ya para hacer cosas funcionales. Es decir, como el simple hecho de coger una bolsa y ponerla encima de la mesa, como el simple hecho de subir escaleras. Por eso yo siempre digo que está muy bien hacer ejercicio, pero tenemos que intentar, por todos los medios, que nuestro día a día, nuestro hábito sea lo más saludable posible. Es decir, si yo vivo en un segundo, intenta subir por las escaleras el mayor número de veces, antes que por el ascensor. Si yo vivo a 10 minutos de mi trabajo, intenta ir caminando las veces que tú puedas, ¿no? Ese tipo de cosas, aunque nos parezca una tontería, eso supone entre el 60 y el 70% de nuestro gasto calórico total diario. Imaginaos si hacemos ajustes, que muchas veces es, para bajar peso tengo que hacer más deporte. Es que a lo mejor no se trata de eso. A lo mejor se trata de que primero tienes que comer bien y segundo, es que a lo mejor ese tipo de cosas no las estás haciendo. Implementalas.
2: Vale. Si es que no es tan difícil. No tenemos tiempo, pero dos horitas o tres en el móvil nos pasamos, o antes del móvil en la tele, o tal. Bueno, pues igual es verdad, es excusa, y sí que se puede reajustar. Es cuestión de prioridad, se tiene la información y colocar la prioridad tan cal.
1: ¿Qué te importa? ¿Qué te importa? ¿Qué es importante para ti? Y tener la conciencia de que lo que estás construyendo es tu salud, presente y futura.
2: Y luego, aparte de la salud y de la importancia de poder agacharse para jugar con los nietos, algo que yo he descubierto ahora es el humor. O sea, el que te pone de buen humor, que dices, ay, qué pereza me da, pero vas y yo salgo de allí, yo a veces salgo del trabajo, yo la cabeza llena de... Me voy a mi... Yo sé que soy de las del Pilates, porque soy una señora mayor. Bueno, salgo de la clase y se me ha pasado el... con otro, y eso como me gustaría hacerlo llegar, ¿no? A más gente, ¿o qué?
0: Sí, pero eso al final, por mucho que tú lo digas, la persona nunca lo va a recibir hasta que no lo siente, hasta que no lo hace. Claro, entonces al final el deporte, como muchas cosas, libera mucha serotonina, que es la hormona de la felicidad. Entonces es normal que tú sientas esa alegría, ese y el cambio de humor. Yo he llegado a trabajar directamente en clínica simplemente en cambios de humor. O sea, sin que haya por el medio un cambio físico ni nada, simplemente cambiando ese tipo de, pues bueno, de características, de rasgos que se pueden hacer a través de la nutrición. Pero evidentemente eso ya es un campo. El bienestar no es solamente nutrición. El bienestar es descanso, es entrenamiento, es cómo me hablo, es si sonrío, si soy una persona feliz, si tengo ilusiones. Es todo eso es bienestar. Y al final, cuantas más cosas podamos controlar, mejor.
2: Pero como tú ya la nutrición, ¿qué no tiene que entrar jamás a mi cocina? Vamos a hablar al titular fácil. ¡Venga, va!
0: Vale, esa es una palabra... O sea, mira, además me viene genial. No existen los jamás alimentos buenos ni alimentos malos. No, eso quiero jamás que le quede claro a la gente. Porque yo os voy a poner un ejemplo. Si ahora mismo sacamos aquí un chocolate Milka súper malo, seguramente a lo mejor digamos, esto no, ahora mismo no es saludable, ¿no? Dentro del entorno. Si ese chocolate Milka lo saco en una tribu africana que llevan un día sin comer, ¿creéis que va a ser bueno? Por supuesto que sí, va a ser bueno. Seguramente a más de uno le salve, o incluso a un diabético, ¿no? Entonces, no existen alimentos, existe el contexto. ¿En qué momento puedo tomar yo ese alimento? Entonces, en nuestra casa, al final, nuestro armario tiene que basarse en frutas, verduras, cereales, integrales, legumbres, frutos secos, ¿no? Vale, eso está. Luego, que a mayores, yo quiero hacer una cosa que se llama equilibrio en mi vida, que a mí me gusta de vez en cuando darme un caprichito, como lo solemos llamar, ¿no? Y que me gusta, yo qué sé, el chocolate, pues... Dentro de un marco de una alimentación saludable, eso también entra, porque eso te da un bienestar mental también, no solamente físico. Y es ese equilibrio, eso se llama homeostasis.
1: Ya. 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Claro, sabemos quiénes sois los amigos y amigas de la nutrición porque, y la ciencia detrás, y nos lo estáis contando, y nosotros desde aquí hacemos el altavoz en la medida que podemos. Pero el enemigo, ¿quién es el malo de esta película, Johnny?
0: Bueno, pues
1: ¿quién nos está contando a través de la televisión, a través de los medios, a través de Instagram, come esto, dale al niño lo otro?
0: El malo al final es el que detrás de el que se preocupa más por sacar un beneficio propio que por la salud de los demás. Y eso normalmente nosotros los profesionales lo vemos bastante rápido, porque detrás de cualquier tipo de comentario que pueda hacer siempre hay un curso, una mentoría, una venta de algo, de un producto.
1: O una industria
0: sí, entera. Una industria entera. Entonces al final, claro, nosotros podemos...
2: ¿A quién le interesa que los niños coman chuches? Pues a quienes venden chuches.
0: Exactamente. De hecho, pensad vosotros cómo eran los lineales de, no sé, de patatas fritas o de dulces, cómo eran hace 15 años en los supermercados y todo el espacio que ocupan hoy en día en cualquier supermercado. Es una salvajada. Entonces eso al final, evidentemente que la industria alimentaria tiene un poder tremendísimo sobre nosotros. Pero es que hoy en día el problema que tenemos, como os decía antes, es en redes sociales, que al final, pues bueno, hay personas que a lo mejor intentan buscar más el hecho de tener, sacar un rendimiento económico de alguna manera antes que buscar en realidad la salud, porque la ciencia es muy clara. O sea, aquí esto no es... La ciencia no es opinable. Cuando encontremos a alguien en redes sociales que diga, y es que yo creo, yo opino que... No. O sea, esta mesa es blanca y no se puede opinar, es blanca. Pues la nutrición es lo mismo. Luego sí que es cierto que hay ciertas cosas para poder llegar a un objetivo concreto, se puede hacer a través de diferentes estrategias. Pero la ciencia es la que es.
1: Pues vamos, mezclar agua de la font, que también es muy buena. Joaquín, más de 2 litros todos los días.
2: Y todo integral. o siempre que... Todo integral no, porque nunca jamás.
1: Llevo una batalla con el arroz integral, es que me gusta.
0: Es que sabes que en Valencia...
2: Claro, yo el arroz integral ya lo hemos incorporado en nuestra dieta, excepto para la paella, que ahí no nos cuadra.
0: Yo llegué hace 9 años a Valencia y esa es una guerra perdida.
1: Es que esto me eches paella, ¿eh? Es que esto es así como arroz al horno. Exacto. Pero bueno, no obstante... Oye, ese capricho, esa ventana abierta, que sabes que, bueno, una vez en semana, pues puedes hacerlo. Lo importante es el hábito. Para lo chungo y para lo bueno. Pero hazlo todos los días.
2: Lo bueno.
1: Gracias, Johnny Ondina.
2: Johnny Ondina, que presenta Salud de Élite. No tienes que ser atleta para comer como un atleta. Tienes que querer.
1: Eso es muy bueno.

0: bonito lo que ha dicho. Es quererse. Sí, sí, quererse. Y saber que estás invirtiendo en tu salud. Que es que, joder, es lo más preciado que tenemos. Eso. Que si quieres amar a tu mujer y quieres tener vida social y quieres tener amigos y quieres tener relación con tus nietos, con tus hijos, cuida tu salud, joder. Que es lo que tienes. Gracias,
1: gracias por venir y gracias por el libro.
2: Millones de gracias por darle tanto cariño al libro.

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1: Pues en estos moments, la nostra davantera rosa, Daniela, y el nostre Frank, que vienen cogidos de la mano y a hablarnos de otros que se cogen de... How are you?
0: ¿Qué tal, amigos?
1: ¿Cómo estamos, queridos?
2: Estamos genial, con un montón de información. Salseíto.
1: ¿Y a quiénes has visto cogidos de la mano?
2: Tana Rivera, que me ha quitado a Roca Reis y me ha adelantado. Me ha quitado la portada de la revista que yo quería hacer, Chimo.
0: Ya.
2: ¿Qué os parece?
0: Andrés Roca Reis.
1: Queda tiempo, queda carrera, queda partido.
2: Quien ríe el último ríe mejor.
3: Ríe mejor, di que sí.
1: O sea, bueno, que se consolida como parejilla.
2: Efectivamente, que ya sabéis que llevan meses pues acudiendo a eventos juntos, que cuando el río suena, agua lleva, y efectivamente pues parece que la acogida que tuvo Roca Reis en los últimos meses, pues Tana Rivera ha estado ahí mostrándole su apoyo. Dicen que ha sido una figura fundamental.
0: En el lecho del dolor.
2: En el lecho del dolor, ahí es cuando se demuestra todo.
3: Claro que sí.
2: Todo el amor. Entonces, pues bueno, pues han estado dando un paseo romántico por Madrid y les han fotografiado de la manita. Con lo que ya se consolida como, pues que efectivamente esto ya no es un rollete, sino un novio oficial con todas las de la letra.
3: Mira, yo no me explico.
1: Ay, a ver si anem de boda. Digues, Fernando.
3: Roca Rey, es una persona inteligente y si vos que algú el cuide de veritat y a més amb coneixement, tria Daniela.
2: Por favor,
3: Daniela,
2: gracias.
3: Daniela es enfermera, Daniela ho té tot, es que ho té tot.
2: Periodista, enfermera.
3: Tot.
1: Guapíssima.
3: Qualsevol
1: divertida.
3: Cosa que el passe, tens a Daniela. Vull dir,
2: ahora, si nos divorciamos, yo voy a por el dinero y le trinco,
1: home,
2: ¿eh?
1: Pero, no. Pero yo, pues mira, pues pero, adelante.
0: Si encara no vull ser junts, ja estàs pensant en divorciar.
2: Yo soy muy ambiciosa. Yo ya pienso lo que pueda haber.
0: Pero primero es el amor. Primero es creer en la aventura, el
2: momento
0: romántico.
2: No, a mí Roca Rey me gusta mucho, ¿eh? Ya te dije que estuvimos hablando, intercambiando unos mensajes y decíamos de vernos.
3: Uh-huh.
2: Me dijo, avísame cuando vengas a Madrid. Y yo le dije, te avisaré. Pero parece que parece que Tana se me ha adelantado por la izquierda.
3: Pero, claro, esos mensajes es cuando era cuando ellos estaban con Eixent.
2: No,
3: o ya...
2: no. Hace años.
0: Tana no existía. Vale. No, en la vida
2: en
0: de Roca.
2: Tana, yo creo que tendría otros novios, sí. Uh-huh. Y yo, pues que soy muy avispada, le escribí unos mensajitos, él me contestó y nada, algunas cositas.
1: Pues.
0: Bueno. No está perdido esto.
1: No está perdido.
2: La vida da muchas vueltas.
1: A por el recorregut que té esta parella, a veure'm el recorregut, que igual no es patan.
0: Bueno, a veure, que
1: bueno,
0: Tana...
1: Bueno, si les va bien, estupendo, que, por otra parte, yo que
0: també
1: sé.
0: També és de veres que Tana s'ennoviara, que se enamorara de un torero, pues també, claro, venint de on ve...
2: Claro.
1: Tampoc
2: claro,
1: era tan raro.
0: Que
2: pinta que se van a casar, o sea, pinta la
3: sí,
2: típica... A los típicos apellidos que...
3: Ah, sí, claro, sí.
1: Que forman una estirpe, dices.
2: Claro, que pinta sé. Que va a ser la nueva saga familiar que nos va a protagonizar muchas portadas de revista en los próximos tiempos. Pinta eso.
1: Ay, pues mira.
0: Bueno, heu vist la ola... Heu vist el casoplón de la Núria Roca?

0: 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Tu vas mirar la ola.
1: Primera, que jo, com la seguís que en Instagram...
2: Ja havies vist alguna cosa.
1: Claro, porque ella de repente decía, voy a ver un escultor, porque esto va dejando miguitas, va dejando miguitas. O quedaba en el, com li diuen al seu decorador, que és molt famós.
3: Ay,
1: el legal, el leal este. Com li... Bueno, és igual. Reunión con el... Pepe Leal. Muy bien.
0: Pepe.
1: Reunión con el Pepe Leal, tú dices, ¿qué se estaba juntando con el Pepe Leal?
2: Has de tindre perretes per a contratar a un decorador.
1: Has de tindre
3: claro.
1: Perretes. I que ese decorador, además, fas a que un escultor, que és un artista, te fas al capçal del llit tota la paret.
3: Madre mía del amor hermoso.
1: Tota la paret capçal del llit.
2: A medida.
1: A medida.
3: Serà precís?
1: Una obra de arte. Ara és de dominio público porque ya la ha enseñado en todas partes.
3: Por supuesto.
1: Bueno, ha enseñado eso, ha enseñado la vajilla,
3: todo.
1: Ha enseñado los electrodomésticos que le ha dejado no sé quién. A la... Cada día... Yo, Núria Roca es un publi... reportaje. Cada día... Hoy voy a pasar la aspiradora. Y tú dices, mira qué mona la aspiradora.
2: Publicidad.
1: Así de publicidad de la aspiradora.
2: Claro.
3: Ella es como yo.
1: Cuchillos de cocina, cuchillos de cocina.
2: D'això també sap Daniela.
3: Yo todo colaboraciones,
1: pues
3: todo.
1: Ella es una maestra, te lo digo yo.
3: Pues chicas, será porque no tienen dinero, porque yo me preguntaba.
2: Home, si tienen diners, clar.
3: Claro.
1: No se les gasten.
3: No, y porque la toca el Premio Planeta, 1 millón de euros.
0: Hombre, no le ha tocado.
3: La ha tocado, perdón. La lotería.
1: Se ha ganado.
3: Se ha ganado. Se ha ganado, bueno, eso es cuestión. Bueno, ¿qué? Que ha recibido un dinerito de Premio Planeta. Entonces yo
1: dicen que lo ha invertido todo ahí. Pero claro, yo te digo que esa casa vale más.
3: Sí, te digo lo que le he preguntado yo a mi amigo ChatGPT y digo, ¿cuánto crees que puede costar esta? Hombre, por supuesto. Digo, ¿cuánto crees que puede costar
1: vale
3: esta
1: más,
3: casa?
1: Ya.
3: Y dices, estima que el valor total de la propiedad, sumando compra, reforma y decoración, podría situarse entre 1 y 2 millones de euros. Y de ChatGPT yo me fío.
1: Que bacha, que bacha. Yo en ese caso yo también. Hombre. Estoy con él este pequeño.
2: Yo pero lo que me interesa también.
1: Pero una cosa que me ha rayado, bueno, una cosa que me ha alegrado mucho,
3: a ver.
1: Es unas cerámicas artísticas que también le ha hecho un artista de la tira, pero que se las han hecho en Castellón en una fábrica muy importante de la Contorna. Entonces ella les utilice para separar dos ambientes.
3: Ay, chica.
0: Cerámica
1: que yo miraba y decía, es precioso, pero para echar la pols.
3: Eso.
1: Es un puzzle.
3: No te preocupes que
1: es una cosa de llorar. Es una excusa, es para llorar.
3: Ella
1: pero
3: va
1: bueno,
3: a tener
1: bien.
3: Un assistant ahí que le va a limpiar.
1: Que le va a limpiar, claro. China,
3: uno,
1: sí.
3: Dos o tres.
2: Dos o tres.
1: Y otra cosa que me ha explotado la cabeza es la tele.
3: ¿La tele? ¿Por qué?
1: La tele del casoplón es una. Pues que tú no sabes qué es la tele.
3: Oy,
1: ¿tú te crees que es un cuadro? Porque es enorme. Van marcada.
2: Cuando no está enchufada.
1: Y tú eliges, porque te da opciones, tú eliges quién quieres. Los girasoles de Van Gogh, pa' cachaplón. Un Picasso, cachaplón, un Sorolla, cachaplón. Entonces tú vas a decir, mira la Núria que tiene un Sorolla enmarcado. Y en la tele, cabrón.
2: Y en la tele. Núria Roca es lista.
1: Que hizo también la publicidad de la marca correspondiente, tengo que
3: por
1: decir.
3: Supuesto.
1: Que le ha salido gratis o a precio
3: no,
1: de
3: no, no, gratis. Ya te digo yo que le sale gratis.
0: Bueno, si esta es la segunda casa. Esta es la
2: esta
0: casa
2: la segunda...
0: de...
2: No, claro, esta es la
0: de casa
2: vacances.
0: De nar de vacances.
1: Sí. Bueno, ella explica que ya no tengo varias.
0: De cases.
1: De cases.
3: Hombre, claro.
1: Ella vive en un municipio de estos de perretes de Madrid, pero que he tenido en la playa, he tenido en Valencia, lo estoy vendiendo, comprando, las chicas se buscan al FEN.
3: Bien de especulación, ¿no?
1: Sí. ¿Y esta dónde está? Esta está en un paraje precioso. Esto no sé dónde está, pero es una verdor.
3: Yo te lo digo aquí, que lo
1: divino,
3: tengo
1: con
3: aquí.
1: Un río que atraviesa su, la, su
0: bueno,
1: casa.
0: Y
3: Sierra de Gredos, en Ávila.
0: Cabras Montesas.
1: Cabras Montesas.
3: Sierra de Gredos, en Ávila.
0: Allí n'hi ha molt bona auia.
2: 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A Ávila tú quan vas i per a què vas?
1: Vas a anar a... Home, en hivern... O sea, ja te digo que vaig a una manteta. Bueno, tu i chimenea, també. 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
3: Ay, pero qué romántico, ¿no? Ahí con su Juan del Val,
2: mira,
3: la chimenea...
2: Romántico no en gasté yo 1 millón de euros per la romanticisme.
3: ¿Por qué no los tienes?
2: Bueno, també és veritat.
1: También, pues ja.
2: También
1: es veritat. No te gastes de ninguna de les
2: també és veritat.
1: I calla, que se van portar els amics de... Ella, tots els anys, es reunís en els amics en els que va estudiar en escola. I se'ls van portar per ensenyar-los la casa...
0: I a Gredos.
1: Allí a Gredos. Y unas fotos preciosas. Allí, vamos al río. Vamos debajo de... Vamos, veje. Uy, qué bonito paisaje del hecho. Si se van a clavar vermis de todos los falagueres, enseguida todos los geis le dijeron, ¡sal de ahí corriendo! Porque está lleno de... ¿Cómo se dice? ¡Garrapatas!
2: ¡Ay!
1: ¡Garrapatas que pican a los humanos!
3: Ay,
1: y te transforman no. en un Spider-Man garrapatero.
3: ¡Ay, madre!
1: Miedo la cosa. Eso lo han visto estos ojos que se han de comer.
3: Madre.
1: Pero la casa es preciosa, ¿eh? La casa.
0: Anem a la Madonna, que siempre genera expectación y polémica. En esta ocasión, pel videoclip de Confessions 2.

0: este criterio es Madonna y el personal que estaven allí en Nova York, que es veu que la Grinder li havia organitzat tota la mandanga.
1: La pagamenta.
0: La pagamenta.
1: La pagamenta, la Grinder.
0: Que presentava part del Confessions Tour este. Què ha passat en la Madonna?
1: Què ha passat? A mi, debo decir que la gente ha puesto grito en el cielo y a mí, personalmente, de Madonna no me sorprende tanto. O sea, creo que ella nos tenía acostumbrados a tener relaciones con chicos más jóvenes, a hablar del sexo abiertamente, a estar vinculada al colectivo LGTBI. Entonces, lo que ha pasado es que en un adelanto de su próximo, álbum, aparece como ella entrando a unos baños con un chico mucho más joven, donde parece, se conoce que va a tener relaciones sexuales. Entonces, tampoco me parece tan...
2: Bueno. Pero me hace gracia ahora, que la gente se siga poniendo el reverso en la cabeza.
1: Claro.
2: Ella es una provocadora.
1: Claro, ¿sabes qué? ¿Te
2: recuerdas cuando esto en Guambore? Cuando en Chubisquisía en aquella barca en los crucifijos.
0: Hombre.
2: I like a man.
0: Like a virgin.
1: Claro. Ay, no,
0: como una virgen, porque ella andaba así vestida como una madre. Claro.
1: Es su marketing, es su forma de gestionar un poco el hype ese durante toda la vida.
0: El hype y lo que sea. Yo el vídeo no lo he visto, he visto las fotos. Y entonces está, se ve un señor
1: más joven que ella.
0: Moreno, bueno, tío, un armario, ropero, ¿sabes? Un negro, ¿sabes? Aquello de Brooklyn, ¿sabes? Aquello de Harlem, el tío. Y van al baño público, ¿sabes? Un baño público. Uh-huh. Y ella está, ella se agacha.
1: Y le hace una...
2: Sí.
0: No se ve.
2: No, pero todo parece indicar. Bueno, lo que dicen algunos periodistas, todo parece indicar.
0: Y luego la coge el muchacho y se la monta encima.
1: Y es maravilloso.
0: Si a mí me parece fenomenal.
1: Claro,
0: a mí me parece fenomenal.
1: Entonces, ¿dónde está el problema?
0: Coño, a ver, ¿dónde está el problema? Pues que yo qué sé, pues eso, ¿es provocador o no es provocador?
1: Bueno.
0: Ella...
2: A ver, realmente...
0: Con la
2: ver,
0: auto
2: es
0: mágica...
2: Es más jacarandoso que si lo que fa es invitarlo a comerse una mayonesa.
1: Claro.
2: Una mayonesa.
3: No, esto sí. Madonna, al final, seguís la mateixa línia que porta... Que porta des de tota la vida, no?
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3: Sí.
1: Grindr, a
3: Grindr
1: ver, bueno.
3: Es para trobar, pero en general, para trobades sexuales.
1: Bueno, pero también se puede encontrar el amor, ¿no?
2: Bueno, pero... y estaba ella allí. Y también para tertulia, porque ella estaba allí para la tertulia.
3: Claro.
1: Yo tengo amigos que dicen, yo tengo amigos que dicen, voy a hacer un grinderazo. ¿Sabéis? Tengo amigos que dicen, voy a hacer un grinderazo.
3: Y eso es nada.
1: Y se van al piso de arriba porque les sale un chico a 200 metros, nada, van y a la media hora están de vuelta. Digo, chica, qué maravilla.
2: Y luego una cosa que me encanta a mí es que ella se niega a lo que la sociedad señala, y es que a partir de 45 años o de 50, les dones, ¿qué pasa?
1: Bien,
2: que
1: bien.
2: Nosotras no...
1: ¿No tenemos sexo?
2: ¿Tenemos sexo? ¿O no debemos tenerlo?
3: ¿O, no debemos
2: o decir que lo tenemos?
1: ¿O no puedo estar con un chico más joven? ¿O no puedo enseñar mi cuerpo? Chica, ella es maravillosa y a mí me encanta que siga haciendo esto. Y si su objetivo era promocionar el disco, lo ha conseguido.
2: Es un cañón. En ellos es una...
0: De 67 años, sí, pero qué bien llevado, sí, que de categoría.
3: Y defensar el de sí.
0: Muy bien.
3: ¿No?
0: Ahora,
2: defensar el de sí.
0: En el videoclip está haciendo...
1: Y
0: que me parece muy bien lo que está haciendo, que ni hache que...
2: Pues que le está pasando en los cordones de las zapatillas.
3: Claro, de toda la vida.
0: En un baño público.
3: A la mesa abierta está la cremallera y ella estaba ayudando.
2: Es que...
0: ¿Eso se llama Scruising?
1: Scruising.
0: Oh, my God. Scruising. Bueno, anémelo de

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2: Bueno, es un clamor lo que está ocurriendo en las xarxes sociales después que la gente, bueno, se ha echado una conte que al final, congelados Merino Manolo, no sé qué habrá congelado, pero el precio del abonamientos no, igual han congelado una otra cosa.
0: No son abonamientos, no Frost. 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
3: Bueno, pero tampoco, no es que vayan con la cara descubierta, porque no. Y lo has dicho tú bien, ya no es la subida de precios, que subidas de precios hemos tenido. De hecho, yo recuerdo cuando Anil Murci dijo que iba a subir los abonos, sí, aunque no jugáramos Europa, porque los abonos estaban muy baratos, no sé si os acordáis aquella...
2: Sí, tal cual. Pues,
3: además,
2: sí, sí.
3: Que creo que hizo en el extranjero. Esto es peor, yo siempre lo he dicho, Javier Solís es el alumno aventajado de Anil Murci, esto es peor, han intentado engañarnos. Esto recuerda más, también yo creo que se ha comentado estos días, recuerda más al intento de engaño con el reparto de entradas de la final de Sevilla contra el Betis. Han intentado engañarnos además de una forma muy pueril, o sea, ¿en qué cabeza cabe? Bueno, la de esta gente, que yo creo que se hace una selección natural dentro de las oficinas del Valencia para ser gente sin escrúpulos y además con poca inteligencia, porque era evidente que, bueno, que esto iba a saltar, que aquí no hay no se congelan los precios, más bien al contrario, es una subida muy importante del coste de los abonos.
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3: Ya no es por el porcentaje de accionariado, sino que dentro de las atribuciones de la de la junta de que gestiona el Valencia Club de Fútbol, está el marcar los precios de los abonos. No es algo que tengan que llevar a junta de accionistas. El primer punto, si es que desarrollara, bueno, el primer punto es lo que estoy comentando. Yo creo que es muy grave el desprecio que manifiestan intentando engañar. O sea, no se queda solo con que haya una subida en los abonos, siendo que el producto que ofrecen es muy inferior al que se ofrecía en otras temporadas. Es decir, una subida con peor producto y una subida en los precios. No es solo ese hecho, es el intento de engaño, el intento de hacer aparentar que no hay subida en esos abonos. Eso me parece muy grave a la hora de dirigirse a quienes realmente son tu mercado, que son los socios y los aficionados del Valencia Club de Fútbol. Uh-huh.
0: Ese era el primer punto, como dije, de la nota, que se ganaba a un segon que el destino, sí. La destinació real de la recaudació és el benefici per als bonistes de Goldman Sachs.
3: Sí, el segundo punto es para un poco para que nos hagamos bajemos a tierra lo que tantas veces hemos estado denunciando de este proyecto de pelotazo urbanístico, derribar Mestalla con el único objetivo de poder hacer negocio con los terrenos de la Avenida Aragón, pero que nos está llevando a que el Valencia Club de Fútbol se endeude en unas cantidades astronómicas, en unas cantidades no tiene sentido que nos endeudemos. Estábamos hablando de que en el comunicado lo decíamos, la operación de los bonos, solo la operación de los bonos, porque luego está el crédito que además da directamente Goldman Sachs, pero solo la operación de los bonos endeuda al Valencia en 237 millones de deuda principal que se solicita, pero que acabará devolviendo 624 millones de euros. Un club que presupuesta, o sea, que tiene unos ingresos de 100 millones escasos de euros al año. Es una auténtica locura. Entonces, esto que estamos viendo va a ser una tónica general, que es intentar sacar dinero de debajo de las piedras para poder responder a un contrato de endeudamiento con Goldman Sachs que el Valencia Club de Fútbol no puede hacer frente. Y esta es una medida más, es una medida además que tiene poco efecto en lo económico, pero van a ser muchas las que vamos a ver que van destinadas simplemente a satisfacer los condicionamientos de los intereses que tienen que recibir los bonistas.
2: No te preocupes, José, que això a l'estadi ho generarà i se pagarà tot. No te preocupes.
3: Claro, es que
2: no, l'estadi ho generarà tot.
3: Sí, aquí han habido muchos engaños, Alba, y uno de ellos es cuando Inmaculada Ibáñez, la primera vez que sale, habla de que los ingresos del nuevo estadio, luego supimos que no son los ingresos del nuevo estadio, que están bloqueados los ingresos ya con Mestalla. Entonces, todos los ingresos de este año, de la 26-27, que genera Mestalla, van a una cuenta de la que va a disponer Goldman Sachs, no el Valencia Club de Fútbol, sino Goldman Sachs. Y si sobra algo de esa cuenta es cuando el Valencia Club de Fútbol podrá disponer de ella. Todos los ingresos de Mestalla, y mayormente los ingresos de Mestalla son los abonos, claro. Por eso queríamos hacer en el comunicado, yo creo, una referencia que no es baladí. Es que todo el dinero que saca el Valencia Club de Fútbol por los abonos, igual que por las entradas, se quedan bloqueados en una cuenta de la que Goldman Sachs dispone. Y solo si hay sobrante de lo que se tiene que devolver a los bonistas es cuando Valencia Club de Fútbol podrá disponer de ese dinero, por ejemplo, para pagar la nómina a los jugadores.
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3: Sí, también el menosprecio es a toda la afición del Valencia Club de Fútbol con esta forma de dirigirse a nosotros engañándonos de una forma pueril, como decía, porque es algo que vas a comprobar claramente. Bueno, cierto es que hay algunos periodistas que se hacen eco sin comprobarlo. Uh-huh. Si el Valencia dice que está lloviendo, por mucho que haya un sol radiante, no se van a asomar a la ventana para verlo. Van a publicar en sus medios que está lloviendo. Pero el valencianista...

de a pie, que tiene dos dedos de frente, fácilmente lo comprueba. Por eso el menosprecio al valencianismo es moneda de cambio de

0: En el último párrafo, cuando hablábamos de que en el modelo de negocio de Meriton, que es el pelotazo, con compraventa de jugadores antes, ahora con el pelotazo urbanístico, como van a vivir más cómodamente es si tienen una masa social acrítica, una masa social que lo único que les va a preocupar es la pelotita. Y por eso intentan con estas medidas, que parece que no, pero van haciendo camino, sustituir al socio de toda la vida, al abonado que ha ido toda la vida, por el que de repente tiene un interés momentáneo en acudir a espectáculos deportivos. Para hacer un símil y que se nos entienda, ellos casi preferirían llenar a Mestalla de gente que venga a ver al Real Madrid o que venga a ver al Barça cuando jugamos contra ellos, que gente que sienta y que padezca el Valencia Club de Fútbol.
1: Bueno, pues yo creo que ya había que dejar clara la...
2: Una última cosa, ¿qué te parece la reacción o no reacción de Asociación del Chicoteta Accionista, Agrupación de Peñes y etcétera, etcétera, José?
0: La Asociación del Gran Accionista.
1: La Asociación del Gran Accionista.
0: No nos engañemos tampoco. Por mucho que nos digan que llueve, sale el sol, pues exacto. Ellos lo que tienen que proteger es que tienen un bajo en Mestalla, donde hacen un negocio, donde venden bebidas alcohólicas, y eso es lo que tienen que proteger. Entonces ellos no van a morder la mano que les da de comer, que es Meriton. Y por eso este comunicado tan ambiguo, donde parece que es un error, aquí no hay ningún error. Sería de hecho insultante pensar que el Valencia Club de Fútbol o el Meriton valenciano, con apellidos valencianos, ha difundido esta noticia y ha hecho este plan de abonos pensando realmente que estaban congelando los precios, ¿no? Sería tener muy poca entendedera pensando que habían congelado los precios, ¿no? Yo creo que no es un error, saben a sabiendas que no han congelado los precios, pero bueno, la Asociación del Gran Accionista tiene que navegar entre estas aguas de que parezca que critica pero no critica, y por eso queda tan ambiguo. Y luego la Agrupación de Peñas pues ni está ni se le espera, ¿no? Yo creo que tenían comida con cacao y aceitunas, me parece.
1: A lo mejor es que no puede criticar, a lo mejor, porque tienen precontracte. Bueno, José, gracias.
0: Gracias a vosotros, como siempre.
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1: Que estic de categoria mundial.
0: Esperant que comença el Mundial, no?
1: El Mundial más mundial. O sea, hay países que no sé ni dónde están. O sea, yo estoy convencido que yo era mi pueblo y es más gente que en ese país. O sea, Curas. ¿Dónde está Curazao? Curazao tiene... O sea, el nombre tiene... El nombre de ir.
0: Espera,
1: ¿sabes? De ir.
0: Espera un momento.
1: De ir, pero...
2: Bona nit. Yo, de hecho,
0: Curazao voy... Curazao está davant de Venezuela.
2: Yo voy con Curazao.
0: Es una isla... Pues
2: sí, es imposible no ir con Curazao. ¿Qué quieres ir? ¿Con Alemania?
0: Pues mira, yo...
2: El pesadilla,
0: tío. A mí el domingo me toca hacer pero al punta a punta la Alemania Curazao.
2: Ah, y irás con Curazao, ¿entiendes?
0: Absolutamente.
3: No, no, el alemán no se va a ganar Alemania. O sea, no disimules.
0: Ahora, un país que no ha baixat els 20 graus des de 1934, yo soy de Curazao, ya va a ser.
2: Buena vale. Gente en Curazao, seguro.
1: Seguro, esto es como un anuncio este de...
2: Pero que no sé, ¿y cómo se habrán metido en el Mundial, Curazao? Pues, debemos haber hecho el seguimiento.
0: Claro. Continúa siguiendo una colonia de Holanda, ¿eh? De Países Baixos.
1: O sea, lo habrá cogido Jenny de Biasi o alguno de estos. O sea.
0: De efecto, tú mires y el pasaporte Tochels...
1: No, pero es cierto, son holandeses, sí, yo no logro entender, o sea, un Mundial con tantos equipos. Yo,
0: pues digo en que pero el de España vuelven a la 64. Que 64. 64 ya es que van a entrar en Extremadura en pretemporada.
2: Yo creo que nos tenemos que acostumbrar un poco, Jordi, pero es verdad que es difícil. Yo venía ahora intentando hacerme una composición de lugar ya para meterme en modo mundial, ¿no? Que al final es un poco todo, nos metemos en modo mundial y acabamos viendo un Angola Paraguay.
0: Sí, sí, sí.
2: Pero al principio nos cuesta. Y estaba intentando hacerme una composición de lugar y es difícil controlar los grupos, tal. Es muy difícil. Creo que nos va a costar un par de jornaditas.
1: Sí, sí. A mí, sinceramente, o sea, entiendo que puedan entrar más selecciones, etcétera, etcétera, pero no sé, a mí las primeras fases me parecen difíciles de comprender, ¿eh? Porque creo que esto es la fase final.

0: del Mundial, o sea, ya ha habido una fase previa.
1: Y sabes lo que pasa, es que si hubiera caído en un solo país y un país y un país futbolero, sabes que, pues eso, el otro día le escuchaba a un argentino decir, es que a nosotros nos cae una Angola-Paraguay y va a estar lleno y la gente ahí pegándose en la puerta y te da un poco más de gloria, ¿no? Pero claro, ahí igual mañana te encuentras que, pues, que en un partido de estos en Canadá, pues igual hay cuatro amigos, no sé.
2: No, y han de posar extras, ¿no? También.
1: No me extrañaría, ¿eh?
2: Sí, actores.
3: ¿Qué, tal, ¿quién sí, país era?
2: Sí, sí,
3: Japón. Corea. El de Corea y Japón.
2: Sí, sí, sí.
3: El de Corea y Japón eran extras.
1: Corea ponía, les ponía.
2: Vestir a la mitad.
1: Usted tiene que animar a los rojos. Sí, le da una banderita y animar a los rojos, sí, y sí, para adelante. Sí,
2: efectivamente.
3: Correcto.
2: Bueno. Dos cosas que no han dicho. Una, sí, que el Málaga se clava en la empatada con la Unión Deportiva Las Palmas. El otro día le iba a guañar, pero un gol a cero. Se clava en la final. Pero
3: vas a ver el Málaga.
2: Va a jugar el Málaga contra el Bochí del Castillo, que es el Almería. Y después. Y después que Bordalás a la final ha renovado también el Getafe, ¿eh?
1: Oye, he visto
2: la historia de amor y odio, Isa.
1: No, pero no es la primera década que pasa. ¿He visto la foto de renovación de Bordalás?
3: Sí.
2: ¿Está me chove en cara a Bordalás?
1: Es que yo creo que ha pasado un poquito por chapa y pintura otra
2: ¿una
1: vez.
2: ¿Una otra vegada? Sí.
1: Y hay un momento que digo...
0: Sí, es Benjamin Batalla.
1: Parece ya.
3: Pásame este chapa y pintura que el coche de Fernando Alonso, ¿eh?
2: Sí.
0: Yo siempre decía que su evolución ha sido de votante de Vox acérrimo a votante de Ciudadanos desencantado. Era como una progresión.
3: La estampa, ¿no?
0: Era una progresión hacia el hipster, hacia el hipster, ¿sabes? Que no entendías muy bien cómo. Pero bueno, oye, Bordalás, joder, la temporada que sacas.
2: Qué raro es.
0: Pero es raro que haya renovado.
2: De la forma que ha renovado,
0: y más y tal y cómo arrancó, porque la temporada que le pasaba arranca.
3: Comienzan 12 futbolistas.
0: Arranca y rajando de ahí, ahora se metió aquí en el otro ataque, es la estrella, no sé cuánto, pim, pam, para arriba, para abajo.
1: 15 días se fue del despacho Ángel Torres diciendo que no iba a renovar.
2: Porque ya renovó Sánchez. Dos.
1: Pero yo creo que él creía que le.
2: Que le arribaría más ofertas, ¿no?
1: Sí,
0: pero. Ya, pero Ángel Torres es un tío. A mí me contaba Luis García.
1: Pero es raro, ¿eh? Es raro porque Bordalás ha hecho, Jordi, méritos para que le llegue un.
0: Totalmente.
1: Un equipo potente,
0: sí,
1: tío.
0: Sí, como le
2: llega.
1: No le llega. Y siempre decimos, bueno, este año sí, ¿no? Este año con el Getafe, cuatro amigos, dos gatos, el perro pastor, no sé qué, tapo, pipa.
2: Cuatro de la tuna.
0: A ver,
1: a Europa.
2: Para rumba.
0: Para mí, Bordalás es un tipo curioso en el trato como entrenador. Y se ha juntado también con un entrenador, con un presidente que es Ángel Torres, que también es cuanto menos curioso. A mí me contaba Luis García Plaza. Me decía. Que me ha llamado Ángel Torres, me ha dicho que va ahora a Radio Marca, me ha pegado un raje de mí de la hostia, o sea, pero que ha dicho que le pregunten por su entrenador y que va a rajar de mí, y me ha llamado para decirme, voy a entrar en Radio Marca, voy a rajar de ti, esto mentira, ¿sabes? O sea, no te preocupes, para cumplir un poquito el expediente. Pero bueno, a ver, yo lo de Bordalás, a mí me decepcionó, sinceramente, a mí en el Valencia me decepcionó, ya no solo por juego, sino por diferentes cuestiones que sucedieron esa misma temporada en el Valencia, a pesar de esa final de la Copa del Rey, a mí me decepcionó, creo que se podía haber dado bastante más con ese equipo que tenía Bordalás en el Valencia, pero es que el Getafe es la horma de sus zapatos, o sea, es la horma de su zapato y repito que para mí el equipo revelación de verdad, para mí es el Getafe del año pasado, o sea, sin ningún tipo de género de dudas y con mucha diferencia sobre el segundo.
1: ¿Me dejáis hacer un apunte serio?
3: Sí, por supuesto.
1: Como tenemos oyentes de
2: Curaçao.
1: Minutes,
2: ¿de Curaçao?
1: Sí, sí, muy, muy fieles.
3: Sí.
1: Me mandan las mejores zonas para salir en Curaçao.
2: ¿De veres? ¡Oh!
1: Peter May. Es el corazón de la vida nocturna. Encontrarás bares de cócteles, terrazas, música en vivo y locales modernos en edificios coloniales restaurados. Mambo Beach, que yo creo
0: Mambo
1: que...
0: Mambo Beach. Mambo Beach es
1: ya
0: marro,
1: me tira.
0: Mambo marro, me tira. ¿Sabes? Me gusta.
1: Ambiente más turístico y festivo. Concentración de beach clubs y bares junto al mar. Muy popular para happy hour al atardecer. Oh.
3: Al atardecer,
1: preparando,
3: ¿sabes?
1: Mi viaje a Curaçao.
3: Ni Murti. Happy hour al atardecer, ni Murti.
1: Escúchame, Mambo Beach. Da la sensación de que Peter May será más local y Mambo Beach más para el turista, ¿no?
3: Exacto.
1: Como me considero más turista.
2: Habría ganado local.
1: La primera piedrecita la tiraría al Mambo.
3: Sí.
1: La primera ficha, ¿no? Como ya si hay que tirar otra, pues ya. si conoces algún local
3: tú primer,
1: o alguna
3: tú
1: local,
3: chafa pues perambeu, ya lo vas a... per en pugues vore y despilla si fa falta tires de llanterna.
1: Exacto,
3: pero primer chafa
1: perambeu. Exacto, exacto, molt bé, molt bé.
3: Eso es una máxima.
1: Qué maravilla, tú. La gente, ves que la gente está atenta. Son las 12 de la noche, ¿eh?
3: No seguís, pero molt de gracias. Dita eso. Con ella yo acabé de hablar con el compañero que está en Kansas en la concentración de la selección argentina.
2: ¿Cómo mola dices? ¿Dónde estás en Kansas?
0: Sí, ¿eh? Un momento. Es que además la relación de Curazao con el Valencia es existe.
1: Claro. Existe.
0: Existe.
1: Está todo hilado.
0: Y leo.
2: Cuidado.
0: La isla parece el sitio ideal para unas vacaciones, pero Patrick Kluivert lo eligió como el primer destino en su carrera como director técnico. Porque Patrick Kluivert, exjugador del Valencia,
1: es
0: un auténtico mito. Y si ese tipo se va allí, es que Curazao tiene que ganar.
1: No, pero le ha dicho Salva que eran colonia.
2: ¿Cómo va a llamar
1: Manolo? Que eran colonia de Países Bajos, ¿no? Pues igual tendrá ahí algún primo o algo.
2: Seguro.
3: I a més, imagina que seria moltíssima la pressió en el treball.
1: Sí, por la mañana.
0: Ahí a las dos. Sabemos qué tal. Puede que pronto.
3: Vamos, ahí la pressió seria bestial.
1: Asfixiante,
3: la exigència.
1: Bueno, ¿qué te ha dicho el de Kansas?
3: Bueno, el de Kansas me ha dicho que...
2: Kansas City, ¿eh?
3: Max Grillo, el company de TNT Sports, a més que és l'habitual que seguís a la selecció argentina, me diu que continúan esperando la decisión final del seleccionador de Lionel Scaloni al voltant de qui és el futbolista que va substituir la baixa que té Argentina, Bardelli, i a mi jo tinc la impressió de que esta història, si és per a Guido favorable, encara va retardar més la seva decisió.
1: Bueno, a ver, lo que es evidente es que si tú no tomaste la decisión o no te moviste rápido a la hora de decir, bueno, pues quiere esto, negocio directamente y lo cierro, te exponías a varios escenarios, si le quieres esperar, a varios escenarios, que es que mientras tú esperes la opción B, C, D o F de tu lista vayan desapareciendo, ¿qué te puede pasar? Oye, mira, yo voy a esperar a Guido, pero si al final no puede ser, pues tengo a Pepito. O que Pepito pues ya se vaya comprometiendo, ¿no? Y hay jugadores que se vayan comprometiendo, como está pasando ya. Jugadores que se están moviendo el mercado más de lo que esperaba yo antes del premundial. Y la otra opción era que acabara jugando el Mundial. Porque estaba en esa prelista y estaba, podía pasar, ¿no? Que se lesionara un jugador. Claro, si va al Mundial... Pues el chico se le abre otra ventana en su apuesta, ¿no? Su apuesta fue dejar la Premier y venir a un equipo en el que jugar y que tuviera repercusión. Lo consiguió.
3: Bueno, si podía pucharse.
0: Era un win-win para él.
1: La segunda, bueno, pero tenía cierto riesgo, ¿eh? El segundo escalón era entrar en la prelista del Mundial de Argentina. Lo consiguió. Y el tercer escalón era ir al Mundial. De momento no lo consiguió, pero ahí está en esa pelea, que igual es cuestión de un par de horas.
0: Sí, está por ahí Buendía.
1: Igual en la repetición ya lo
0: está
1: decimos.
0: Está Perrone, Buendía, está Guido, parece, según dicen en Argentina, son los tres hombres que
2: Paroma, quien es un momento, porque acaba de comunicarme Salva Gómez que Lisandro Issei es de Curazao.
0: Es que claro, todo. Es que lo que no entiendo es cómo se hace una.
2: Diego, Lisandro Issei, van a ir a Curazao.
0: A Pum Curazao.
1: ¿Y por qué no tenemos una academia ya del Valencia en Curazao?
2: No lo entiendo.
0: No lo entiendo.
2: Lisandro Issei, Curazao.
3: Lisandro Issei es de Curazao.
2: Acabo de comprobar, ¿eh? También así en.
3: Ahora se entienden muchas cosas.
1: Tú haces en Alemania Curazao, pues llámale que te entre de comentarista.
3: Seguro que el Valencia
1: lo pone fácil.
3: A ver, comentaristas, Solís, Lisandro Issei, Segarra y Almeche.
0: En yo respecto.
2: Lisandro Issei guante, pero Solís, Segarra y Almeche, ¿por qué? ¿Que son de Alemania?
3: No, porque me tienen mucha creencia.
0: Corberán no tiene mucha pinta de ser de allí, de
2: Curazao.
0: No le veo. Bueno, más allá de todo ello, lo de Guido. Yo creo que una de las claves es el Valencia va a esperar porque.
3: Esa era la segunda pregunta.
0: Pero quizá por una razón.
3: Al límite o ya hay que esperar.
0: Quizá por una razón, porque se ve con posibilidades. De poder hacerse con Guido, a pesar de que te haya gustado más, menos durante el tiempo que ha estado. Yo quiero ver a Guido con una pretemporada normal y corriente, no en unas circunstancias de emergencia como llegó al Valencia Club de Fútbol. la, quizá, decía yo, una de las claves quizá es, vale, si tú no esperas a Guido y le dices, no voy a fichar a Guido, bien, vete al mercado a buscar un futbolista de las características parecidas que tiene Guido Rodríguez y con las características económicas que tiene Guido Rodríguez. Yo creo que no lo encuentras. Yo creo que no lo

0: encuentras.
1: ¿Ofertan lo que oferta el Meriton? No.
0: Yo a eso voy, porque la realidad de Valencia quizá no pueda llegar. Ahora, sí que es verdad que Guido se está moviendo en España. Y Betis y Villarreal, a mí me consta que han preguntado por él.
2: España y fuera de España.
0: Sí, sí, fuera de España, sí. Yo hablo de, en este caso, de mi circunscribo a lo que es Betis y Villarreal, que han preguntado, y las pretensiones económicas de Guido están lejos del rendimiento o del futuro rendimiento que puede dar ahora mismo en las botas del argentino.
2: Pero yo me niego.
0: Pero yo sí que pienso
2: es que yo me niego a pensar, porque es que esto es muy Meriton. Es... o Guido o la muerte.
3: Es Meriton de manual. Es un Meriton de manual.
0: Es Meriton.
2: O Guido, y así
0: Diego,
2: no trabajamos.
0: No, pero Diego...
2: No, coño, trabaja. ¿Necesitas un medio centro? Trabaja un medio
0: Diego,
2: centro.
0: Diego, pero es que eso...
2: Trabaja, pero no traigas a Dien de Egipto y a Cerrama.
0: Ya, pero es que yo hablo... Pero es que yo hablo del Valencia de Meriton, no hablo del Valencia que yo quisiera. No, no, yo hablo de este... No, pues yo no me niego, porque es la realidad.
3: Y la otra de alimentar también, no.
0: Vale, pero...
3: Arrechea también está ante las
0: pero vamos a ver, repito... vas al mercado, el mercado del Valencia de Meriton, repito, del Valencia de Meriton, busca algo parecido.
2: Pero
0: no, no, escúchame.
2: Meriton, no.
0: Sí, el Valencia de Meriton.
2: Pero tú, o sea, tú,
3: Jordi, si escribos,
2: equiparas el Valencia de
3: prima
2: Meriton
3: de fichaje,
2: a un Valencia sin dinero. No, y hay equipos,
0: años,
2: hay equipos,
0: 2+1.
2: Hay equipos sin dinero, bueno, que encuentras medio centros buenos y más jóvenes y que luego crecen. Es que no me puedo creer que no haya, que sea, ya, o, le pagas, lo, o le pagas 5
0: Diego,
2: millones
0: Diego,
2: brutos
0: Diego,
2: a Guido, o ya es en la muerte.
0: Creo que tú necesitas futbolistas del perfil de Guido. No de Guido, sino del perfil de Guido. Gente con más de 30 años, que se las ha visto de todos los colores, que sabe cuándo tiene que estar, cuándo no tiene que estar, que tiene ese mando. No.
2: Es futbolista.
0: No, Diego, no. El futbolista joven, no, porque empezaremos con lo mismo. No. Que es que esta plantilla es muy joven, es que luego, claro,
2: que
0: ¿cómo vas a estar?
2: Necesitas
0: es imposible.
2: Un plan.
0: Pero
2: no un jugador.
0: Bueno, claro,
2: necesitas un plan.
0: Y otro dueño, y otro director deportivo, y otro entrenador.
2: No,
0: y
2: con
0: otro,
2: con este mismo dueño ya, bueno, se puede tener un plan.
0: No, pero
2: y tú
0: no
2: necesitas
0: se tiene.
2: Un plan.
0: Pero no se tiene.
2: Un plan.
0: No
2: y, no,
0: se tiene.
2: Y no fichar por fichar. Y no fichar, como
0: pero
2: dice mi madre,
0: ya, bueno,
2: que es una
0: claro.
2: expresión muy valenciana, al curmul.
0: Pero eso es lo que queremos.
2: O sea,
0: eso es lo que tenemos.
2: Ahora,
0: tú traes. Al peso, al peso. A peso.
2: No, eso no es un plan. Eso no es un plan. Ten un plan. Entonces, no puede ser que de repente 4 meses de Guido sea... Si no fichamos a Guido, bajamos a quinta.
0: No, yo estoy convencido. Yo estoy convencido.
2: Coño, ¿no habéis trabajado nada?
0: Diego, yo estoy convencido que
2: no habéis hecho nada, no hay nada preparado.
0: Yo sí que creo que habrá algo. Simplemente por honestidad
3: por
0: profesional.
3: Decoro, ¿no? Por decoro.
0: Pues sí, por decoro, ¿sabes? Por sentarme, por lo menos ver ahí algo.
4: Otra cosa es que el que se echa Treballat, después a River y le posen al entrenador, da un mundo de la taula...
0: que esa es otra.
2: Ya, pero si el que lo tiene que trabajar es el entrenador.
4: El primer que va a correr a desmarcarse de bien y de dejar
0: pero, hombre,
4: es el entrenador.
0: Y luego dirán que eso no es verdad cuando hagan la rueda de prensa aquella. ¿Qué pasó en diciembre? Si en diciembre venía Dien y dejas y dijo Corbera, ¿dónde vais, genio? Es que nos vamos a segunda con Dien y con Haas, nos vamos a segunda. Pero sin ningún tipo de dudas. Hay que fichar a este, a Unai Núñez, hay que fichar a Guido, hay que fichar a Sadik, hay que fichar al de la moto. Y eso fue así. Y... ahí es donde se ve quién manda en este Valencia Club de Fútbol. Pero,
2: ver,
0: más
2: pero es flipante que dos tíos en diciembre no te sirvan, porque si los traes vas a bajar a segunda y los traías para el año que viene.
0: Pero porque te vienen, pero porque vas a peso.
2: Son
0: dos futbolistas que te vienen.
2: Volvemos a lo mismo, al plan de mierda que establece, perdón, que es una broma, tío. Es que no puede ser. Tú no puedes fichar así.
0: ¿Cómo que no? Yo sí que creo que puedes fichar. Yo sí que creo que puedes fichar a Dien.
2: Claro que puedes fichar.
0: No.
2: Ficharme
0: no. No. Vamos a ver. Vienen a coste cero. Bueno, si una prima de fichaje, etcétera. Sí, pero a coste cero.
4: Si me fichan a mí, también pasa cero.
0: Bueno, pero estos son futbolistas.
2: Raba es coste cero.
0: Sí, ¿y te sale mal?
2: No, te sale mal, no. Lo quieres echar.
0: Sí, pero
2: Batista
0: era
2: coste cero.
0: Es que no me sale
2: cero,
0: la palabra,
2: ¿no?
0: A ver, Batista
4: era coste cero.
2: Y lo quieres echar otra vez.
0: El riesgo económico, porque aquí se mira mucho lo económico. El riesgo económico de un jugador a coste cero, pues te puede salir mal, te sale mal. Y si has pagado 25 millones por él y te sale mal, tienes un grave problema. Pero si dejas y Dien, pues no te salen bien, pues oye,
2: pero
0: te salen bien.
2: Pero
0: has perdido un dinero, pero que en este club se mueve así.
2: Pero que no es coste cero. Que es que eso no es verdad. Es que tú...
0: Joder, cuando digo coste cero, Diego, no, ya, hablo de...
2: Ya, pero es que Raba... Pero
0: entiéndeme Raba lo que digo coste cero.
2: Tiene 2 años más de
0: contrato. Ya, pero entiéndeme lo que
2: es
0: digo.
2: Es que Batiste sí, tiene 2 años más de
0: pero
2: contrato.
0: Pero entiéndeme cuando te digo coste cero.
3: Yo te entiendo.
2: No pagas.
4: Vale. Claro. Tienes traspas.
3: Pero es que cree que el Valencia y Jordi Terrao, conforme está, busca en el mercado y se claro. Fijo de futbolistas.
0: Y, parece, bueno,
3: y después o te dicen bien o te dicen mal.
4: Pero buscas
3: no, porque económicamente...
0: Pero que buscar buenos pero no vas a encontrar a coste cero.
4: A cost cero se pueden trobar bons
3: claro,
4: futbolistas.
3: Y tú vas claro. A competir a cost cero en el Grass Club.
0: Claro, hombre. Venga, queremos competir con...
2: Nadie te está diciendo que te metas en la lucha por fichar a Julián Álvarez.
0: El Olise de hace 6 años. Vale. El Olise hace 6 años, cuando el Valencia en esta estructura, imagínate que esta estructura en el Valencia.
4: ¿Qué le iba a costar Murici o Antibu de Miras Asuna?
0: Sí, pero a lo que yo voy.
4: Pues eso no es lo que yo voy.
0: Pero a lo que yo voy. Tú me hablas de un futbolista joven, tal. El Valencia, cuando ha ido, han pasado 26 clubes por allí. Claro, 26 clubes.
4: Pero eso es porque tú vas
0: otra
4: mal.
0: Una cosa
4: es
0: que puedas conseguirlo.
4: Y mal.
0: Pero hombre, pero porque este es el Valencia de Meriton. Este es el Valencia que quiere Meriton. Llegar tarde a todos los lados.
3: Aparte de que yo torne siempre. A decir, estén matando a De Haas y Dieng.
0: Yo no los voy a matar.
3: Y ya veremos.
0: Me parecen dos apuestas, oye.
3: Yo tampoco.
0: Y quiero verlos. O sea, yo no puedo. No
4: sería
0: puedo decir,
4: el primer futbolista asenyalas per l'entrenador que después le acaben salvando.
3: No, y estás matándolos tú también.
0: Pero es que luego lo del entrenador, claro, que eso es otra cosa.
3: Entonces, diguen que porque se va el Valencia al mercat a firmar esos futbolistas.
4: ¿Lo dices yo?
3: Hombre.
4: ¿En qué momento?
3: Hombre, yo creo que sí, Manolo.
2: A mí me parece una barbaridad de fichajes.
3: Yo creo que sí, Manolo.
2: A mí me parece fichaje que si el mismo entrenador cree que no te valen para salvar la categoría en el mes de enero, lo que no puede ser es que te valgan para empezar la temporada.
0: No, estoy de acuerdo. O sea, yo creo que hay futbolistas que necesitan una pretemporada con un equipo para dar su rendimiento. O sea, tú no puedes traer a dos chavales en un posición en la
2: pero
0: posición
2: de que estás trayendo un tío que su carrera no, la ha hecho en Egipto, tío.
0: ¿Y qué?
2: O sea, que no, nano, que no. Lo siento, pero no.
3: Que estás abocado, Diego, a Nara.
0: Pero es que tienes que ir ahí.
3: Estás
0: Diego, lo que tú no puedes tener es a Nien y a De Haas en diciembre para salvar el equipo en primera división. En esa circunstancia no los puedes traer. Ahora sí.
2: No. Ahí, bueno. Yo creo que estos jugadores los puedes traer.
4: Espera, que tú no es una otra vuelta estar en descenso en Chener y te los
2: claro, y entonces vuelvas al ratón. Claro.
3: No. ¿Cómo que no? Dios, que vas a estar en el descenso, ¿eh? El año que ve.
4: Pues por alguna cosa no los volvía el entrenador cuando estaba en el descenso.
3: Bueno,
0: porque la circunstancia no era para ese tipo de futbolista.
3: Claro.
2: Yo
0: era para otro tipo de futbolista. Creo. Guido Rodríguez, Sadik, Unai Núñez, rendimiento inmediato.
4: A eso les digo, la pregunta que faig es si no veuen el director de fútbol y el que ficha, ¿qué fan
0: para ese
4: club?
0: Momento no.
4: Pero si no veuen, ¿qué fan dice del club?
0: Hombre, pues ver el club que tenemos. Claro. Ese, el club de la chirigota. Está Alegría, el Circo del Sol ahora, y está el Valencia. Pero esto lo de siempre. Pero que es que yo creo que de repente queremos queremos cambiarlo todo. Y no se puede cambiar. Sí, que esto funciona así.
4: Es una cuestión de mantener el listón de exigencia.
0: Pero es que el listón de... Pero no sé, o sea, yo que el listón de exigencia, como creo que el listón se lo dejaron
3: en casa.
4: No.
2: Pero a ver,
4: que la prensa de fiscalizar.
2: El Valencia...
0: Hombre, por supuesto que sí.
2: El año pasado, okay. Entre unas cosas y otras, gastó dinero, ¿eh?
0: Sí, sí, claro.
3: Sí,
0: pero se gastó más en diciembre que en verano.
2: Sí, pero gastó dinero, ¿eh?
3: El dinero que 11 millones de euros se gasta en estiu.
4: A mí de todas
2: formas... 11 en estiu y en diciembre...
0: Cuatro Guido.
2: Sí, pero bueno...
0: No, es que tú antes me has dicho lo del coste cero. 4 Guido.
2: Sí, pero vale. que se gastó dinero, ¿eh?
0: Sí, claro, se gastó.
2: Y de lo que se gastó...
3: Pero 11 millones, que hoy en día son dinero esperaste, ¿vale? Ese buen tenk.
2: Hombre, claro.
3: Pues antes te paran de que tú eras a Egipto claro. A buscar un futbolista que no te coste res. Ah, pues porque sí. Ningú ha anat a Borel y a Borel, si a tú te toca la lotería... Y Lisandro y Sey, pues han acertado. Igual que Justin de Haas, ya está, tío. Es que anema ese club, donamos la rabo a tuya, Manolo.
4: A mí,
3: pero es que anema ese club...
4: A mí el que más me flipa de todo eso es que en teoría unos tíos que venían porque se conocían de toda la vida, etcétera, etcétera, con son Ron y Corberán, ahora resulta que Ron du a uno para fichar que Lisandro y Sey, que a Corberán no le agrada el que ficha. Vull dir, ni entre ells són capaços de tirar endavant.
0: Ja, yeah, però és que...
4: És que a mi això me pareix...
0: A mi me parece ya... És que és el camarote de los hermanos Max. És que... Es que luego, pero manda Gurley, de verdad, pensáis, yo es que sigo creyendo que Gurley no manda. Gurley está de director de fútbol, pero el que manda ahí,
3: ejecuta operaciones económicas.
0: Pero en efecto es Corberán. El que manda futbolísticamente es Corberán, sí o sí, y se pues, lo ponen ahí, y oye, pues el entrenador...
4: Pero Alessandro Quiradu, ¿Corberán?
3: Garley.
4: Per tant, Garley sí que ja, fa bueno, coses. Sí. Perquè Quiradu també és un fitxador sí, tu, que no li agrada sí,
0: però,
4: que fitxa.
0: Però tu imagina't que... Però, oye, el secretari tècnic de

0: España, o sea, no me traigáis. Si a mí no me hace falta un secretario técnico en España, si lo hago yo todo. Si pensáis que lo hago yo todo, si es Corberal que lo hace todo. A mí lo de Guido y todo eso, a mí lo que me preocupa seriamente es, por supuesto, el mercado que puedo hacer el Valencia y empezar con Corberal la temporada. A mí eso sí que me preocupa. No, no, o sea, va a comenzar, pero me refiero de cómo va a comenzar el Valencia la temporada. Porque a mí eso es lo que sí que me preocupa seriamente. Si el Valencia no empieza bien la temporada, cuidado.
1: Bien como es. ¿Eh? Bien que es.
0: Bien, que gane partidos.
1: ¿Cuántos?
0: Que gane partidos. ¿Cuántos? Que Corberán no viene de nuevas. No.
1: Igual,
0: tú le puedes dar. No. El aficionado le puede dar un voto de confianza si viene de nuevas. No viene de nuevas.
2: No viene de nuevas. Pero confianza, pero si no pueden decir su nombre.
0: Pues Diego, lo que estoy diciendo. Si el Valencia no arranca muy bien.
1: No, ¿qué va? Bueno, pues no. ¿Qué va?
0: Oye,
1: que no, pues Jordi, nada. No. Lo siento, pero no.
0: Vale.
1: Lo siento, pero no. O sea, no. Corberán, con que gane un partido de cada tres.
0: Yo no te hablo del club.
1: Yo no te hablo del club.
0: Yo hablo de eso.
3: Uno de cada tres.
4: Cuidado,
3: Europa.
4: Es Europa.
3: Uno de cada tres.
0: Yo hablo de la afición. Yo hablo del aficionado, yo hablo de Mestalla. O sea, si Corberán no empieza, repito, muy bien.
1: Jordi, que hemos estado en puestos de descenso.
0: Hemos
1: estado el último y no ha pasado nada.
0: Pues entonces no fiscalicemos al club.
1: Pero que no se puede decir, es que como no gane, pues si no ha ganado. Pero si es el entrenador con peor número con peor porcentaje de victorias de la historia del club.
0: Por eso es lo que te estoy diciendo.
1: Me da igual. Él está por encima
0: Guido,
1: de eso.
0: Mucho Guido y mucha historia. Lo que queráis, que si Renechea, que si no tendrá agua. Si el Valencia no empieza muy bien, el mismo lío del año pasado. Pero sin ningún tipo de dudas. Porque el ruido dentro y fuera va a ser aún más. Porque viene por dos.
1: Pero si es que yo del ruido de Mestalla, vamos, no tengo ninguna duda. O sea, Mestalla con el entrenador no tiene ningún tipo de...
0: Por eso te digo que Guido, que tal, no sé cuánto, la moto, pum, pam, para arriba, para abajo. Volverá a pasar lo mismo, exactamente lo mismo, pero multiplicado por dos. Pues bueno, pues vale, pues ahora Guido. Yo, sinceramente, sigo pensando. Si el Valencia se va a...
4: ¿Tú le imposarías una tal límite a Guido?
0: Si es el club, me pueda gustar más o menos el club. Si es el club que quiere a Guido, que no, espere.
4: Jordi Gosalvez le posaría una data límite a Guido.
0: El 30 de agosto, más o menos. Aproximadamente.
4: Vale.
0: Aproximadamente. Pero por una razón, vete al mercado y busca las cualidades de ese futbolista en otro futbolista que esté a punto, que esté en la prelista argentina, que ha jugado en España, que el Betis y el Villarreal han ido por él y le han dicho muy caro, pero han ido por él. No sé si me entiendes, o sea, creo que si tú vas al mercado a por un futbolista de ese arquetipo que tiene Guido Rodríguez, es complicado encontrarlo en las características y en las circunstancias que tiene.
4: Diego, ¿tú le posarías una data?
1: Yo es que creo que no me jugaría, o sea, yo ahora mismo ya hubiera fichado un medio centro. Yo creo que tienes que tener un plan. O sea, no puede ser. Tu plan no puede ser esperar a ver si Guido pone el huevo o no. No puede ser así.
4: Pues de momento. La pinta que te no es una tan mezquilla.
1: Bueno, yo creo que hay otra forma de hacer las cosas, que es organizar un plan de forma muy diferente a lo que se está haciendo. Porque ahora mismo la sensación que tienes es que no tienes ningún tipo de plan, que te han caído estos dos jugadores porque los trajo Lisandro, Corberán no se los quiso quedar en diciembre y al final dijeron, bueno, pues oye, sino qué cojones hacemos aquí, y el otro dijo, bueno, pues que vengan para junio, que hacen bulto, y ahora pues Guido, vamos a intentarlo, pero me niego a pensar que vienen para hacer bulto, Jordi, para eso yo no me puedo creer que el Valencia tenga un plan en el que diga, bueno, así traeremos a Dieng, luego dejas, luego eso no existe.
0: Yo es algo que el Valencia no había hecho antes, buscar ese mercado antes no lo había hecho. De verdad, no los voy a matar. Es que yo no puedo matar. No tengo ni la más remota idea. Hace muchos años que cuando vi sonar un futbolista de Valencia, no tengo ni la más remota idea de quién es.
1: Hombre, no, pero en este caso no es porque...
4: Son fichajes de Google.
0: Sí, pero es que en los últimos años a mí me decía pues lo del Cutrone. Pues el Cutrone, pues no sé quién es. No lo he visto en mi vida, no me suena de nada. Pero como muchos

0: Pues han llegado al Valencia. A mí Batista me sonaba el del pressing catch, ¿sabes? No me sonaba de absolutamente nada, pero de absolutamente nada. Pues ese es el Valencia que tenemos. Y es verdad que yo, para mí, ese mercado, el Valencia no lo había hecho nunca. No había traído a dos futbolistas en el mes de diciembre, se había preocupado en buscar a dos futbolistas que, oye, que a lo mejor le cumplían con los parámetros económicos y deportivos que tenía, y lo fichan hace 6 meses porque le cuesta 0 euros. Pues a mí no me parece mal, no voy a matar a esos futbolistas. Vamos a ver si van al peso como han venido los últimos años.
1: Yo pienso igual que Jordi. Igual, moltes vegades li recriminem a València que un València sense diners que ha de buscar altres mercats per explotar, i una vegada que ho fa, pues ens matem sense bons futbolistes. Jo vull veure futbolistes abans de dir si són bons o són roïns, i tant de bo no s'equivoque el València, evidentment, però és que tu, per la teua situació, per les teues circumstàncies, propietat, economia, etc., estàs obligat a fer això. Estás obligado a hacer eso.
2: Estás obligado a traerte un tío de Egipto con 28 años.
1: A buscar
2: años?
1: Mercats y futbolistas.
0: Por supuesto que sí.
1: A ver si te dicen a cos cero. De verdad,
2: no hay jugadores que tú ya hayas visto, que sepas lo que te van a dar y que no sea una moneda al aire. O sea, no hay ninguno.
0: Probablemente le
2: hemos visto
0: 26 clubes antes que tú.
2: ¿Y qué?
0: Y tú vas a la opción 26.
3: Claro. Y tú sí.
0: Pues porque tú no puedes fichar los 25 primeros, porque han ido 25 clubes antes. Claro. Porque tú ya no estás en esa pelea. Claro, tú ya no. Que
2: es
0: tú.
2: Que yo me niego a pensar.
0: Pero
2: que el único
0: jugador, no te niegues.
2: Que el único jugador que puede fichar en Valencia es un tío de 28 años que ha hecho su carrera en Egipto.
0: Pues no te niegues.
2: No, lo siento, pero
1: no te darás cuenta de qué es lo que está pasando.
0: ¿Qué es eso?
2: Una cosa es lo que está pasando.
1: Pues ya está.
2: Y
1: pues
2: otra
1: ya
2: cosa es que sea lo único que puede pasar. Me niego a pensarlo. O sea, me niego a pensar que si tú tuvieras un tío que dominara el mercado español,
1: que sí.
2: No hubiera traído al mediocentro del Málaga.
0: Arraba.
2: Qué buenísimo.
0: Arraba.
2: Que es un animal.
0: Arraba. Arraba. Arraba, Arraba, Arraba.
2: Bueno, Arraba es un error.
0: Pues ya está. Pero parecía que venía el mejor jugador de Leganés en los últimos 25 años.
2: Bueno, pues es un error.
0: A coste cero. Ostras, a coste cero es una buena operación. Pum. Caguera de Bou. Pues vamos a jugarnos con otro. Pues vamos.
1: Yo te doy la radio, pero Torre, en este club. Que te sorprende.
0: Claro, pero si yo entiendo.
2: No,
0: yo te entiendo perfectamente y estoy contigo, pero en este club es esto.
1: Es que el club, Diego.
3: Bueno, pues vamos a darles una oportunidad.
1: Sí,
3: pues
1: yo sí. Cuando somos futbolistas que ves,
3: sí,
1: yo
3: no. Vamos a dar una oportunidad.
1: Si yo no lo coné, Diego. ¿Tú lo conoces?
3: En mes de enero.
1: Pues, ¿tú sabes jugar?
3: No.
1: Pues ya está.
2: No, pero vamos.
1: Pues aburren de volver a jugar.
2: Pero escucha, tampoco he visto jugar a los que van a jugar en Curaçao contra Alemania, y sé que Alemania les va a meter un tarantantán, ¿sabes? Y no los he visto jugar, Salva. Y sé que si son internacionales por Alemania, o sea, por Curaçao...
0: No, pero es que tú no puedes optar a ningún jugador. Tú ahora mismo estás más por el jugador estrella de Curaçao,
1: claro,
0: que de Alemania.
1: Que de Alemania.
0: Ya no estás en esas.
2: Ya, pero a lo mejor puedes fichar al mediocentro de Paraguay. Y no hace falta que fiches.
1: O sea, un paraguayo te
2: al sembla de Curaçao.
1: Y un de Chipre no te sembla.
2: No, un paraguayo que juegue en el...
1: El Cerro Porteño te sembla bien.
2: En el Mataril.
1: Si el Valencia firma el Michel
2: o en el Wolverhampton, me parecería bien.
0: Ya, pero el Wolverhampton probablemente no lo puedas pagar en la vida.
1: Claro.
0: Porque estás en la situación que estás.
2: Pero un tío que viene de un equipo que no sé ni cómo se pronuncia, que tiene 28 palos.
0: Pero si está
2: que está. Está en el final de su carrera ya, 28 años.
0: No, 20, bueno. No digas tampoco. No,
1: bueno, pues
0: Diego,
1: vas a,
0: Diego,
1: no, vas
0: Diego,
1: a pagar
0: no, 28 años,
1: 6
0: no
1: millones de euros per Guido Rodríguez.
0: Va, hombre.
1: O per Menier, que también está en la flor de la vida.
2: Ah, lo de Menier me parece una barbaridad. Ya se lo dije aquí a.
1: Pero es el club que tenía.
2: A Salva ya se lo dije. Tú sabes que Menier compre 35 palos,
1: pero,
2: ¿no?
1: Diego, es el club que tenía.
2: Ah, pues nada, oye, pero
0: es la
2: pues
0: entonces, de la
2: el proyecto es esperar a que Guido te diga que sí,
1: claro.
2: Fichar un tío de Egipto y hacerle una oferta a un internacional belga de 35 años.
1: Efectivamente, es el club.
2: Pues nada, pues oye.
4: Y en Aisho.
2: Pongámosle un lazo.
4: Y en Aisho, Diego, a Europa.
2: Ponle el opino de que ya, ponle el opino de que ya y yo me voy ya.
4: Opino de que venga. Opino de que...
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3: 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Arcadio Pérez Sanz, el València debería darle una fecha límite, 2 semanas, como mucho esperaría yo, pero miedo me da que lo que puedan traer, si no lo acaban fichando, un jugador de la segunda liga de Australia o un jugador equivalente.

0: Valente a la primera, tres preferente en Trinidad y Tobago. Mandalero BCF, fecha de caducidad y más bien a corto plazo. No puedes dar estos signos de debilidad tan claros que luego crean un precedente y en el mundo del fútbol, representantes y jugadores, el más tonto te hace un sable láser. Rob Diu, no es que no me extendría que FICAF trata de caducidad. Si ya debería de tener un plan B, si ahora se va al Mundial y llega la respuesta, que fa el Valencia, esperar a la decisión del señor. Tens una oferta, no contestes, apelarte que el tren no para. Sebas FG ha tenido un mes para decidir si ahora se va al Mundial y juega. Lo normal es que aún te envíe a pastar con mayor probabilidad. Yo me iba por Enzo de cabeza. 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Dani que diu, me gustaría hacer una reflexión sobre el tema de los abonos. Veo que mucha gente está enfadada por los precios, pero seguro que la cifra final de socios será altísima. Igual hay muchos nuevos socios, pero también habrá los que pasen por el aro aun estando enfadados. Pepito GH diu, nada, por Barrenechea ya. Al final nos quedaremos sin uno ni el otro, ya voreu. Trallat diu, una vergonya. Tavo de Benimodo diu, yo directamente no el ficharía. Soy de la opinión de Miki, jugador mayor y tampoco están. Mosky diu, no puedes condicionar tu planificación a un jugador. Yo daría 2 semanas de plazo y si no, por otro y jamás le daría 3 años. MME diu, hay que hacerse de respetar y poner una fecha límite y que dicha fecha sea más para ayer que para hoy. No se puede perder el tiempo y cuanto más refuerzos y salidas hagas para empezar la temporada, mejor para el equipo y para Carlos Charlatán. Y yo tomando que diu, Guido es un bluff. Yo no me gastaría ni un duro en él. Si tuviera que invertir en uno, sería en Barrenechea. Per exemple, a veure, per así, si tenim res.
1: Pero Barrenechea es una posibilidad de realidad. Yo...
2: No. Que si es una posibilidad real.
1: Sí. El hombre del mercado.
0: Yo diría que no.
3: A ver, teniendo en cuenta que yo desde que trabajo en esto no le he visto a Benfica perder dinero en un fichaje.
0: No, perdón, es que ya quedó en el
1: otro. Mira, claro. Lo digo porque mientras digo, voy a hacerle tiempo porque.
0: Arturo Villalba, ofertor imposible, aspirante Guido, presta atención a este hecho del contrato. Si no le interesa, se adoptó, destruye en 5-4-3-2-1. Guerrero Xan, el fichaje de Guido es una errada en los dineros que va a extender más aún en una única cistella. Y Julio Soler, digo, el problema de Valencia es que no tiene plan B porque no tiene ni presupuesto ni dirección deportiva. Entonces solo le queda tragar con lo que diga Guido Rodríguez. Y en TikTok también tenían respuestas de los oyentes. Por ejemplo, Luis Francisco Benavent diu, yo busco a Ionatre y a Val, pero ya saben con va Meriton. Y Chimo diu, més val que busquen un otro jugador y se lo aseguren, porque este a saber qué fará al final. 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Y a Mesa, creo que tenemos algún audio para
4: escoltar. Sí, pues andemos a escoltarlo, venga.
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1: Ja empezó hablando de balonmano, imagínate esa.
4: Claro. I després de Gonzalo, mira tu nou.
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1: ¿Para qué sirve la abonada de Valencia? Es que... Pero es que... Esto es Meriton. Es que... Pues eso.
0: No, sí.
1: El
0: sí,
1: aficionado. Pero... Para Meriton, el aficionado no es aficionado, es cliente.
0: Mira, va a pasar en la radio. Va a pasar en la radio un cutre Vallaves que un ex seleccionador nacional le iba a decir a un periodista: máteme,
1: pero no me mienta.
0: Pero no me mienta.
1: No me juntes las churras con merinas.
0: No, no. Máteme, pero no me mienta.
1: Pero sí, pero. Es que me... Ya, pero es que.
0: Se creen que la gente es tonta.
1: Oye, sorpresa, pero no mucho. ¿Vale?
3: Sí, pero ¿a qué? O sea, ¿a qué mente privilegiada?
0: Porque això és d'ací,
1: al que
0: això
1: le no da exactamente igual.
3: Ja, però,
1: que claro. És, però si Anil Murti era nuestro...
0: Pues son els d'ací, ¿eh?
1: Perquè ja, sí, no pero vamos a...
3: Qué mente privilegiada
1: pero vamos a ver, decir. Pero vamos, al Valencia
3: vamos
1: de mérito.
3: Vamos a decirles
1: a todos
3: que no hemos subido el precio. A qué mente
4: y
3: privilegiada.
4: Y mañana publicamos los precios y igual no se dan cuenta.
3: Claro, a lo mejor...
1: Igual la peña está forrada y le entra dinero en la cuenta como una locura y no sé. Pero
3: el otro día puse un tweet y me puso uno. Pues a mí me la suda pagar 15 euros más. Pues muy bien, señor.
1: Muy bien, si me parece
3: perfecto.
1: Magnífico.
3: A mí también. Pero no, yo voy, si me suben el café lo pago, no dejo de ir al sitio. Pero hombre, no diga que no
1: la
3: lo
1: ha subido.
3: La gente
1: está preparada para la,
3: ha subido
1: para
3: porque
1: la subida de precios.
3: El ridículo es espantoso. Y sobre, ay, claro, y sobre todo es un poco de desdén, ¿no? y de menosprecio a la gente, ¿no? Que al final...
0: Una vuelta más. Especialidad de la casa.
3: Ya, pero...
1: Porque
3: pero,
1: les da igual.
3: Ya, pero Jordi, ¿sabes lo que pasa? Que está muy bien que te dé igual todo y tal, pero este era un año, es un año especial. Este es un año especial en el que te
1: que
3: marchas...
1: Que da igual, el, que el sí, año... De, que da igual.
3: Que te marchas de
1: que también tenían el centenario y les dio exactamente igual. Que les cobraron el alquiler del estadio. ¡Cajones! Sí. Pero sí que... A mí, que, sorpresa, que, ninguna.
3: No, pero si no es sorpresa, pero a mí me parece de muy mal gusto lo que ha hecho el club.
0: ADN Singapur, el mal gusto es ADN Singapur.
3: Sí, el muy mal gusto lo que ha hecho el club y muy mal gusto como lo ha comunicado y como ha intentado engañar a la gente, que al final decía, oye, me decía, encima me tomáis por tontos. Pero vamos, se viene gorda, porque la de este año es una broma.
0: En la estaca que te van a pegar, ¿cuándo vas a salir?
1: ¡Vamos!
3: Con la del de estadio nuevo.
4: ¿Qué va?
0: ¿Qué
1: esa
0: va?
1: Esa va a ser bien.
4: Pero estarás en Europa, che, que estarás en Europa.
0: Y oferirte un producto gourmet.
3: Pero en Europa ya estás, ¿eh?
4: Estarás en Europa. ¿Estás por en transfer Europa? Windows.
0: Ay, señor.
3: En Europa ya estás, ¿eh?
4: Bueno, ya, sí, pero estarás en Carabes.
3: España es Europa, ¿eh?
0: Diego, gracias.
4: Ah, sí.
3: Viva Curazao. Lisandro.
1: Mañana que desayunas, Curazao.
0: Gracias.
4: Me ha dicho un amigo que, Diego Pico estaría en el seu flow en 90 minuts Curaçao.
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3: Buenos días, Sergi, ¿qué tal?
2: Gracias por estar esta mañana histórica con los oyentes de la Radio Pública Valenciana. En unas horas, como decíamos, tendrá delante al Papa. ¿Qué es lo primero que le gustaría contarle sobre la realidad que vive El Hierro?
3: Pues mire, con lo que has iniciado estas palabras tan bonitas, ¿no? La historia de esperanza que cada migrante que llegue aquí nos transmite. De eso es lo que voy a hablarle al Papa, la historia de esperanza en medio del dolor y el sufrimiento propio de este drama tan grande. Pues siempre hay motivos de esperanza que son los que nos transmiten ellos a nosotros.
2: Me gustaría
3: saber. De eso voy a hablar.
2: También nos preguntamos qué es lo que siente uno cuando sabe que es una de las personas encargadas de trasladarle esta realidad al Santo Padre.
3: Pues es un privilegio poder, en medio de tanta noticia negativa, poder transmitir siempre noticias positivas, ¿no? Y me siento privilegiado, claro, pero fíjate que es una cosa que resulta ilógico muchas veces, ¿no? Que siempre sean los más desfavorecidos los que nos inviten a que tengamos esperanza, que tengamos más y más motivos para vivir la alegría del Evangelio, ¿no? Que es muy importante también destacarlo, ¿no? El que acoge, el que recibe, el que protege.
2: Hay más cosas que nos pueden pasar por la cabeza, pero cada uno lo vive de una forma diferente. No sé si Darwin vive este encuentro como una responsabilidad personal o como la voz de toda una isla que ha estado en primera línea de esa crisis migratoria.
3: Es así, ¿no? Bueno, yo soy la voz, pero detrás hay muchas más voces, ¿no? Que apoyan y además hace grande que el servicio que prestemos allí pues sea eso, ¿no? De manera especial toda la población de la Isla del Hierro que ha sido migrante también y que da grandes ejemplos. Luego está Corazón Naranja, la ONG en la que yo estoy, también está la Policía Nacional, con quienes hemos formado una familia de servidores allí. Yo los llamo hombres y mujeres de buena voluntad, que muchas veces expuestos al cansancio, yo a veces digo, no quiero ir, pero luego me digo, pero oye, tú estás en casa, claro. Pues tienes las comodidades, ve y vamos.
2: Escuchando esto, Darwin, nos preguntamos, después de tantos años viendo llegar cayucos, ¿qué historia o qué imagen sigue acompañándole y no ha podido olvidar hasta ahora?
3: El otro día lo hablaba, ¿no? Las imágenes de ellos con ese paso lento, de incertidumbre, de ir al encuentro de los brazos de quienes les acogemos muchas veces, que sin una palabra de por medio, sino simplemente desde el silencio y el a dónde vamos, ¿no? El estoy mal moralmente, físicamente llegan destrozados por la dureza del trayecto, pues y me quedo siempre con esa imagen, ¿no? El paso lento y también decidido de estas personas en la búsqueda de la paz, de su paz interior, de un futuro mejor, con esa imagen siempre me quedo.
2: Darwin, a menudo hablamos de cifras, de estadísticas, y esto frivoliza mucho las cuestiones. ¿Qué cree que no estamos viendo cuando hablamos de migración?
3: Yo creo que hemos perdido lo que el Papa ha estado haciendo énfasis en esta visita, ¿no? No perdido del todo, porque el ser humano pues tiene esa capacidad hermosa de regenerarse, sí, pero el sentido de la dignidad del ser humano, más allá de donde vengas, ¿no? Más allá del color de piel que tengas, de tu condición social, económica, cultural, mucho más allá existe siempre la dignidad del ser humano que quiere algo, oportunidades, todos queremos oportunidades en la vida, y cuando le miramos a los ojos a estas personas, vemos que quieren oportunidades, pues eso no podemos perderlo de vista, ¿no? Que no perdamos nunca la esperanza, es lo que, ¿no?, a veces me da miedo que suceda, pero no sucede, pero sí que siga habiendo personas, hombres y mujeres, que queramos y busquemos en el otro un reflejo de sí mismo.
2: Personas que luego nos dejan lecciones. No sé qué le han enseñado a las personas migrantes que han llegado, en este caso, a El Hierro.
3: Mucho, muchísimo. En el sentido de la gratitud, cuando te agradecen, porque tú realizas gestos de cercanía con ellos, cuando hay un gesto de, yo digo que sean solamente 10 palabras en francés, que son las que me permiten comunicarme con ellos, y cuando me acerco en una de esas 10 palabras para decirle, oye, está tranquilo, no pasa nada, aquí es distinto, te vamos a ayudar en todo lo que podamos, somos parte también de lo que estás viviendo, de manera diferente, pero queremos estar contigo, y eso es grande.
2: Y si tuviera que resumir en una sola frase el mensaje que quiere trasladar al Papa, ¿cuál sería? Darwin, en una sola.
3: En una sola, pues mira, que miremos a los ojos del que sufre.
2: Este viaje ya estaba previsto, esta visita estaba prevista anteriormente por el Papa Francisco. El actual pontífice la va a hacer realidad. No sé qué se espera que suponga precisamente esta ocasión para las personas migrantes, pero también para la sociedad canaria, que vive el problema de una forma conjunta.
3: Claro, mira, nosotros aquí, nuestras islas son pequeñas, pero cada vez más demuestra la grandeza que se tiene aquí, porque se abre el corazón a las personas que vienen, ¿no? Y yo creo que sí, que lo que esperamos, y con este mensaje del Papa, es que abramos nuestros corazones, ¿no? Que, como dice el lema, sigamos alzando la mirada, y mirar al otro, al que sufre, cuando le miramos a los ojos, es impresionante lo que nos transmiten. Entonces, que sigamos alzando la mirada, que tengamos miedo, sí, el miedo es normal, pero que a pesar del miedo nos sigamos levantando y sigamos ayudando, porque la ayuda, la solidaridad, el amor, el perdón no tiene límites, y vale la pena siempre, vale la pena seguir siempre aportando un granito de arena. Eso es lo que buscamos con esto, que lo sembrado por el Papa luego tenga eso, lo recojamos, en compromiso, no solamente en ideas, sino en compromiso directo con el que sufre.
2: Y esperar que esa presencia del Papa en Canarias pueda ayudar a que Europa mire de otra forma lo que ocurre en la ruta canaria. Pues lo tenemos que dejar aquí, pero estamos contentísimos de haber podido hablar con usted. Muchísimas gracias, Darwin, por estar con nosotros en la Radio Autonómica Valenciana. Que vaya muy bien ese encuentro con el Papa y que de verdad se escuche y se pueda solucionar todo aquello que llevan entre manos. Un abrazo muy
3: gracias,
2: fuerte.
3: Gracias, Sergi. Gracias
2: hasta
3: a vosotros.
2: Buenos
3: hasta
2: días.
3: Luego. Hasta luego, buenos días.
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4: 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La portada del periòdic Infotúria del mes de juny és per al quart relevo d'alcaldia en la comarca en lo que llevamos de legislatura. Jaime Ruiz, líder de Centrats en la Pobla, se ha convertido en el nuevo alcalde de la Pobla de Vallbona a sus 26 años gracias al pacto alcanzado con el Partido Popular en 2023. Antes, en Llíria y en Marines, el PSPV y Compromís cumplieron también con sus respectivos acuerdos de gobierno para turnarse la vara de mando, mientras que en San Antonio de Benajever el cambio político se produjo por la vía de la moción de censura. La actualidad política de la comarca se completa con una entrevista a la alcaldesa de Serra, Alicia Tusón. La socialista, que cumple una década al frente del gobierno local, nos confirma que se presentará de nuevo a la reelección en los comicios de 2027 y repasa toda la actualidad del municipio de la Serra Calderona. Ya en páginas interiores también es protagonista el presidente de la Federació del Comerç de Llíria. Vicente Nadal nos avanza en una entrevista las novedades de la próxima edición de la Ruta del Esmorzaret Llíria, que arrancará en julio. Un total de 11 bares y restaurantes de la capital de Camp de Túria participarán en esta nueva edición del concurso gastronómico a lo largo de los meses de verano. En La Liana hablamos también con la cantante Sole Jiménez, ex vocalista de Presuntos Implicados, que inició el pasado 5 de junio la gira de su nuevo disco Ser Humano con un concierto en el Palau de les Arts. Este mes también acercamos a nuestros lectores la celebración de dos de las citas más multitudinarias de la comarca, la Feria de la Calderona y Día de la Cereza de Serra y la Iberfesta de Olocau, a través de las mejores imágenes en dos amplias fotogalerías. Y en el ámbito cultural, dos propuestas para los meses de junio y julio. El Festival de Orquestas Llíria City of Music, que ofrecerá 5 conciertos con la participación, entre otras, de la Orquesta de la Comunidad Valenciana, y el Festival Internacional de Música Castell de Benissanó, que se celebra del 27 de junio al 11 de julio en su 10ª edición, con conciertos gratuitos al aire libre.
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1: Buenos días, Sergi, bon dia, però no és cierto. Creo que lo que has dicho no es real. Es decir, no estoy más hiperactivo que ningún otro día, estoy igual, y además soy más cansado que otras veces, porque ayer tuve una cena con un buen amigo y siempre es más pesado cuando cenas fuera de casa. Y además no he desayunado absolutamente nada, no tenía apetito, que eso también es a veces hasta sano, y luego ya te tomas algo, almuerzas a media mañana. Y luego lo de las procesiones es que las que hay, tuvimos el domingo pasado la del Corpus y hace 3 semanas creo que la de la Virgen, y por desgracia pocas más. Tendría que haber una cada mes porque es una cosa preciosa, y encima engalanan con las modas de ahora un poco, pero está muy bien, engalanan un poco el casco histórico de la ciudad. Otras ciudades lo engalanan mucho más, como sobre todo Toledo para el Corpus, y claro, la ciudad está muy bonita.
0: Joseca, el presentador es como el papa, ¿eh? Al presentador no se le importa la contra. Si el presentador dice que estás
1: hiperactivo...
2: Lo que habla es dogma.
1: Me encanta
2: dogma.
1: Que tú mismo digas,
0: es como Checa, el papa. Bon dia.
1: Es verdad, es dogma.
0: Ferran Belde, buen día, ¿qué tal, cómo estés?
2: Es un acto de fe, Joseca, tiene que ser un acto
1: Tienes
2: de fe.
1: Tienes toda la razón. Pues es verdad, aunque estoy un poco, como digo, cansado, pero estoy más hiperactivo que nunca. Oh, bueno, señor, sí.
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1: Sí, i luego que parece ser, ya por lo que yo me he enterado, no es lo mismo un tiroteo indiscriminado, no es lo mismo mata a una persona, un tío que se ha investigado y que intentaba atentar contra tal, que contra el Papa, contra alguien, que luego te explican, es que hay unos clanes balcánicos allí, de gente de la zona del Balcanstal, y era como un ajuste de cuentas, que no deja de ser un muerto por disparo de arma a las 10 de la mañana en la calle Balmes, travesera de Gracia, que es como que aquí dijeran en Isabel la Católica, en Jorge Juan, en el Eixample, en el centro, y a menos de 1 kilómetro donde estaba el Papa, pero como por una cosa

0: concreta que dices, pero aún así, yo lo vi, me salió una noticia y luego ya pasó. Y también me tranquilizó. Y a la vez pensé, porque hombre, los que estamos un poco en este mundillo, digo, claro, si es que sigue siendo un poder salvaje y atroz el de los medios, hacen lo que quieren. Si eso no es noticia, no es noticia. Pero... Y si deciden, sobre todo algunos medios que todos podemos pensar, que fulanito, que menganito, que tal cosa, esa noticia, un mes ahí con especiales y el programa de análisis de los domingos. Si quieren, algo noticia. Y si no, dices, chico, pues oye, es una gran ciudad, puede haber ajustes, que es verdad, no es el fin del mundo.
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2: Jo, sin ánimo de enfadar a Joseca, que no. Que creo que sí que viene más tranquilo que otras veces, yo disiento, es decir, bueno, el crimen es portada hoy en buena parte, no... por encima del Papa, pero sí portada de buena, por lo menos algunos medios nacionales.
3: Pero huyes en anatel, sí que es verdad. Papa, Arturo, y a lo mejor hecho te que borrer, ¿no?
2: Bueno, a ver, yo coincido con Ferran, no puedes interrumpir un acto oficial del Papa con toda su, bueno, con toda su programación para dar de repente ese suceso, un suceso que además no es puntual, es decir, Barcelona tiene un grave problema de seguridad, es el sexto ajuste de cuentas que se produce en lo que va de año y es un problema evidente de rivalidad de bandas que se está produciendo, pero bueno, yo creo que los medios le han prestado en este caso la atención debida
1: y en el momento que calía.
2: Claro, en el momento debido con, bueno, respetando un poco la ceremonia de la visita del Papa, que por cierto lo tenemos ya ahora mismo volando hacia Canarias, en lo que yo creo que va a ser otro momento social, ¿no? De una visita que está siendo, yo creo, muy marcada por estos temas sociales, que a mí la verdad es que me congratula, ¿no? Que no sea todo, bueno, liturgia eclesiástica, que también está bien, pero bueno, es un buen mensaje.
0: Pues ayer fue
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3: Ayer va a ser el top de tot.
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0: Bueno, en la ciudad, pero bueno, yo tampoco controlo.
2: Sí, sí que
0: tú
2: es
0: que
2: verdad,
0: estás
2: sí que es
0: en
2: verdad.
0: Los medios, es que lo de la delincuencia también es complicado, es decir, si no estás en medios o en la policía o tal, no sabes bien. Yo he preguntado alguna vez a algún amigo policía, lo único, oye, ¿qué tal? ¿Cómo va? No
2: sé. A ver, la criminalidad en Valencia ha ido menos en los últimos años, es algo que no solo marca en las cifras, sino que lo vemos a diario. Comentaba Ferran, bueno, en el Saler hace poco hubo un asesinato de cuatro ciudadanos colombianos por tráfico de drogas por parte de un sicario que, bueno, luego tuvieron a los tres presuntos implicados. Pero sí que es verdad que yo creo que hace unos, bueno, aproximadamente 10-20 años sí que hubo una incidencia muy grande de bandas organizadas, sobre todo en el tema en la zona de la Vega Baja, Orihuela, Torrevieja. Ha ido a menos, pero bueno, sigue siendo un problema que existe. Pero vamos, por encima de todo lo que dice Ferran, el drama, ¿no? De la inmigración, que aunque parezca que nos toca lejos, pues aquí también se produce, ¿no? Hemos tenido un montón de avistamientos de detección de pateras, bueno, sobre todo en la zona de Denia.
0: Los que somos de costa, lejos claro. Nunca. Lejos
2: no, pero
0: del
2: bueno,
0: interior,
2: que crees
0: algo.
2: Que es algo más de, bueno, de Canarias, Ceuta, Melilla, pero no, aquí la llegada de pateras es constante, con la presencia de esos supuestos buques nodrizas que acercan a las pateras hasta la costa. Y está bien, ¿no? Que el Papa ponga el foco ahí en ese problema que ya, bueno, ya quiso el Papa Francisco poner en su agenda, pero no pudo.
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1: Sí, bueno, acabamos de publicar que Jorge Bellver ha sido ingresado en un hospital tras ser operado de urgencia por un ictus. Está ingresado desde ayer por la tarde, fue operado de urgencia y ha pasado la noche en la UCI, todo como, bueno, como efectivamente comentamos en ese entorno, ¿no?, de procesamiento por el caso Assut, que más allá de todo el tema judicial, pues es una presión social i humana importante, evidentment.
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1: Claro.
2: Sí, aunque justamente él lleva años en política para que algo de la política le suponga disgusto. Y luego yo quiero mandar desde aquí un fuerte abrazo a Jorge porque le tengo aprecio, lo conozco. Él ha pasado ya situaciones personales durísimas, durísimas.

0: es de lo más duro, porque que falleció su mujer, que te pasa algo así, es durísimo. Que dentro de que puedas tener, por supuesto, y en política tienes razón, disgustos y cosas, cuando uno lleva tiempo, que él creo que ya lleva años, y fue concejal en la etapa de Rita Arbela y demás, sí, se te hace un poquito la piel como más gruesa para decir, hombre, bien, son los vaivenes de la política, o los de César, bueno, que creías que era tu amigo,
1: de qué también, ¿no?
0: O te relega el que creías que te iba a colocar y ya, bien. Pero bueno, esto es serio, claro, esto no sé si tiene que ver con disgustos o... Pues a veces con salud, con lo, claro, la vida, que es que la salud a veces de repente es frágil y cuando no, es lo que dicen, mientras la tenemos decimos, pues estoy fenomenal, no claro. Me pasa nada, ¡pam! Y un
1: bueno,
0: día te pasa
1: a
0: algo.
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3: És obvio que hay relación. Una cosa es que él pudiera tener algún problema de salud antes, pero esa presión
1: es
3: obvio que ocurre, pero bueno, es una cuestión personal y procesal y que está siguiendo el caso su curso.
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0: Increïble.
1: Descrivint-li la maqueta de la Torre de Jesús.
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1: Una volta. 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
0: Tres o quatre o cinc veces. Me fascina. Te iba a decir lo mismo, ¿cómo lo explica?
1: ¿Ho has
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1: vist,
0: qué inocencia le saluda?
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3: Però, passa palabra, no?
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0: Fue todo muy bonito. Pero lo de Valentina, la niña...
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0: A mí me fascinó cómo lo explica, si queremos ser un poco malos, ahí buscar, que yo lo vi varias veces y la verdad es que me emocionó, pero el Papa le saluda, hola Valentina, y el Papa se queda así, que se nota que es muy sencillo, dice, mira, estoy con los reyes, los saludas, ah, hola, se acerca al rey que le coge la mano, porque claro, la niña es invidente,
1: claro.
0: Hola tal, y entonces enseguida Leticia casi a la vez, porque la verdad es que ahí se lo come siempre, casi le coge la mano a la niña a la vez que el rey, hola tal, y le dice, ¿quién es usted? Ahí es como el momento a la voz de Leticia, le dice, ¿quién es usted? Y le dice, ya Leticia, la reina. Y ella, ah, Leticia, su majestad. Enseña
1: que la va a abrazar en lugar de donarle la
0: mano. La niña supermana dice, su majestad. Pero lo primero dice, ¿quién es usted? Como diciendo, porque le acaba el chiste, sería de, ya sé que está el papa y el rey.
2: Es que ha adelgazado.
0: No, pero claro, en plan maligno, porque también hay otra escena que algunos sacaron cuando lo reciben en el Palacio Real, con las hijas y todo. Claro, es verdad que hay un momento que es que ella es periodista, yo lo entiendo.
1: Sí,
0: entiendo
1: sí, a ella le pot, como a tú.
0: Le puede. Ferran, pero está hablando ahí con él y alguien puso también un comentario como diciendo, claro, fijaos, como diciendo, lo normal es que ella esté esperando y en todo caso que el rey abra la conversación de lo que quiera con el Papa, como diciendo la diferencia. Por el actuar, digamos, regio, que tiene que ser como todo el rato muy sutil, muy protocolario, muy tú te esperas tanto a que el rey camine, a que él vaya aunque sea
1: medio
0: paso
1: por
0: delante.
1: Pero eso no
0: solo
1: será Isina en ella, ¿eh? Ella,
0: ya nada,
1: ella
0: lo rompe y hace como un matrimonio normal, donde el marido está callado y la mujer dice, oye, que vamos a ir a no sé dónde, cómo ha ido el viaje, por cierto.
1: Claro.
0: Y ella ya, pero eso, ves a Sofía, cómo lo recibió. la elegancia desbordante de Sofía, impecable, porque es impecable.
1: Son temas diferentes.
0: Ya, yo, bueno, yo no, porque la monarquía, igual que la iglesia, es que ahora se ha juntado todo.
1: Hay que evolucionar.
0: No puede cambiar nunca. Si cambia, se rompe todo. No te tienes que adaptar como una clínica odontológica.
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0: Tiene que hablar el primero, claro, siempre.
2: El problema de la reina es que es una miqueta manifestera.
0: En verdad, esa es la expresión que en valenciano es que queda brutal, ¿lo ves? En valenciano no ofende, pero es la típica de chicaya que ya hablo yo, ¿qué tal?
3: Pero
0: claro,
3: sí que es verdad que le puede su alma, ¿no? Periodística, yo creo que en todo momento está ahí.
1: Y presente. Té que tirar-ho en falta lo que no hemos podido imaginar ningú, ¿eh? Segur.
3: Seguro, además se le nota.
0: Un discurso hace poco alguien también dijo, hombre, que leyó un testimonio de una persona que había sufrido como bullying o no sé qué.
3: Sí, en el premio de un libro, sí, es verdad que lo hizo.
0: Tienes que estar un poco más regio, ¿no? Ya como un periodista, ¿no?
3: Un poco un exceso
0: ya
3: de interpretación.
0: Es un coñazo,
3: ahí, sí.
0: Pero es que es así. Es que cuando es el rey es todo más
2: de tota
0: protocolario
2: manera,
0: llegar
2: mai,
0: y estar.
2: Mai le agrairem la soterrada tasca de transformació de la figura del rei que ha fet ella.
3: Totalmente, de la Casa Real.
0: De oratoria, enseñarle a hablar mejor.
2: Él ha
0: porque gracias a Dios sigue vistiendo como su padre y viste muy bien y va como Dios manda y no tiene una estética, no es que vaya de moderno ni nada, él sigue siendo una figura muy, muy real, con la R mayúscula.
1: Bueno, molt estàndard, no n'hi ha, no n'hi ha d'on rascar ahí.
3: Totalmente...
0: No, va perfecto, nadie va así, nadie va como él en España, por desgracia o por suerte. Bueno, algún empresario que va bien, pero tienen otro físico y no te acompaña tanto, pero nadie va como él. Y solo va mejor que él, el rey de Inglaterra, que obviamente es una cosa...
1: Pero la cara no le acompaña tampoco.
0: Bueno, tampoco lo ve un hombre. A ver, el rey de Inglaterra, que tú ves las fotos de joven, y no era un hombre feo.
1: No, según guapo mai en la vida.
0: Pues de joven, yo tampoco lo veo de muy joven que fuera un hombre feo, pero elegante es insultantemente
3: pero
0: elegante.
3: No hablamos de las formas, yo creo...
0: Que para un rey es fundamental, porque un rey al final es la presencia también. No gobierna, no tiene que llegar y decir...
1: Elegante era la abuela, el fin.
3: Es como dice Ferran, la reina es una profesional de la comunicación. Entonces, evidentemente, su huella y su marca y su... mensaje a la hora de cómo tiene que comunicar la Casa Real, cómo tiene que estar el rey en contacto con la gente, cómo tiene que...
0: Otro detalle que tuvo ayer muy por suyo, completo. Pero que no es de reina. Se acerca a la niña, le dice, perdona, dice Valentina, grita un poco más, que con el ruido del helicóptero no te oímos. Claro, había un helicóptero, la policía. Claro. Es muy natural, ya, pero tú como reina, dices, mira, pues no me entero.
3: El problema que tiene Leticia es que a veces...
0: Digo, muy bien, gracias. Claro. Que se lo diga el chico como de la ONG o de tal, que estaba un señor ahí con ella. Que
1: pero es igual, aquel no está lo que está. Y ella sí que está la reina. Le digo,
0: es que es brutal eso.
3: El problema de Leticia es que muchas veces eso va demasiado allá.
2: Es más ágil que él.
3: Mucho más.
0: Bueno, a ver, ya. Pero ¿por qué le hace de rey? Que es que es tan elegante ese rey.
1: Con día un director que yo va a extindre, te implicas tanto que te complicas. Pues eso igual le pasa a la reina, que a veces les complica una etiqueta, pero implicas.
3: Es decir, por ejemplo,
0: ¿te implicas que te complicas?
3: Claro, el otro día, en la llegada del Papa, ¿no? Nada más bajar de la escalería del avión, que luego había una serie de familias y niños con alegría, ¿no? Recibiendo al Papa. Había un momento en que era casi más protagonista Leticia que el Papa, saludando a los niños, que está bien, ¿no? Porque es la reina de España, pero claro, hay un protocolo, es decir, o sea, el Papa es el protagonista.
2: Ahí era anfitriona, es decir, tenía
3: es bonito.
2: Asumir ese papel a lo mejor, ¿no?
0: Claro. Al menos no se queda con esa frialdad de la primera dama, ¿no? De los Estados Unidos, que es
3: a ver, yo prefiero,
0: de hielo,
3: claro, yo
0: es
3: prefiero
0: un
3: totalmente
0: témpano,
3: a nuestra Leticia.
0: Qué miedo,
3: por supuesto,
0: da, cómo se te queda ahí. ¿Cómo era Ivanka, no? ¿Cómo es Trump?
1: No, Melania.
0: Melania.
1: Es una, pero Melania es una anaconda.
0: Pero
1: ahora
0: se queda parada mirando tan alta. Él también es alto, porque Trump también creo que mide 1,90. Claro, eso sí queda una
1: José,
0: cosa...
1: José, un poco... el ambiente de casa tampoco deuda acompañar Mon para que esta chica
0: no, dicen,
1: estiga...
0: Dicen lo que yo he escuchado...
3: No debe haber mucha cordialidad, verdad, ¿no?
0: Lo que yo he escuchado, que no sé si lo explicó David Alandete, el corresponsal de ABC, que estuve con él en la presentación del libro y me lo dedicó y todo, la verdad que muy simpático... Creo que explicó que lo que tiene es como también un acuerdo, que también tiene sentido a ese nivel, y ella está en momentos puntuales, 4, 5, 6, 7, varios, en la Casa Blanca, el árbol de Navidad, el no sé qué, varias cosas, y va a eventos y va a cosas, pero que el resto del tiempo parece ser no...
1: Vos recordé
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1: A ver, es fría también porque ella es de l'este. ¿No? ¿De dónde es?
2: Sí.
1: ¿Es rusa?
2: Es de...
1: No.
0: No, es Serbia.
2: Eso es Serbia.
1: Es decir, ella tiene también la lógica, digamos así, elegancia, pero esa frialdad genética que tiene. O sea, tampoco
2: sí, es lo que
1: tienen
2: las baixes temperatures.
1: Es distinto.
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1: Sí, la mítica Vulcano que aquí ha hecho una mascleta. Me acuerdo este año que
2: de
1: es
2: las
1: como
2: que revientan el cristal,
1: de las que revientan, y es verdad, porque una amiga subió una foto también y dijo Vulcano, dice una amiga valenciana, claro, que vive en Barcelona, Paula Añó, que además estuvo aquí un año en el gobierno, fue secretaria autonómica de Cultura, y subía una foto muy simpática y decía, parece una falla especial, porque desde su casa se veía todo el final de la Sagrada Familia y todo el castillo fue artificial. Es que parece que hay que le estén, como decimos aquí, botando fuego, parece que esté en ese momento.
3: Pero una falla especial con vento, porque
1: claro,
3: con esa altura
1: es que,
3: no puede ser
1: cuidado,
3: más que
1: es que convento a veces parece la Sagrada Familia.
0: Convento a veces así. Con totales falles.
1: Sí, és verdad.
0: Sí, perquè
1: sí,
0: no
1: sí.
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1: Jo la visité hace 2 o 3 años con una visita guiada. La verdad es que es espectacular. La Sagrada Familia.
2: Ara no hi haurà forma de visitar-la, ja vos
1: claro,
2: lo diria.
1: Però claro, viene a Espanya i dices, con todo el patrimonio que hay, y claro, con todo el cariño, Madrid es la capital, pero es que Madrid...
2: Madrid, ¿qué té?
1: Menos el Palacio Real, es terrible.
3: Yo quería...
2: Pero terrible, Real también es casposet,
1: terrible.
2: ¿Eh?
1: No, el Palacio Real es el palacio más grande de Europa y es un palacio brutal.
2: Pero casposino.
1: No, es casposo, cuidado. Ahí le desprestigiamos lo nuestro porque somos muy así, decimos, oh, Buckingham, por... qué.
2: Yo no me han manifestado de Buckingham, pero
1: España es el país más importante posiblemente, creo, desde la historia de la humanidad. Somos trascendentales, el Palacio Real es brutal, pero a nivel de iglesia, hombre, hay iglesias bonitas en Madrid, pero justo la Almudena, la catedral, es una cosa
3: lo que yo quería,
1: moderna.
3: Quería poner rico, sobre la mesa y abrir
1: Toledo, Burgos, Salamanca, Sevilla
3: y abrir un melón en la competición que evidentemente existe o ha existido entre Madrid y Barcelona a la hora de esta organización del Papa. Yo creo que Barcelona ha ganado a los puntos, ¿no? Yo creo que...
2: Creo yo,
3: la jornada
2: goleada,
3: la jornada de ayer fue, bueno, espectacular, desde
1: ¿ha ganado
3: Montserrat.
1: ¿En qué sentido?
2: En dices que
3: en
2: diga
3: sentido,
2: una maldad,
3: en el sentido de
2: Arturo,
3: mensaje, sí, claro.
2: En las actuaciones.
0: La
3: sentido de mensaje...
0: Es mejor.
2: Y la postal, claro, la postal de fondo.
3: Claro,
2: o sea,
3: claro, ayer, el momento de Montserrat, el momento de la visita a la cárcel, que es la primera vez que un papa visita un centro penitenciario, y bueno, luego el monumento espectacular y el entorno de Gaudí con ese espectáculo de drones con la la frase en el aire brutal.
2: Ahí los vachan bechar.
3: A mí me recordó un poco a Barcelona 92, ¿no? Con la
1: escenografía
3: tan brutal de aquellos Juegos Olímpicos que marcaron
0: un
3: poco.
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3: No la acaban aún, le
1: tienen
3: que
1: acabar. Pero que esto impacto, a ver... Yo creo que es relativo, porque, por ejemplo, otra noticia que salió y me hizo gracia, pero por un lado dices, comentaron, había muchísimos, claro, la hostelería famosa, que en previsión de la visita, hablo ahora de Madrid, Barcelona pasó, haría parecido, compraron mucho más material y contrataron a gente de refuerzo tal. Y entonces entrevistaron, típico que hacen los medios, que es muy divertido,
2: sí,
1: por la zona del Bernabéu, todo, y dijeron, nada. O sea, es decir, claro, toda la afluencia de gente... Lo que diríamos gente de orden, pues eso luego ni una papelera rota, casi nada sucio, tal. Está bien gente que iba a la oración, a la vigilia total, pero no era como las manifestaciones sindicales. Luego no iban todos a forrarse a los bares. Entonces han notado que no ha habido el consumo que crean los bares. Dicen, hombre, no compares con un Barça-Madrid, claro,
2: pero
1: la gente va al
2: recorde,
1: fútbol y se pone bolinga una hora antes.
2: Això també va passar.
1: No ha habido tanto gasto, que no
2: jo
1: me parece mal.
2: El supermercats...
1: Demuestra que es gente ordenada, austera, pero claro, los bares...
2: O sea que això va passar així també.
1: También cuando el encuentro mundial.
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1: Però és lo bonito del movimiento, el movimiento católico, todo es más humano luego, más real, más tranquilo, no es de tanto gasto, de tanto... Es decir, todo es más porque hay una cierta austeridad natural de... pues se duerme, la gente joven también, acampas en el suelo, tal, eso.
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1: ¿Hablas de ahora de aquí o de lo de Madrid? ¿Cómo
2: no,
1: es que...
2: hablo ahora de aquí. Que aquí
1: al encuentro mundial con las familias, el que tuvimos aquí en la ciudad.
0: Claro, yo estaba allí en ese también.
1: Yo estuve, yo fui de voluntario, fue precioso. Yo estaba en ese y en el de Madrid, con Benedicto XVI, con el Papa...
2: Pues
1: el
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1: Ha sido breve, Barcelona, pim, pam, pum.
0: Espera que acaba
3: sí,
0: de dir.
3: Sí, ahí le rebobinara,
0: el Papa, que este que és? El Papa...
1: No, este el Papa de ahora.
3: Que és. Los otros que son becarios, ¿o qué?
1: Sí. No, pero hombre... O sea, no sé. Benedicto XVI es otro universo, ¿no?
0: El Papa va a ser
1: a nivel de protocolo, Boitila, seriedad, teológico. San Juan Pablo II es santo ya.
0: Claro.
1: Ha subido a los sectores de la liga. Santo. San Juan Pablo II, mi Papa,
3: Pablo
1: el de
3: segundo
1: mi generación.
3: Resto,
1: 20 y pico años. Eso es otra liga, eso es verdad que ha marcado una época en todo. Y luego Ratzinger también, papa...
0: No, a Ratzinger, a Listo no le guañaba ningún.
1: A Listo, teólogo, a un poco tot, también lo que
0: sí,
1: tiene
0: sí,
1: que ser...
0: Pero cada escunté la
1: papa también, claro, sí, sí. Ya, pero bueno, es como el ganador de Leticia, que está al final ahí una fusión.
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3: Ah, yo creo que en este caso es una estrategia profesional, ¿no? Es un intento de sus abogados, en este caso, intentar encontrar algún defecto de forma o algún aspecto que pueda incurrir en una nulidad, ¿no? de base en lo que hay sobre él. Bueno, yo creo que es lícito, ¿no? Tiene derecho a la defensa y está dentro del proceso, pero no deja de representar y de transmitir al final la desesperación, ¿no? De un poco intentar encontrar algo negativo de la base para tirar la pirámide, ¿no?, de sospecha que se estaba montando sobre él.
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0: sí, sí, eso, no,
1: pero es el mundo jurídico que yo tantas veces reconozco,
2: garantista,
1: que critico,
2: etcétera, etcétera.
1: Que critico por esto, porque dices, es una gama de grises que, oye, puedes aparecer con la pistola, el cadáver en el suelo, todo lo dicen, bueno, habrá que ver si está claro. Y tú, hombre, no ves que está con la pistola. Bueno, pero habrá que... Entonces,
2: la pistola fue manipulada.
1: Entre que es todo muy garantista, sobre todo en el ámbito penal, y tiene también sentido que lo sea, vale. Y luego son, como podríamos decir, las normas que nos hemos dado. Y los abogados las utilizan, cada uno con su capacidad, con sus artes, con su inteligencia, de una parte, de otra, a veces por un tema procesal, a veces pidiendo simplemente que se aplatique. Es decir, con mil vicisitudes distintas, encontrando una arista para decir, eso ocurre. Y claro, por un lado es la grandeza del derecho y de lo jurídico y de lo legal, y por otro a veces, sobre todo cuando hay, por ejemplo, muertes, vamos a hablar de, claro, cuando hay delitos de sangre, cuando hay cosas muy graves, dices, ostras, esto es increíble, que luego dicen, ah, es como lo de los terceros grados, te dicen, está condenado a 60 años, que suena a 100 años, y luego te dicen, pues lleva 5, se ha portado bien, y dices, hombre, se ha portado bien en la cárcel, a priori no entra uno, y dice, no, todos los días intentaba matar a alguien, intentaba ver si le ponía más pena, lo mínimo, cálmate, tranquilízate, y encima, si te portas bien, dicen, y encima colaboraba en la biblioteca, y a veces recogía la bandeja a los demás, pues nada, 5 años menos, como funciona el sistema penal, que también tiene unas reglas y unas tales, no digo que es que se lo inventa un señor así que de repente, y te quedas sorprendido, sobre todo cuando hay delitos de sangre o los etarras, que son cosas gravísimas.
3: La idea básica del derecho penal.

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1: Buenos días, Sergi.
0: Buenos días.
1: Muchas gracias por la invitación.
0: A ti por atendernos. Oye, como hemos dicho, hoy mismo comienza el Mundial. Estamos ante el torneo en el que el clima puede tener más influencia en el rendimiento de los futbolistas, así ya directamente.
1: Sí, probablemente estamos en uno de los mundiales donde el clima puede tener un mayor peso, o sea, no solo por el calor, sino también por la combinación entre la humedad y la altitud y ese desplazamiento entre estadios cerrados y abiertos, ¿no? Combinado también con algunos desplazamientos largos que tienen que hacer los diferentes equipos. Por lo tanto, bueno, vamos a ver que ese desgaste ambiental puede ser un factor determinante en los deportistas.
0: Usted habla de un auténtico, y textualmente voy a nombrar, laberinto térmico. ¿Qué hace tan especial este Mundial desde el punto de vista fisiológico, entonces? Hola, Adrián.
1: Sí, perdón, es que te escucho un poco mal.
0: Ah, sí, porque debe de haber algún problema con la comunicación. No, estaba explicando a la gente que nos está escuchando aquello del laberinto térmico, que sería interesante conocer bien, pero que me imagino que hace especial este Mundial, y lo hace desde el punto de vista fisiológico.
1: Sí, básicamente por la variabilidad que comenté antes, ¿no? Un equipo puede pasar en muy pocos días de jugar en un ambiente climatizado, con temperatura controlada, a competir en otra ciudad totalmente diferente, con una elevada temperatura, mucha humedad y, por lo tanto, mucho más estrés térmico, ¿no? Por lo tanto, los jugadores estarán obligados a reajustarse continuamente.
0: En este aspecto, podríamos señalar que la Federación Española ha elegido a Chattanooga como base de operaciones. ¿Esto tiene que tener un

0: un motivo principal? ¿Por qué es una decisión importante?
1: Bueno, Chattanooga realmente ofrece condiciones de calor y humedad bastante similares a lo que ellos van a experimentar en otras sedes del Mundial. Por lo tanto, es muy útil para iniciar y mantener esa aclimatación térmica tan, tan necesaria, ¿no? Entrenar allí les va a permitir al organismo empezar a adaptarse de manera progresiva. Bueno, mejorarán básicamente su capacidad de sudar y disipar el calor y tolerar esos esfuerzos intensos en los ambientes más cálidos. Por lo tanto, es una sede, desde el punto de vista logístico, muy, muy importante para ellos.
0: Arián, sin tener que irnos a otras partes del planeta, habemos gente en esta comunidad autónoma, en la Comunidad Valenciana, que si nos desplazamos del interior a la costa, por ejemplo, podemos notar mucho la diferencia, no solamente térmica, sino también ambiental, de humedad relativa, por ejemplo. ¿Cómo afecta al organismo cambios tan bruscos de temperatura? Y, bueno, sobre todo de humedad. En verano ahora, los que estamos en el litoral nos quejamos mucho de la humedad en apenas unos días. Y en este caso, encima, si eres deportista y tienes que hacer un esfuerzo físico importante.
1: Sí, cuando nuestro organismo experimenta esa transición entre diferentes climas, bueno, necesita al menos un par de semanas para adaptarse, bien sea al frío o al calor. Y bueno, las adaptaciones pasan por básicamente aspectos más fisiológicos, como cambio en las pulsaciones, mejor eficiencia cardiovascular, incluso hasta la propia percepción que ya al final de esa etapa de adaptación va teniendo la persona y concretamente el deportista, ¿no? Y bueno, eso hace que el deportista concretamente su esfuerzo sea mucho mejor cuando está en una fase más propia de la adaptación concretamente al calor, que es lo que van a experimentar ellos, y al calor y a la humedad, que es lo que van a experimentar en estas sedes.
0: Los dos primeros partidos de España, de hecho, serán en un estadio climatizado como el de Atlanta. Solamente pensar en un estadio climatizado ya a mí me vuelve loco. ¿Es una ventaja?
1: Sí, es una ventaja. Bueno, el ejemplo que has puesto en Atlanta, tienen un estadio muy muy potente desde el punto de vista de eficiencia energética y incorpora un sistema de aire acondicionado muy muy potente, y bueno, realmente es una ventaja para el rendimiento inmediato. Le permite al deportista conservar mejor su intensidad, tendrá mejor capacidad para realizar sprints, y por supuesto, el hecho de no estar fatigado, podrán tomar decisiones mucho mucho mejor que si están en un ambiente mucho más hostil, si estuvieran compitiendo en un ambiente caluroso y abierto. ¿Sí?
0: Es que estamos cambiando de territorio completamente y de altitud, y por ejemplo, el gran desafío parece ser que está en Guadalajara, una competición que se llevará a cabo a más de 1.500 metros de altitud. Eso ya es.
1: Por supuesto, el tercer partido que tendrán ellos en la fase de grupo, como lo has mencionado, será en Guadalajara. Y bueno, esto, por supuesto, representará competir con menos presión parcial de oxígeno, y esto, por supuesto, hace que el organismo disponga de menos oxígeno para realizar esos esfuerzos intensos y repetidos, como son muy propios del fútbol, ¿no? Por lo tanto, vamos a ver que la recuperación entre un sprint y otro, tendremos fatiga acumulada, y esto de alguna forma a llevar al deportista a un peor rendimiento si es que no van bien adaptados.
0: Claro, porque cuando uno viene de digamos de superficies inferiores, lo primero que notas cuando subes, cuando aumenta la altitud, es la presión, digamos, a la hora de respirar, y no hace falta que te subas al Everest, lo notas, por ejemplo, pues desde aquí a la montaña, y si encima estás haciendo un esfuerzo físico, es peor, claro.
1: Así es, así es. Y bueno, y ahí en el caso de Guadalajara se suma la condición de que en el momento de que ellos realizan en este partido es en la temporada donde más va a llover, y por lo tanto la humedad relativa allí será bastante alta. Entonces se combinan esos dos factores, una elevada humedad y al mismo tiempo la altitud, ¿no? Que son dos factores que van a condicionar, por supuesto, el rendimiento.
0: Arián, no solamente la altitud, hace un momento lo mencionaba, la humedad. Cuando hablamos de lugares con humedad elevada, que podía estar por encima del 80% o el 90%, que es algo también muy bestia, me pregunto cómo afecta eso a la capacidad del cuerpo, ya no al esfuerzo, sino a la capacidad del cuerpo, del organismo, para refrigerarse, para estar, digamos, homeostáticamente equilibrado.
1: Sí, sí. Si el ambiente está muy cargado de vapor de agua, el cuerpo pierde esa capacidad de disipar el calor.

0: básicamente como si quisiéramos nosotros secar una camiseta mojada en un baño que acabamos de salir de la ducha, ¿no? Entonces, básicamente, el sudor se enfría realmente cuando se evapora. Entonces, si perdemos esa capacidad de evaporar, entonces el control de la temperatura mediante el sudor estará un poco más comprometido.
1: Y algunas cosas más, las consecuencias que puede tener para un futbolista. A un futbolista se le exige mucho, aunque parezca que no, el no estar correctamente aclimatado a estas condiciones.
0: Sí, realmente puede tener consecuencias importantes. El hecho de que no haya una buena adaptación, una buena aclimatación, de hecho ya lo hemos comentado que muchos de los deportistas o los equipos deportivos se trasladan antes a las diferentes sedes para lograr esa aclimatación. Y el efecto principal es, bueno, una aparición más temprana de la fatiga, menor capacidad de esfuerzo, peor recuperación, van acumulando aspectos de sobrecarga que puede traducirse en calambres musculares, deshidratación mucho más temprana. O sea, el efecto de no estar aclimatado antes de un partido en este tipo de condiciones puede ser bastante perjudicial para el rendimiento y para la propia salud del deportista.
1: Arián, según sus previsiones, quedar primeros o segundos de grupo puede cambiar por completo ese nivel de desgaste del equipo. ¿Pero por qué?
0: Bueno, no solo va a cambiar el rival, sino también, ya lo hemos dicho, ¿verdad? Es un laberinto en las diferentes sedes, entonces va a cambiar el recorrido ambiental. Si España queda primera, podría entrar en una ruta mucho más protegida, o sea, me refiero a primera en su grupo, entrar a una ruta mucho más protegida, con estadios más cerrados y condiciones térmicas mucho más estables. Si pasa segunda, el camino puede incluir una exposición mucho mayor al calor, humedad y estadios abiertos.
1: Claro, hablando de los estadios, hemos hecho referencia antes, de hecho, se jugará en un estadio climatizado. Las personas de carne mortal, como decimos aquí, que entramos y salimos de lugares con aire acondicionado, por ejemplo, o con calefacción, no solamente en el trabajo, sino en el cine, en cualquier sitio, y a la hora de salir al exterior ya notamos ese descenso o aumento térmico y nos afecta orgánicamente, me imagino que para, en este caso, los futbolistas existe también ese riesgo de perder parte de la adaptación térmica conseguida durante la preparación, sin ir más lejos, si luego se juega demasiado tiempo en estadios climatizados.
0: Así es. La literatura científica recoge que por cada 2 días que no estamos jugando en un ambiente propio, podríamos perder un día de adaptación. Entonces el riesgo está muy muy latente, concretamente en este mundial. Por lo tanto, vamos a ver que quedar primero puede ofrecer una ruta muy favorable porque minimiza de forma extraordinaria ese gasto energético, pero bueno, puede considerarse también una trampa de esa adaptación. Porque si el equipo pasa 2 semanas compitiendo en estadios climatizados con ambientes controlados, entonces puede perder esas adaptaciones que ya previamente había ganado en Chattanooga, ¿no? En su base de entrenamiento.
1: Sí, está claro. Por cierto, usted habla de una posible resiliencia térmica. ¿Eso se puede entrenar, esa especie de capacidad de adaptación?
0: Sí, el organismo se puede adaptar tanto a condiciones de calor extremo o frío. Esa resiliencia térmica, bueno, básicamente es la capacidad que tiene el organismo de poder adaptarse mejor a esas situaciones, de recuperarse antes, de mantener mejores condiciones de rendimiento ante estos climas tan tan exigentes. Y esto se logra básicamente por una exposición progresiva a este tipo de ambiente, concretamente al calor, donde intentemos también controlar las cargas de entrenamiento, se realicen hidrataciones personalizadas, estrategias de enfriamiento. O sea, existe una serie de elementos que facilitan esa resiliencia térmica.
1: Y una última cosa, más allá del talento o de la táctica, ¿puede acabar siendo campeón del mundo el equipo que mejor gestione esas variables ambientales, lejos de lo que sean las habilidades?
0: Por supuesto que sí. O sea, el hecho de que un equipo sea capaz de gestionar estos aspectos posiblemente sea un elemento que determine quién sea el equipo ganador del mundo, básicamente por la particularidad que tiene esta Copa del Mundo debido a los elementos ambientales.
1: Está claro. Pues, Arián, muchísimas gracias por habernos atendido. No somos los que nos vamos a ver en la tesitura de tener que jugar en esas condiciones, pero sí de padecerlo aquí, siguiendo a los equipos que nos resulten favorables. Un abrazo muy fuerte desde la radio. Hasta luego.
0: Muchas gracias, Sergi. Hasta luego.
1: Hasta luego. De 8:37. Eso es. 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

0: ya ahora cómo acaba hablar. En fin, ¿qué, bueno, ¿de qué vamos a hablar tú?
1: Pues
0: ¿de qué
1: mira, hablando del Papa, sí, me ha hecho mucha gracia, me he acordado del programa, que te acuerdas, Mar, que aprendimos, porque aquí aprendimos mucho también de las juventudes, el 6-7, el 6-7, que lo ha hecho el Papa ese gesto dos veces en su vida, así que hasta el Papa...
2: Desde el Papa Móvil.
1: El balanceo de las manos.
2: Desde el Papa Móvil.
3: Así en España, pero bueno, Laura Fett ya se to with voltes. 6-7, sí, so 7.
2: Y ese gesto levantando con las palmas hacia arriba, ¿no?
1: Exacto.
2: Una mano y la otra.
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2: 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Sí.
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2: 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Podria ser, no. O a lo mejor estás... Oye, estás probando qué tal están... Cómo están
3: no alternes, los, es así.
2: Cómo están las sandías o los melones, ¿no? Y viendo si
1: no lo arregles,
2: está maduro.
0: No lo arregles tú, Mar.
2: Si está maduro, yo qué sé, estás en la frutería, ¿no? Y coges uno y coges otro. Sí,
3: el pichi picha de toda la vida.
2: O incluso podría ser también melocotones.
0: Sí, haguera sigut... 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
1: No. Pero fíjate, con esta noticia también me he dado cuenta de que hay, pues, que se ha puesto tan de moda que incluso ponen memes con el número 6-7. O sea, 6-7, pues, de un partido, de, ¿no? De cómo queda un partido de baloncesto y tal. Y todo el mundo, y está, fijaos lo que son las redes sociales, compartiendo fotos con el 67, que es un número que, bueno, de momento es bastante decente.
0: Tú imagina que
1: versus
0: això,
1: otros.
2: Se va acercando peligrosamente, pero de momento decente.
4: El próximo
2: decente.
4: Número de lotería que compres acabará en 67.
0: En 67.
1: Oye, mira, venga, apuntados.
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1: Es que fue como demasiado show, ¿no? Y además también hicieron como... De repente ves a personas como que hacían como fútbol, pero que no sé si eran bailarines o figurantes o qué.
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1: Sí.
4: Y que todo el mundo le aplaudisca.
1: Todo el mundo, una ovación.
2: Siete minutos.
4: Eso es un milagro.
0: Sí, pero...
4: La izquierda aplaudiendo que diga que de aborto y eutanasia nada. La derecha aplaudiendo diciendo que del tema migratorio...
2: Pues eso te hace una idea de realmente...
0: Lo hipócritas que son.
2: Sí, qué atención estaban prestando a lo que...
4: Pues este papa, yo por lo menos no pensaba que sería como es, la verdad. Yo, pues, va a ser un admirador de Champau
0: Segon, de Boitila.
1: Sí.
4: De Boitila, que sí. Cree que va a ser un gran papa, de Francisco. 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
0: 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Sí.
1: Ara... La verdad que s'ha demostrado com un gran líder, perquè sí que és cierto que jo pensava que iba a ser un carácter más discreto y bueno, por la vida que ha llevado, mira, hace poco además estuve en Chiclayo, que es donde él estuvo en Perú muchos años, y en Trujillo, y le están esperando, bueno, hay carteles por todos los lados esperando al Papa, que va en octubre o noviembre, me parece, y yo pensaba que iba a ser pues más ese apostolado más humano, pero bajado al terreno. Pero a mí lo que me ha sorprendido también, estoy de acuerdo contigo, es que se ha demostrado como un gran líder, porque ha lanzado ya una primera encíclica que ha sido potente, con Estados Unidos ya está ya mandando mensajes a Donald Trump.
0: Sí, el señor Naranja, convidarlo no va a convidarlo, ya te digo.
1: No, desde luego que no. Y encima es estadounidense, con lo cual tiene también ahí una...
0: Sí, el convidaron antes, ¿no? Es chinos que Donald Trump, ya te digo.
4: Es que enfrentarse pues al puede señor ser. Naranja sí. Demostra tindre, pero ella de mes en serenidad y en tranquilidad, pero bueno, el señor Naranja dijo que este papa no le gusta, que es papa pues porque claro. Va a poder que fuera papa, veo que te influencia claro. En la Capilla Sixtina, Donald Trump también, en fin, yo creo que este hombre ha demostrado una capacidad y unes condicions extraordinàries.
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0: 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Sí.
4: I sense la reunió privada.
0: Sí, la reunió privada.
2: Pues en fin. Respecto a... escuchaba que algunos... bueno, comentarios acerca del mensaje del Papa o de lo que iba diciendo, como que, bueno, pues sigue siendo como más de lo mismo de lo que hemos escuchado, ¿no? De otros papas anteriores y demás. Pero yo creo que realmente... y algunos pues se echaban las manos a la cabeza, no, ¿cómo puedes decir que está diciendo lo mismo que otros papas, no? Sino que él con su encíclica y demás. Pero yo creo que realmente ha sido un poco más de lo mismo, porque, por ejemplo, no ha planteado en ningún momento el tema de las mujeres en la Iglesia. Pero además es que me llama la atención que ni siquiera por parte de no sé, de la opinión pública o de los medios que se saque este tema, ¿no? Porque de la mujer no ha dicho absolutamente nada. No, pero... sí que ha dicho. Ha dicho que ese tema no se toca. Entonces, realmente es, al final es más de lo mismo. O no ha hablado, por ejemplo, yo, por lo menos que yo haya escuchado, de las masacres a los cristianos, a los católicos, que se están produciendo en países. Yo creo que también es muy grave. Y como figura... la alta figura, ¿no?
0: No os olvideu que a banda de ser...
2: Su santidad tendría que haber tenido unas palabras
0: también. A banda de ser el
2: líder
0: de la Iglesia, és un cap d'estat, ¿eh? 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
2: Pero por eso digo que yo he echado en falta que se... Porque además también decían... Es que el mensaje que ha hecho algunos líderes, ¿no? Políticos decían, no ha sido para los españoles, no ha sido para el Congreso, sino ha sido para la humanidad, sí. Y quizás es verdad. ¿Y cómo no te diriges al resto de tu comunidad que está siendo perseguida, la cantidad de iglesias que están siendo destruidas y la cantidad de gente que está siendo perseguida simplemente por su condición? Sí. Entonces, a mí me dices, más de lo mismo.
4: Yo no estoy de acuerdo contigo.
1: Yo creo que
2: me hubiera gustado...
4: No estoy de acuerdo. Te admiro mucho, Mar, pero no estoy de acuerdo.
2: Me hubiera gustado escuchar todo esto, aunque hubiera sido...
4: No estoy de acuerdo contigo porque tú sabes de cuantísimas cosas habría que hablar y seguramente
2: se
4: habría dejado muchísimas. Eso es muy importante para ti.
2: No, eso, yo creo que eso, es importante para la humanidad.
3: Mar, el Papa va arribar a mi ese perfil conservador. 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
0: 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Bueno,
2: entonces
0: que
2: un 6-7 sí. En este momento, 2026,
1: no, pero fíjate,
2: a mí me hubiera gustado otra cosa.
1: Yo no lo definiría como un 6-7, porque yo creo que sí que se ha posicionado
4: muy
1: fuertemente y firmemente en algunos temas. Lo que pasa que esto...
4: Ha tratado muchísimos.
1: Yo lo que creo es que al final... Hay una continuidad.

0: La Iglesia es conservadora, estoy claro, de acuerdo con David.
1: Si no, no hubiera durado 2000 años.
0: Se ha posicionado ahí. Yo creo que Juan Pablo II me parece una muy buena referencia porque está tomando ese aspecto político. Pensad que es la primera vez que habla al Parlamento, ¿no? Incluso a un Parlamento, que un Papa habla al poder político. Se está posicionando más por el político y por la geopolítica en un momento que yo estoy de acuerdo que soy mujer y que creo en la igualdad de oportunidades, obviamente, pero en un momento en el que estamos, que geopolíticamente está tan complicado, con conflictos armados todavía muy fuertes, yo creo que está tomando eso, la línea de Juan Pablo II, conservador en la doctrina de la Iglesia y activo políticamente. Entonces, porque al final todas las batallas yo creo que no se pueden acometer.
1: Juan Pablo II activamente fue muy activamente muy político. Yo tengo una anécdota. Nosotros invitamos a Lech Walesa, que fue presidente de Polonia, pero antes había sido secretario general del sindicato Solidaridad. Nosotros somos un sindicato y lo invité yo al 25 aniversario de la creación de nuestro sindicato aquí en Valencia. Y comiendo con él en el restaurante La Rosa, le pregunté, bueno, y usted es un personaje y que pasará a la historia porque usted fue el que hizo que desapareciera el comunismo en Rusia, el muro de Berlín, y dijo, yo no. Digo, ¿no? Y entonces, ¿quién? Y yo pensaba que me iba a decir que era Gorbachov. Y me dijo que tampoco, que Gorbachov nada.
0: Que Wojtyla.
1: Me dijo, el 70% Wojtyla. Wojtyla era el que tocaba la trompeta y esas grandes manifestaciones que feía Solidaridad habían según convocadas, tenía un poder de convocatoria tremenda.
2: Pero es que aquel papa Wojtyla era muy político.
1: Y después va a decir, un 10% Yeltsin, Boris Yeltsin, porque dijo que Gorbachev volía reformar el régimen para que continuara. Pero Yeltsin va a ser el que va a trencar en el antiguo régimen.
0: Mira, fíjate, qué interesante. Eso porque luego su pupilo.
1: Eso fue. Su pupilo era Putin.
0: Como se volvió.
1: Su pupilo era Putin.
0: Totalmente
1: no,
0: al contrario. Pero
1: eso fue lo que me dijo
0: Boris
1: a mí
0: Yeltsin.
1: Lech Walesa, que todavía vive. Dice, y luego, pues un 15 o un 20%, pues seguramente yo tuve algo que ver también. Pero todo el protagonismo en cuanto a lo que va. Que va a ser un acontecimiento histórico.
2: Claro, Wojtyla.
1: Claro,
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3: Pues eso también es curioso, Daniel, porque luego está los líderes, en general, ahora estamos hablando de los papas, pero también podríamos llevarlo a otro terreno, que son más mediáticos o que caen mejor, y luego los que realmente han trabajado más por esas causas por los que los otros han sido más famosos, porque quizás Ratzinger, que no es un papa que sea demasiado mediático, ¿no? Porque es el que más hizo, por ejemplo, en el tema de los abusos en la Iglesia, el que más pasos dio.
2: Pero porque es laborer que o es menejaba o caía.
3: Claro. Y además el que dijo...
2: Eso es la pasta.
3: Y además el que luego finalmente quizá fue más coherente y dijo, bueno, pues me bajo del carro, ¿no? Que fue cuando lo dejó.
2: ¿Cuántos papes portes tú? Dos, ¿no?
4: Yo tres en vida, bueno, no, cuatro en vida, creo, ¿no? 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
2: Pablo primero,
0: ¿no?
2: Juan Pablo
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2: 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Este es va dir, así las tonterías se van a acabar. I van dir tots, sí. Pero sí, se van a acabar.
3: Hablando del Papa, el otro día hablábamos...
1: Dios comencí en Pío XII. 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

0: Singer o
1: no va ser listo.
0: Todos los problemas
2: yo
0: que
2: creo
0: que
2: se
0: dijo
2: que venga el más
0: joven.
1: Yo creo que el más listo de todos.
3: Yo estoy contento como católico porque creo que los católicos están en buenas manos y lo he descubierto con esta visita.
0: Con esta visita.
1: Tú has redescoberto al Papa. ¿No?
3: Bueno, yo he procurat indagar en tots els papes pues, sí. 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
2: 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Fenomenal.
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3: No ha tenido... No, de esas dos y de muchas más. Es que hay muchas cosas de las que hablar. Pero lo que ha hablado lo ha dicho con contundencia, sin miedo, delante de quien sea. No ha contentado a nadie y ha contentado
2: a todos. No, Daniel, y además, ya no por eso.
3: ¿Tú crees que eso no es una virtud tremenda?
2: Sino porque
3: es el mejor político que yo he conocido.
2: Porque los que hablan de que ha venido, ha cambiado las cosas o ha tenido un discurso para todos, pero claro, a mí me faltaría eso. Bueno, pero me vais a dejar que pasemos al robot.
3: A ti te falta que pueda ser sacerdotisa. ¿Sí? A ti, como en la Iglesia Anglicana, que la jefa de la Iglesia Anglicana es una mujer.
2: Realmente tener la opción. O sea, ya no te digo, es como cuando hablábamos del redolí en el Palmar, con el tema de las mujeres. No porque te fueras a tener tu redolí.
3: Pues yo, como
2: o
3: fui aprendiz de sacerdote, no te lo aconsejo, Mario. Yo estuve en el seminario de Moncada y no te lo aconsejo.
2: Yo creo que sí.
1: Que siga capellana.
2: Si estamos hablando de igualdad.
3: Igualdad, por supuesto.
1: Ella faria bona priora.
3: Igualdad total.
2: Sí,
1: veritat que sí.
2: Buenas homilías. Entusiastas todas.
3: Tú date cuenta, en la Iglesia, que yo creo que la figura más preponderante es la Virgen María, que es una mujer.
1: Exacto.
3: Yo creo que es la que
2: precisamente,
3: desata,
2: Daniel,
3: la que desata
2: eso
3: más
2: se tendría
3: pasiones.
2: Que traducir luego en la curia.
1: Gomi,
2: se tendría
1: que tú faries bona superiora o bona priora.
3: Es la que desata más pasiones, la que tiene más seguidores.
4: Sí,
3: yo no
4: tal.
3: Veo, no veo la
2: pero
3: gran devoción,
2: Daniel,
3: que se
2: eso.
3: Tiene por la Virgen, no la veo con respecto a ningún santo, ni con respecto a Jesucristo, ni al Padre, ni al Espíritu Santo.
2: Por eso.
3: Es
2: bueno, y
3: más
2: cosas,
3: pasiones.
2: ¿Eh? Sería una buena papisa. Sería una buena papisa porque además también
1: ¿tú?
2: Sí, porque además yo creo que haría una encíclica muy reveladora
4: y
2: rompedora. No por nada.
1: Abore,
2: no por nada.
1: O yo soy papa o tú eres papisa, bueno, pero es dos no podemos.
2: Por eso,
1: es que ahí vamos a estar así.
2: Nos la tenemos que jugar.
1: En cambio,
2: pero otra cosa que otra cosa con la que ¿verdad? Otra cosa con la que acabaría. Otra cosa que plantearía el debate sería el del celibato, porque no es yo creo que ya es anacrónico, no es necesario.
3: Bueno, eso,
2: y entonces
3: eso en la Iglesia
2: Católica con muchos problemas.
3: No está generalizado. La Iglesia Católica Oriental, los curas se casan.
2: Claro. O sea, acabaría con el celibato.
3: Estuve en Bosnia, en Međugorje, ahí donde se producen las apariciones. Y allí hay pues 5.000 confesionarios. Y en uno de los confesionarios de uno que fue a confesarse, el cura le decía a la mujer con la que se estaba confesando, aquella le planteaba problemas de la vida conyugal y tal. Y dice, no, si yo te entiendo, porque yo con
2: claro.
3: Mi mujer, y es que
2: no, pero yo creo que además acabaría con muchos de los
3: dentro
2: problemas
3: dentro de la Iglesia
2: sí. O sea,
3: Católica,
2: con lo cual,
3: además
2: sí,
3: lo dijeron ayer en la televisión,
2: sí que
3: en la Iglesia Católica Oriental se casan.
1: Bueno, si esta faria bones encícliques, la prima que tenim al costat, no vull ni imaginar-me.
2: Mano a mano,
1: papisa,
2: las
1: no?
2: Dos,
1: no?
2: Hombre,
1: claro,
2: las dos,
1: claro.
2: Una y otra. Pero venga, vamos a los robotaxis, por favor.
1: Es que volia dir algo. Ah, no, una coseta només.
2: Diu
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1: 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Que jo.
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2: Pues tiene que estar esa representació. Luego, los estamentos.
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1: Sí, sí, es de veres.
2: Eso tiene que tener una traducción.
3: La mujer es el faro,
2: tiene que actualizarse.
3: Del cristianismo y del catolicismo. Sí. La mujer, porque una mujer es lo más importante que hay.
2: Por eso es importante que también estén
3: católica,
2: en el
3: púlpito.
0: Yo estoy con Mar. Si somos tan importantes y tenemos tanta capacidad de influencia, yo creo que no solo tenemos que estar en el lado emocional, sino también en el lado racional y pragmático.
1: Mireia, ¿cómo estás? Bon dia.
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3: Todo lo que sea igualdad, yo estoy.
1: Tú eres de la Mare de Déu, ¿no?
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2: perquè tu dijiste que no subiries a un cotxe.
1: Jo no puja a un cotxe autodirigit.
2: Daniel, tu subiries a un taxi en el que no hubiera nadie?
3: Jo no.
2: ¿Ves?
1: ¿Veus?
2: Jo tampoc.
1: I tu, ah, pues claro. Entonces, perdona,
2: no,
1: bonita.
2: No, pero... pero como
3: estoy
2: dijiste,
3: asustado cuando subo un avión que va alguien, imagínate sí. Un taxi que no...
2: Un taxi claro. Que no veas a nadie.
1: Estoy de loca, pero no tonta.
2: De
1: yo no
2: momento, de momento yo tampoco, pero curiosamente, ahora sí. Que vamos a hablar unos minutitos del robotaxi, ¿sabéis cuántos...
1: El robotaxi no es el mangotaxi, ¿no?
2: Exacto.
1: Es un señor que se dedica
2: no,
1: a furtar.
2: Sería el transporte autónomo, el transporte autónomo. Un taxi que no tendrá a un humano dentro. Eso nos lo vamos a encontrar.
1: Bueno, en algunos casos se agrairía.
2: Pero antes de que acabe este año, ya van a empezar a circular, creo que en principio por Madrid. O sea, que ya está previsto.
1: Sí, porque si tienen que circular per València o per una de les ciutats d'ací...
5: Patirien els taxis sense conductor, el vehicle
2: pero,
5: patiria.
2: Y un momento, tú llegas tarde, te viene un taxi sin nadie, ¿tú lo coges o no lo coges? Lo coges.
1: Bueno, yo no lo agarré ni llegando pronto. Vamos, que no, me empuche yo ahí.
2: Aunque fuera in extremis, no llego a una gala...
1: Perdón, antes muerta, que sencilla,
5: que
1: no puche.
5: Sí que lo agarre.
1: Tú sí.
5: Pues pero para una estoneta, sí. O sea, yo no me en vaig una hora de trajecte,
2: no?
5: Pero
2: no para
5: 10 minuts, claro.
1: Pero que no es dona, si matarte, pots matarte igual anant d'ací a, jo que sé, a Montcà.
5: Estadísticamente,
1: que
5: es menos...
2: Estadísticamente, lo que está ya comprobado que evita... 20% de muertes en accidentes de tráfico.
4: En la velocitat que porten en altres
1: claro,
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1: 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Claro, perquè compta una persona menos.
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1: Ai, Mireia, persones que van espaiet en la vida ja en tenim prou. Només me faltava el taxi, perdona.
4: Tu no vas espaiet, això ja ho sé.
1: Jo
2: exactament.
1: No, però tinc persones al voltant que van al revés.
2: A ti, un robotaxi... O me
1: desesperaria.
2: No te desesperaría, te da sopa con ondas, porque haría una conducción reglamentaria.
1: No, más el te daban y conduir
2: yo.
1: Lidi kit.
5: Yo sí lo veo.
1: Posición manual.
2: Yo también. Dale, no, sería chafalí.
0: Yo sí lo veo, porque además, mira, y el tema de la conversación. A mí que me pongan una IA, tipo ChatGPT, y entonces dice, ¿de qué quieres hablar? Y te habla del tema que tú quieres. Te pone la música que tú quieres.
1: Vamos.
0: O sea, yo lo veo
2: relajado,
0: un confort.
1: Mónica, tú vols un taxi sometido. O sea, que fas algo que tú vols.
2: No es que te lleve, sino que además te amenice.
4: Es como un
2: taxi. No es que te lleva, sino que te ameniza el viaje.
4: Es un poco psicotaxi.
1: Pues te vas a decir una cosa.
4: Charles Amey, te
1: una cosa os vas a decir. La mitad de les IES son lerdes. O sea, li tendrías que dir
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2: Ya no se siente explotada, com a Clot, que hay
5: ya... No se siente explotada.
2: Hay experimentos es que... con IA que se sienten explotados y se hacen, además, sindicalistas.
1: La víctima, sí.
2: Y dicen que no van a estar trabajando 24-7.
3: No, van a quitar 24-7.
2: Pero
0: no,
2: vamos,
0: las siglas las tenéis que expandir. Ya, CSIF... Y FIA.
2: Fijaos lo que dice. Sí, fijaos lo que dice el ex subdirector de la DGT, Ramón Ledesma. El peor vehículo autónomo cometerá menos errores que el mejor conductor humano.
0: Mira.
2: Claro, tenemos que acostumbrarnos. Jo la primera.
1: Mira quina cosa més curiosa. 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
1: 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Sí, s'estarà allí.
0: Però jo crec que este veuràs. Papa, con la, el temple que tiene, porque es verdad, no sé, le definían el otro día con un liderazgo tranquilo. ¿No? Porque se le ve con tal... Yo creo que ni se le notaría que suda. Él no. Se le ve que está ahí.
1: ¿Qué estás diciendo? ¿Que es un poco siempre... pasivo-agresivo el papa este?
0: No, que tiene... Ah. No, pasivo-agresivo no, que es...

0: muy
1: quizá
0: calmado,
1: tenía algo de ella,
2: tranquilo, pero...
0: mucha paciencia, de robo, mucha tranquilidad.
1: Robopapa, no, no, no digo nada, no digo nada.
2: En fi, molt curiós també que viatge en Ibèria, perquè abans el Vaticà tenia els seus avions.
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1: No,
3: va
1: i de Madrid a Barcelona també.
3: Sí, però por dentro
1: de España. Además, en la cabina con los pilotos, comentando... muchas anécdotas.
0: Ay, está el presidente, a ver cómo le saluda, le saludará como el otro
2: día. Volta, que están todos
0: sin genuflexión ni nada.
2: Pero están todos puestos, revénlo, pero si ya la viste, ya sabes que es el presidente, no fa falta que estiga en toche a trafa, es que es cansino.
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1: Me alegre, ¿no? Me alegre. Lo que me alegro. Bueno, vamos de aviones.
2: Podría que fuera una papisa, pero
3: sí,
2: me alegre.
3: Podría que fuera una papisa.
1: No, claro, que hubiera tenido unas palabritas.
3: Pero es que en eso de la papisa ya
1: es que
3: también...
1: solo ha habido papa, mire, ya no ha habido papa.
0: Por favor,
1: no ha habido nada más. Ni siquiera...
2: El pobre David Guia baixat y digo, eso ha baixat como un suflé, ¿no?
5: No, venga.
1: Pero ni siquiera con vehículos autónomos, que mira que el tema... Pero nada, tampoco.
2: Pero si ya coincidí que ningún pujaría.
1: Venga, vámonos de aviones al espacio.
0: Por favor.
1: Venga, vámonos al espacio. ¿Por qué? Porque los astronautas de la NASA no van a viajar así vestiditos de cualquier manera. Van a vestir de Prada.
0: ¡Oh! ¡Qué maravilloso!
2: Pero, ¿por qué? Este esnobisme es necesario.
3: Hombre, si el diablo se viste de Prada...
2: Con no se va a dar también, ¿no?
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1: Sí. Bueno, el de la siguiente misión, 4 hombres, Daniel. Mira, fíjate ya lo poco que nos ha durado l'astronauta.
0: En la Artemis
1: siguiente ya solo van 4 hombres. Si es que no le dan a una alegría. No le dan una alegría. Pero decías, bueno, ¿y por qué van de Prada? Porque es un traje refrigerante y serán los será el que utilicen. No sé si
2: pero Gómez les dones, ¿por qué?
0: No está claro, Mar, de momento encara no está claro.
1: No está claro que sea...
0: Que siga sufragi universal.
2: O sea, que será unisex el traje.
1: De
2: momento, ¿no?
1: Yo el que no, yo no estoy hablando de que sean las mujeres las que vayan a vestir con el traje este para Artemis. No, quien vaya, el tripulante
2: Tots
1: que vaya.
2: Todos de Prada.
1: Todos de Prada, claro. ¿Por qué? Porque es que tener en cuenta que van a estar sometidos en la misión 4 a la parte oculta de la Luna, que no ha recibido jamás el sol, con lo cual y luego van a estar sometidos a otra parte.
2: ¿Y la ropa de Prada es fototérmica o algo?
1: 200 grados de temperatura, con lo cual tienen que estar manteniendo...
2: Pero no sería mejor...
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4: Campanya de publicitat.
0: Queda moltíssim.
1: Pues claro, queda mucho, y se ve que no, porque realmente Prada se ha aliado con una empresa que es Axiom Space, que son los que hacen estos trajes refrigerantes. ¿Os acordáis de Dune? Que también llevan esos trajes que van como preparados para mantener, para estar en situaciones de mucho calor en el desierto.
2: O sea, que el pues, pot de la Nutella no, pero vamos, o sea, todos de Prada,
1: claro,
2: sí.
1: Claro,
2: ¿no?
1: Monísimos.
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0: están cuidadas por fuera, para que la gente, pues cuando venga, se haga sus fotos.
1: Muy bien, sí, es punto turístico de selfie y de foto. Javier, sí. Hemos leído estos días que esas antiguas cabinas telefónicas podrían inspirar, como estábamos comentando, nuevos espacios de desconexión. ¿Qué le sugiere esta idea desde el punto de vista de nuestra relación, pero con la tecnología actual?
0: Claro, es que lo habéis explicado muy bien, más que se recuperen las cabinas, es que se dé una forma de que los, sobre todo los jóvenes, orientados a los niños, a los que introducimos en los smartphones muy pronto, no tengan esa necesidad. Es decir, no tengamos la justificación de la seguridad para meterles en sus manos un elemento que realmente tiene una cara B muy importante, ¿no? Entonces, la iniciativa, yo creo que desde el punto de vista de cuántas llamadas se van a hacer desde esos puntos, posiblemente sea pequeña, pero desde el punto de vista de profundidad, como mensaje hacia los padres de decir que esto es importante, que vamos a hacer lo posible para que entendáis como padres que es importante no soltar un smartphone a los 7, a los 8, a los 11 años sin ningún tipo de control, ¿no? Entonces, en ese sentido, me parece una iniciativa fantástica, ¿no? Como se está empezando, como se ha iniciado, es que se están, más que creando puntos nuevos, se están adhiriendo comercios e instituciones donde un niño puede entrar y pedir que le dejen llamar. Y entonces, un cartelito en la puerta, como pues las típicas pegatinas que se ponen en la puerta,
1: sí.
0: Oiga, perdone, tengo que llamar a mi casa, ¿me lo permiten? Y les dejan el teléfono, ¿no? O sea, que hay una colaboración ciudadana que también me parece súper interesante desde el punto de vista de que nos concienciemos.
2: Pero Javier, una cosa curiosa es que ese niño o niña o adolescente que vaya a llamar a sus casas seguramente no llame a un teléfono fijo de casa, llame a un teléfono móvil de un padre o madre o familiar, porque hoy en día teléfono fijo en casa cada vez hay menos también. Es un poco así como contradictorio.
0: El primer ejercicio será que se acuerden de algún teléfono.
2: Exactamente, sí, exactamente.
1: Porque no nos acordamos ni nosotros.
2: Claro.
0: Claro, el mensaje es, un teléfono, un smartphone, porque hablamos de teléfono, pero realmente un smartphone no es un teléfono, es un ordenador con acceso a todo que tenemos en el bolsillo, sí. Para una llamada de emergencia es muy útil, fenomenal, pero mientras tanto, ¿qué supone esa herramienta en el bolsillo? ¿A qué abre a una persona jovencita que todavía interés de quedar bien ante los demás, etcétera? Le abre a un mundo, bueno, lo que sabemos, las redes sociales, la polarización, todo el tipo de información. Entonces, el ser conscientes de que, cuidado, todo eso lo tenemos que limitar, pues es interesante. De hecho, hay otra opción al tema de los puntos, que son los teléfonos, los que se llaman ahora feature phones, que son los teléfonos de toda la vida, los que se les dan. El que tiene mi madre con más de 90
2: con
0: años.
2: Ruedecita.
1: Sí, los de las teclas, estos
0: grandes,
1: que se abren.
0: Las teclas grandes.
1: Claro,
0: esos teléfonos cumplen la función de seguridad sin tener todo ese universo digital que viene por detrás y que, para jóvenes y para mayores, es un mundo de distracción, ¿no?
1: De todas formas, en apenas dos décadas, o posiblemente menos, pero sí, podríamos dejarlo en unos 20 años, hemos pasado de buscar una cabina para llamar, a veces desesperadamente, al llevar un dispositivo que nos conecta las 24 horas del día y no podemos pasar sin él. ¿Estamos preparados para gestionar esta hiperconectividad?
0: Bueno, precisamente comentabais el tema del libro. Esa es la reflexión más importante, ¿no? que tengo en ese libro. Yo lo que cuento es que nuestro cerebro evoluciona según las leyes de Darwin, digamos, ¿no? Es decir, irá cambiando conforme los años. Pero hemos entrado en un mundo donde tenemos múltiples fuentes de información al mismo tiempo, donde nos enfrentamos a información de todo el mundo, y eso nos cuesta asimilarlo y refuerza o agudiza muchos de los sesgos humanos que tenemos, pues de afectividad, de confirmación, sesgos de confirmación, sesgos de disponibilidad de la información. Todo eso hace que estemos cambiando como seres humanos, pensamos distinto, nos distraemos más, nos es muy difícil a todos, está hablando de lo
1: que parece que
0: leer un libro que nos gusta leer, cuántas páginas seguidas leemos, nos cuesta bastante concentrarnos para cualquier cosa, ¿no? Y todo eso viene de que continuamente no dejamos espacios para el aburrimiento, para el pensamiento profundo. La herramienta es súper potente, pero nos está dominando. y nosotros deberíamos dominar la herramienta.
2: Javier, comentabas tú hace unos instantes ese tipo de establecimientos que podrían formar parte de esta red con esas cabinas, entre comillas, o esos teléfonos para poder llamar a la gente que se necesite. Pero, ¿cómo funcionarían

0: Exactamente. ¿Y qué tipo de establecimientos formarían parte de esta red? No sé si ya se está estableciendo algún establecimiento en concreto que sería el que más, más pues común la, o más habitual.
1: Las iniciativas que está habiendo, que ha empezado, si no recuerdo mal, en Aragón, y ahora pues he visto una noticia hace poco que también en un ayuntamiento de Madrid estaba empezando.
0: Sí, en Navarra también.
1: Adquiriendo en Navarra. Sí. Bueno, pues el funcionamiento es, yo tengo una papelería, yo tengo una tienda de comestibles y igual que tengo otros sellos de calidad del barrio, etcétera, pues tengo un sello de establecimiento amistoso o punto de llamada, ¿no? Uh-huh. Y que me da el ayuntamiento. Esa es la forma, con lo cual a priori cualquier establecimiento se puede apuntar. Por supuesto, yo supongo, y ya está ocurriendo, pues que bibliotecas, puntos públicos, conservatorios, cualquier...
0: Farmacias, incluso.
1: Que está en la calle, farmacias, cualquier, sea privado o sea público, yo entiendo que los públicos, como iniciativas de los ayuntamientos que son, pues se adhirirán con más facilidad, pues tendrán esa pegatina en la puerta, como las que tienen las pegatinas de los sitios que permiten o animales, sí, o los sitios que tienen el sello de calidad, sí, pues algo parecido a eso se irá extendiendo. Con lo cual, cualquiera que tenga, un local que esté abierto en un cierto horario, podrá apuntarse a ello, ¿no?
0: A mí la verdad es que me parece una idea magnífica, pero yo, leyendo la noticia esta mañana, me hacía una pregunta. Javier, no sé si llegamos tarde a esto. Es decir, es que es un poco también como muy contradictorio, porque los jóvenes, los adolescentes, ya no hablan casi por teléfono. Es decir, hay muchos jóvenes que odian hablar por teléfono y se comunican
2: a
0: través de WhatsApp.
2: Tampoco, ¿eh?
0: Bueno, sí, pero adolescente ya no eres.
2: No, pero no sé por qué no me agrada hablar por teléfono. Yo a veces le intento buscar la explicación, ¿sabes? A que como estamos aquí todo el día cascando y hablando por teléfono y llamando, etcétera, luego en tu ámbito particular dices, por favor, no me llames. Pero tampoco me gustan los mensajes de audio, ¿sabes?
1: Bueno, yo los mensajes de audio, honestamente, los odio. Pienso que
0: ay, a mí me encantan. Yo creo que soy la rara de aquí, pero bueno.
1: Sí. Yo contraataco con un mensaje más largo cuando me atacan con
2: Tú contraatacas con un podcast día directamente,
0: ¿no? Ah, sí,
2: ¿no?
0: Sí. A mí me gusta, tipo 6 o 7 minutos,
1: sí,
0: de audio.
1: No, a ver, la noticia, o sea, el tema yo creo que es más en cuanto a cultura y marketing que en cuanto a una realidad. Pero sí que
0: claro,
1: lo que pretenden es decir, oye, ¿Por qué le das a un niño de 8 años un smartphone?
0: Es un poco hacernos despertar de la situación, ¿no?
1: Claro, es decir, yo le doy a un niño de 8 años un smartphone porque va más seguro, me puede llamar si tiene una urgencia. Bueno, pues eso te lo resuelvo de otra forma. Ese es un poquito el planteamiento. Si realmente tu justificación, ética o es esa...
2: Dale un móvil de abuelo, ¿no?
0: Claro.
1: Eso es lo que yo propongo. Incluso
2: claro,
1: yo propongo,
2: tienes razón.
1: Tendría que haber un trabajo más fuerte para que fuera muy sencillo tener dos móviles a la vez, de forma que tengas uno de abuelo. Yo eso lo recomiendo, por ejemplo, para ir a andar por el campo. Tú quieres ir a andar por el campo, vete con un móvil de abuelo, que por cierto, si le llamamos de abuelo no se lo vamos a colocar a los niños, le tendremos que llamar móviles de tranquilidad o móviles de...
0: Sí, porque sí, ir paseando, ¿no?, por el campo y mirando WhatsApp o mirando internet,
1: claro,
0: muy saludable,
1: claro,
0: no es.
2: Exacto.
1: Claro, entonces no es tanto que odien o no odien llamar, sino es retrasar, intentar poner una medida que nos haga conscientes de que hay que retrasar de alguna forma esa edad de inicio. Y luego hablabas de llegar tarde. Uf, pues es que no sé las consecuencias, pero estamos empezando a ver las consecuencias y de hecho se está volviendo hacia atrás en grandes... Yo,
0: sí,
1: yo doy clases en máster de executive, o sea, de gente que está trabajando, etcétera, y están, las grandes universidades están echando para atrás no solamente los móviles y los portátiles,
0: no,
1: también,
0: incluso los colegios también, están
1: los
0: eliminando
1: colegios,
0: las tablets, que hace unos años era indispensable tener una por alumno en clase.
2: Pero prácticamente porque iban camino de la de ser analfabetos, ¿sabes? Porque han perdido, entre otras cosas, el saber escribir a mano.
1: Totalmente, y el escribir a mano además tiene unas características que hacen que el aprendizaje sea mayor, es decir, cada vez hacemos más cosas sabiendo hacerlas menos. Ese es el, y entonces, y se genera un bucle, dice, ¿para qué voy a aprender esto si me lo hace la máquina? Ya, pero es que el cerebro tiene que trabajarse, igual
2: de todas
1: que
2: formas,
1: físico,
2: Javier,
1: trabajas tu cerebro.
2: Claro, ahora sí, estamos chuleando un poquito en cuanto a la limitación de la entrega del smartphone, de hacerlo más tarde, etcétera, etcétera. Perdona que hay niños y niñas extremadamente tiranos que no se lo toman nada bien. El otro día vi un vídeo de un programa de estos, posiblemente un poco hiperrealista, pero, o sensacionalista, que el crío le destrozó la casa a la madre por no haberle dado el móvil y habérselo quitado, ¿eh?
1: Creo recordar incluso que hace unos meses leí una noticia donde había ido a mayores y había llegado a
2: agredir.
1: Agredir con mal fin. Sí. Bueno, efectivamente, pero eso forma parte de la poca resistencia a la frustración que estamos teniendo, no solamente los niños, sino como sociedad. Y yo le echo un poquito, de alguna forma, también la responsabilidad a esa superherramienta. Ya, lo primero que yo defiendo es que es una superherramienta, pero como cualquier superherramienta puede tener su parte B, ¿no? Cuando conseguimos todo en el momento en el que lo necesitamos, llega un momento que no sabemos esperar para nada, incluso las cosas que lo necesitan, ¿no? Es decir, nos surge una duda, ala, pues enseguida la tenemos. Queremos hablar con tal, enseguida lo tenemos. ¿Qué ocurre cuando no conseguimos eso? Por eso genera esa frustración.
0: Claro.
1: Y luego hay una cultura de ser guays con ciertas edades porque tienes más likes en las redes sociales, porque tienes el último modelo de móvil, sí. Que eso ha ocurrido siempre, con ropa, con bicicletas, me da igual con lo que sea.
2: Solo ahora que el móvil vale un pastizal, ¿eh?
1: Pues efectivamente, es una de las señales de estatus para niños que cuesta dinero y que muchas familias hacen un esfuerzo grande para conseguirlo, además, ¿no? Entonces, pues claro, lógicamente no es sencillo. Pero ¿dónde empezamos a cambiar las cosas, ¿no? Deberíamos tener estas pequeñas iniciativas. A mí me parece que es una gota en el océano, honestamente.
0: Totalmente, yo también.
1: Es una gota necesaria.
0: Pero bueno, quizás si va acompañado, Javier, de una gran... Si fuera acompañada esta iniciativa de una gran campaña de publicidad detrás y de marketing, pues oye,
1: claro.
0: Un granito de arena, ¿no? No sé, algo claro. Haría, quizás, puede ser.
1: Sí. Claro, no, yo lo veo eso como un signo de hacia dónde tienen que ir las cosas. Y a lo mejor institucionalmente habría que ponerle más peso, ¿no?
0: Claro,
1: es decir, ya
0: claro.
1: No solamente que se adhiera a quien quiera, sino que haya pues una, no quiero decir normativa porque no creo que haya que regular tanto esto, pero un posicionamiento frente a esto.
0: Claro.
1: Pero se utiliza, por desgracia, muchas veces la educación de forma muy partidista y cuesta ponerse de acuerdo en estas cosas. Y es una pena, porque no es un tema de colores, esto es un tema de cómo es la evolución de nuestros chicos, ¿no?
2: Sí, sí, un poco de raciocinio para las cosas. Pues Javier, muchas gracias por haber estado con nosotros. Un abrazo muy fuerte. Que vayan bien las cosas por Londres. No sé qué cómo tenéis el tiempo por allí, pero me imagino que como pues, habitualmente, ¿no?
1: Está lloviendo muchísimo ahora mismo, nos estamos mojando mucho.
2: Pues si no bueno, tienes nada más a mano, métete en una cabina.
1: Efectivamente, eso haré. Muchísimas gracias.
2: A ti. Igualmente, hasta luego. 2:40. 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

0: implica no cambiar y mantener el statu quo de alguna manera. Entonces, ahora mismo lo que estamos gestionando es el hecho de que la realidad está cambiando a una velocidad mucho más acelerada que la propia educación, la está dejando atrás y, de algún modo, pues nos encontramos con estas grietas que se generan porque algo que se diseñó en primer momento para resolver una problemática resulta que no está evolucionando a la misma velocidad que la propia problemática.
1: Wow. Es todo un reto, porque al final empiezas a pensar que si el futuro lo construirá la inteligencia artificial o si es que nos hemos vuelto, hablando claro, bobos, ¿no?
0: Bueno, hay muchos matices a ese comentario. Yo, en realidad, en una charla TED en el 2024 acuñé un poco el término del santuario humano, ¿no? Lo que nos separa de las máquinas, por decir de algún modo, y creo que es todavía bastante profundo. Lo único que ocurre es que la exponiendo de una manera tan cruel y tan obscena como solo puede ser lo obvio, que muchísimos de nuestros trabajos pretendidamente humanos eran en realidad hojarasca intelectual, era básicamente procesar datos, limpiarlos y presentarlos de una manera efectiva. Igual que ya no podemos competir con las máquinas a jugar al ajedrez porque panean a los grandes maestros, pues ya no podemos competir con las máquinas en algo como acumular datos, buscar en los datos, limpiar los datos y presentar.
2: No sé si estarà en un tren o està en moviment, Javier, però per això perdem per alguns moments la senyal. Javier...
0: Sí, perdone. Estoy en un coche yéndome de un sitio a otro, mil perdones.
2: No te preocupes. Por cierto, que nos vaya a dominar o todo nos lo vaya a ofrecer la IA, ¿no es un poco... que dice dice poquísimo, me reitero, de nosotros?
0: Bueno, sí, pero en realidad es un poco culpa nuestra, porque nos hemos vuelto bastante cómodos. De todos modos, yo, sobre todas estas profecías, jabonarola del mundo se va a acabar y vamos, yo por regla general es una buena práctica no hacer caso a lo que dice gente que tiene una compañía que va a sacar a bolsa inmediatamente. Pero lo que sí es cierto es que un montón de cosas que nosotros hemos considerado profundamente humanas, pues la inteligencia artificial nos está demostrando que ellos lo saben hacer mejor que nosotros, con lo cual nos tenemos que preparar para una profunda reconversión. Yo sigo pensando que el santuario humano, lo que diferencia al humano de la máquina, sigue siendo muy significativo. Lo único que ocurre es que tenemos... Paradójicamente, yo creo que todo esto va a ser muy bien, porque nos va a volver a obligar a pensar, aunque solo sea por obligación, porque todo lo que no sea no pensar lo va a hacer ya mejor la máquina que nosotros.
1: Claro, yo lo que me reconcome un poco es que nos hemos intentado acoplar al sistema máquina, ¿no? A contestar automáticamente y a memorizar cosas, pero nos hemos olvidado de preguntar cosas, ¿no? Porque siempre hemos tenido respuestas belicosas, ¿no? O la sensación o percepción de que no hacemos preguntas inteligentes, ¿no? Y no nos atrevemos a hacer preguntas incómodas.
0: Eso es. El futuro va a ser del que sea capaz de generar, según metáfora de Kasparov, buenos centauros. O sea, buenas combinaciones prácticamente convertidas en un único ser entre máquina y humano, con lo mejor del humano y lo mejor de la máquina. Y teniendo en cuenta además que la máquina, o sea, lo que yo llamo los pies del centauro, las patas del centauro, ya no podemos competir ahí porque será un modelo estadounidense o será un modelo chino o será un modelo de alguna otra potencia emergente, pero no es algo donde nosotros podamos competir. Yo creo que nos deberíamos enfocar, incluso en términos de esfuerzo país, en ser las mejores cabezas de centauro que podamos ser. Y eso pasa por ahondar efectivamente en lo que nos hace humanos, en el pensamiento crítico, en entender qué es la diferencia entre en las sutilezas, en el duende, en el pellizco, en este tipo de cosas intangibles que no se pueden pesar, que no se pueden medir y que por tanto la máquina tiene auténticos problemas a la hora de definirlas, cuantificarlas y de alguna manera meterlas dentro de sus modelos.
2: Juan Vía hablaba de lo que es tu último proyecto editorial. Te escuchamos hablar de preguntas incómodas, de cómo gestionar el caos, y ahí es cuando encontramos perfectamente la explicación. Escrito a cuatro manos, como contaba, con Guillermo de Haro, El pequeño libro de la filosofía estoica. Pero de todas formas, Javier.

0: El estoicismo es una escuela que nace en la antigua Grecia, de eso hace más de 2.000 años, bastantes más, y la reflexión que nosotros hacemos es, ¿para qué necesitamos ahora los humanos de este siglo, el 21, en pleno 2026, tener que echar mano de gente que llevaba túnica y que estos planteamientos se los hacía pues hace un poco de tiempo?
1: Pues porque fundamentalmente yo siempre digo que el estoicismo es una escuela filosófica que se vuelve a poner de moda cada vez que los tiempos se vuelven duros. Es una disciplina para tiempos recios. Y además es una disciplina que no tiene ningún tipo de consideración de clase ni nada por el estilo. O sea, quiero decir, el filósofo Marco Aurelio, que es un emperador, que en ese momento es la persona más importante del mundo, y filósofo es Epícteto, que ni siquiera es un nombre, porque Epícteto quiere decir esclavo. O sea, en realidad, la filosófica que se centra en entender perfectamente tus limitaciones, ¿no? ¿Qué es lo que puedes llegar de control? ¿Sobre qué tienes, digamos, capacidad de ejercer influencia? ¿Sobre qué no? E intentar ser la mejor persona posible e intentar esculpirte constantemente y convertirte cada día en alguien mejor para aquello tan de San Agustín, que si el mundo es malo porque nosotros somos malos, mejórate a ti mismo y mejorarás el mundo, que lo mencionó hace poco Antonio Banderas en la locución al Papa.
0: Es curioso. Entonces, estar hablando ahora de San Agustín y de los agustinos cuando tenemos al Papa en España y fue el prior general de los agustinos. Mira, me has hecho encadenarlo todo, Javier.
1: Sí, bueno, es que además la gente no se ha leído las confesiones de San Agustín, pero San Agustín era una persona que tuvo una vida de lo más fascinante. San Agustín decía que a Dios que le diera continencia y le diera autocontrol, pero no hoy, porque estaba muy ocupado con todas las niñas. De hecho, le daba muy mala vida a su madre, que era la auténtica santa. Es que, en realidad, yo creo que el problema es que nos hemos pensado que el pasado no tiene nada que enseñarnos ni nada que ofrecernos. Es al revés, es un auténtico tesoro de miles de personas que han ido acumulando sabiduría durante mucho tiempo. Y aunque la tecnología haya evolucionado de manera salvaje, la naturaleza humana realmente no ha evolucionado tanto en 4 o 5 mil años. Si tú lees, por ejemplo, los diarios de Marco Aurelio, te das cuenta de que es una persona completamente atrapada por el peso de sus propias neurosis, a pesar de ser la persona más poderosa de la Tierra en aquel momento, lleno de dudas, lleno de un montón de temas, y sus enseñanzas son de cómo gestionarlo y de cómo recordar que somos mortales y al mismo tiempo ser capaz de pelear con nuestros propios demonios mientras estamos intentando ser mejores y de manera, digamos, casi consecuente, hacer mejor el mundo que nos rodea.
0: Mos, quédate a esperar alguna cosa también, Juan, wow. 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
2: Jo en la mesita de noche tenia les meditacions de Marco Aurelio i ara la comparto con el pequeño libro de la filosofia estoica de Javier Recuenco i de Guillermo de Haro, porque cada mañana y cada noche cuando me acuesto pienso mucho en vosotros y en esa ayuda y esa motivación que me da. Pero ya yendo un poco más a la personal, Javier, ¿cuál es tu libro favorito?
1: Eso es como pedirme que escoja entre mis tres hijos.
0: Es la típica pregunta comprometida, aunque no lo parezca.
1: Pues mira, es que esto es como el disco, ¿sabes? Te puedo decir mi libro favorito de hoy o mi disco favorito de hoy y mañana será otro.
2: Muy bien. Muy bien,
1: este pero vamos, muy si bien. Quieres un libro, si quieres un libro, por ejemplo, que me parece maravilloso, un pequeño libro que me acaban de regalar de Manzoni, el del autor de Los novios, que ahora mismo no recuerdo muy bien el título, pero me lo dijeron hace poco, lo llevo leyendo y las 50 páginas que llevo leídas me parece absolutamente fascinante. Un autor del siglo XIX, creo. O sea, quiero decir, hay muchísimos libros maravillosos esperándonos ahí fuera que tienen 200, 300 años. Libros de derechos que podemos leer en cualquier sitio. Ahora mismo no tenemos, no ha habido en la historia de la humanidad un acceso tan brutal a la sabiduría acumulada de la humanidad a lo largo de siglos como tenemos ahora mismo.
0: Ni ha sido tan ignorante la humanidad como lo es ahora, Javier.
1: Efectivamente, porque hay un libro que se llama The Paradox of Choice, que es algo así como la paradoja de la elección. Cuando tenemos demasiadas oportunidades nos bloqueamos, es exactamente igual que como cuando no tenemos ninguno.
0: Exacto. Esto es como los niños que antes teníamos poco y lo valorábamos mucho y nos hacíamos un mundo, como los de ahora, que lo tienen todo y no le dan valor. No saben hacer nada, ni jugar siquiera, así de claro. Pues Javier Recuenco, muchas gracias por haber estado con nosotros. Un abrazo y buen viaje.
1: Un auténtico placer, una abrazada.
0: Hasta luego. 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
3: Aquí hay personas recuperadas del mar y cuerpos exánimes rescatados por las aguas, de las aguas. Por eso, el sucesor de Pedro no puede desentenderse de estos muelles. La Iglesia no puede desentenderse de estas aguas, ni de ningún lugar donde el hambre, la sed, la violencia, el miedo o el exilio sigan hiriendo la dignidad humana. Los discípulos de Jesús no pueden considerar ajeno el clamor de quienes gritan desde la noche. En el lenguaje bíblico, el mar puede ser imagen de amenaza, oscuridad y caos. Ahí aparece el Leviatán, figura de la fuerza que devora, y Rahab, nombre que evoca la soberbia de los poderes que se levantan contra Dios y contra la vida. También hoy existen monstruos que acechan estos mares, mafias que trafican con la desesperación, tratantes que esclavizan mujeres y niños, y la indiferencia de muchos que permiten que los pobres sean tragados por la explotación o por el olvido. Però la fe no se queda paralitzada.
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0: 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Sí,
1: sí, y además, ahora te voy a contar otra cosa que pasó durante la grabación de esta
0: canción. 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
1: sí, sí,
0: conspiranoies,
1: del,
0: ¿no?
1: Devil, ¿no? Sí, Sympathy for the Devil. ¿Qué pensarías si te dijera que esta canción de los Rolling está basada en un libro que satiriza el régimen de Stalin?
0: Pues, dona...
1: Pues que no te lo ibas a esperar.
0: Això. Eso. Encara que n'hi ha gent de la que m'ho espere tot, ja, la meua capacitat de sorpresa ya no te límite, ¿eh? No. Me imagino que la vostra tampoco hoy en día.
1: Nada, no. Estamos ya curados de espanto. El caso es que un día tal como hoy, un 11 de junio, de hace casi 60 años, los Rolling Stones terminaron de grabar esta canción, Sympathy for the Devil, en el estudio Olympic de Londres. Y curiosamente, durante esa sesión se produjo un incendio. Aquí se nos ha cortado la canción cuando empezaba, pero allí se les incendió el estudio. Pero bueno, aunque al parecer fue causado por una luz del equipo de cámara que grababa las sesiones, fue achacado por muchos al mismísimo Satanás.
0: Claro, claro, a ver, es que...
1: Es inevitable, ¿eh? Sí, que cuando siempre... pasa algo en torno a estos entes...
0: Mira, es la excusa que faltaba cuando el año pasado se embanar la llum. A ver, hoy el demonio ha sido...
1: Sí, pues veo que tienes el comodín de la IA o ahora el comodín de Satanás.
0: Claro, el de Satanás. Ha sido Satanás el que ha hecho eso. Sí.
1: Fue el primer single del álbum Vicar's Banquet y no es un homenaje al diablo, como muchos creyeron, ¿no? Y como muchos siguen creyendo, porque es una reflexión sobre la naturaleza del mal y sobre la responsabilidad humana en los grandes horrores de la historia. Mick Jagger escribió la letra precisamente adoptando la voz de Satanás, uh-huh, un personaje elegante, culto y sofisticado, ¿no? Que se presenta como un hombre de riqueza y buen gusto. Pero
0: Satanás, ¿no?
1: Sí. Pero desde esa perspectiva, lo que va haciendo Jagger es recorriendo episodios oscuros de la historia. Por eso menciona la crucifixión de Cristo, guerras, asesinatos y revoluciones.
0: ¿Y tú crees que eso es un tema...?
1: Detrás de esta baladita para tratar hoy precisamente...
0: A ver, ¿tú crees que es un tema para tratarlo muy precisamente después del rollo que portem, la Sagrada Familia, el tal, el no sé qué, y tú nos ves tú, a ver, por favor...
1: Pero precisamente porque lo que quiero decir es que él no estaba haciendo como un ensalzamiento del Satanás, estaba denunciando el mal en la tierra.
0: Sí, él lo que no sabía era cómo arreglar eso.
1: Que por cierto, él lo que dice es que forma parte de la propia condición humana, o sea que tendríamos que mirar dentro, ¿no? Y dices, ¿en qué se inspiró? ¿En qué se inspiró Jagger para escribir esta canción? ¿Qué fue? ¿Que de repente le da como un algo y se pone a escribir sobre esto? Pues no, fue un libro que le regala su novia en ese
0: momento. ¿A Mick Jagger?
1: Sí.
0: Bueno, la novia que tendría en aquell moment, de les 380 tirant per baix que haurà tingut des de entonces.
1: En el 68.
0: No? Així n'ha estat
1: flac. Marian Faithfull.
0: Ja. Yeah.
1: Casi nada. I la obra El maestro y Margarita, de Mikhail Bulgakov. Es una novela que satiriza el Moscú estalinista. En ella, el diablo Wolan llega a la ciudad y deja al descubierto la corrupción, la cobardía y la hipocresía de funcionarios, de burócratas y de artistas sometidos al régimen. Y precisamente, o sea, el escritor Bulgakov fue censurado y silenciado por el régimen de Stalin. Fíjate que el hombre, bueno, tiene una novela maravillosa que es Confesiones de un joven médico, porque él era médico, y murió sin ver publicada esta novela, El maestro y Margarita, que apareció por primera vez censurada y recortada en el 66. Así que seguramente en esas fechas
0: sí,
1: Marian Faithfull compraría una de las uno de los libros que llegaría a Francia y se lo regaló a Mick Jagger y con ello pues creo esta canción.
0: Últimament tot està centrat en els llibres. 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
1: Pero no, te digo una cosa. Es que la vida, nuestra vida está relacionada con libros, porque cuando escuchamos música, como es este caso, los autores, para crear esas letras y para hacer cualquier composición,
0: les pelis estan basades en llibres.
1: O sea, y más vale que sea
0: así. Y bueno,
1: y hem
0: après gràcies als llibres.
1: Claro, claro que sí. O sea, que cualquier cosa, una canción, una obra de arte, una escultura, es que todo, una pintura, claro, todo es el resultado de todo lo que hemos leído, vivido, escuchado, o sea que están ahí, afortunadamente.
0: Sí, sí, sí. Bueno, sí, encara que n'hi ha alguns que no sabien ni obrir-los, que
1: exacto,
0: també passa.
1: I que no los hayan abierto en su vida.
0: Evidentemente, n'hi ha gent que presumís d'això,

0: Digo, yo no he llegit un llibre en la meva vida.
1: Yo no quiero... Eso es una frase real.
0: Ya lo sé.
1: De alguien que dijo, no, yo no leo porque no quiero que me influencie nadie. Lo dijo de verdad.
0: Yo sé que n'hi ha un que no vaig a dir el nom, però no vaig a dir-lo no perquè no vulga, sinó perquè no vull clavar la pata i no encertar, però crec que un d'estos personatges mediàtics dels que eixen en molts programes, de la ràdio, de la tele i els podcasts, va dir una volta, sense empatxar-se, diu, no, jo no he llegit un llibre en la meva vida.
1: Ja.
0: Pues mira, fill...
1: Llevarlo a gala també tiene su...
0: Ja, però és que igual este tío, perquè era un tío, me recordo jo d'això, un tipo, un senyor, un sujeto, un energúmeno, guanya més que tots els que estem així junts en un mes...
1: A veces también va unido, ¿no?
0: Claro.
1: Los que...
0: Sí.
1: No sé, ¿no? Alardean de no haber leído un libro
0: y
1: el dinero que cobran o el puesto en el que están. Pues bueno, el caso es que Mick Jagger reconoció años después que esta novela fue una influencia decisiva para la canción. Y eso que fue la versión censurada, no quiero imaginar si hubiera leído
0: la, bona, ¿no?
1: Si hubiera leído la versión real, la auténtica, que se publicó mucho tiempo después. Y... ¿Por qué? ¿Por qué se llega a publicar esa novela? Porque Bulgakov, asediado por Stalin, destrozó, o sea, quemó el manuscrito. Y entonces lo que pasa es que los bolcheviques habían hecho una copia. Y por eso luego sí que se pudo
0: dar el tema de las copias ya de
1: y de ahí salió una de sus frases muy famosas, que era los manuscritos no arden. Bueno, pero también Jagger reconoció que Charles Baudelaire, el poeta francés, también había influenciado esta canción por su visión romántica del demonio como figura rebelde.
0: Pues no contar las influencias que te la llena. A mí venía y pregunté, ¿tú quiénes influencias tens? Y yo digo, pues molt males. M'han juntat en lo pitjor de tot.
1: Sí.
0: Les meves influències no son.
1: Vamos a escuchar un poquito, porque estoy venga a hablar y no hemos escuchado la canción, y te cuento una cosita antes de
0: vale,
1: la
0: va.

0: Esos...
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0: Perdona, estos coros, el surgieron casi por accidente en el estudio y acabaron convirtiéndose en una de las señas de identidad de la canción. Tengo que decirte que Jagger lo había concebido como una balada folk muy influida por Bob Dylan. Menos mal,
1: un altre, del Llorica. Que estaba sin traer.
0: Del Llorica de Bob Dylan, Bob que me Dylan. Parece un Llorica. Menos mal que Keith Richards llegó y sugirió llegó a poner orden y sugirió acelerar el tempo, darle un aire de samba para conseguir esta mezcla hipnótica de percusión, piano, coros y demás. También otro Llorica, Jean-Luc Godard, que me cae fatal, inmortalizó la grabación en un documental que se llama One Plus One. O sea, que si alguien está interesado en saber más cosas...
1: Que le pregunte a Margot.
0: Sí, no, no, que vaya al documental de Jean-Luc Godard. Y nada, pues nada.
1: Pues eso, ¿no?
0: Pues eso, que yo creo que le hemos dejado...
1: 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Vamos, del Papa al Dimoni, directament. Això segut, no. Sí, sí.
0: Y
1: sí.
0: Lo que está claro es que Jagger insistió en que la canción no glorificaba al diablo.
1: Tampoc crec que Jagger...
0: Utiliza ese personaje para hablar de la violencia, la ambición y la crueldad humana.
1: Que tampoc crec que jo que Jagger siga una de les millors influències que podries tindre com a companyies. 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
0: No sé, no sé. Esta canción me gusta mucho, es mi favorita.

0: nos retiran un poco de las vitaminas y baja nuestro ritmo un poco, ¿no?
1: Una imagen
0: baja
1: muy
0: nuestro
1: gráfica,
0: ritmo,
1: sí.
0: consumimos menos, los precios tienden a contenerse más.
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0: Pues muy buena pregunta. Lo mismo le preguntaban hoy a Christine Lagarde en la rueda de prensa y la verdad es que yo no lo tenía muy claro, ¿no? Sí que es verdad que la inflación en mayo subió al 3,2% y el mandato que tiene el Banco Central Europeo es controlar la inflación, que no se desmadre la inflación. Claro, en un contexto en Europa donde quizá los países más fuertes son los países de la Europa del Este y España, me refiero en el sentido de crecimiento económico, pero es que claro, si nos vamos al 2025... Francia apenas subió un 1%, Alemania un 0,4%, y en este último trimestre economías tan grandes como la francesa están cayendo un 0,1%. Con lo cual, está justificado por el tema de la subida de precios estrictamente, por el tema de crecimiento económico, desde luego que no, que puede incluso hacer un poco de daño. Con lo cual, yo creo que debe haber habido mucha discusión hoy en el Banco Central Europeo sobre si era conveniente o no subir tipos de interés.
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0: Sí, ahí sí que hay que decir que es verdad que es una subida moderada. Venimos de un 2% a un 2,25%. Y bueno, pues para que nos hagamos una idea, ¿no? Una hipoteca media de unos 150.000 euros a 20 años se va a encarecer en el entorno de 19-20 euros al mes, en lo que supondría que al final por la factura de la hipoteca he acabado pagando 240 euros más al año, ¿vale? Bueno, pues sí que es una cantidad pues que ya siempre que te la encuentras a favor pues da mucho gusto y ayuda. Pues mira, este gasto que no iba a tener, me sí, animo a hacerlo, ¿no?
1: Exacte.
0: En cambio aquí, pues puede hacer que frene un poquito también la concesión de préstamo, pero bueno, realmente seguimos en entornos de tipos bajos de interés y con un Euribor por debajo del 3%. Claro. Más allá de ese 3, pues ya sí que podríamos empezar a pensar que puede enfriarse la economía más.
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0: Sí que debería hacerlo, porque todo lo que sean subidas de tipos, lógicamente muchas de la gran mayoría de las viviendas, aunque ahora muchas se compran al contado, pero la gran mayoría van con financiación. Entonces, si se encarece la financiación, los tipos son más altos, lógicamente al final hace un poquito más difícil el acceso a la vivienda y los precios deberían contenerse o moderarse, que es en definitiva un poco también una medida que no es específica para el precio de la vivienda, pero que desde luego puede afectarle también. Subidas de tipos, desde luego, deberían afectar a una bajada del precio de la vivienda o por lo menos a una contención del precio.
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0: Sí, la inflació en Estats Units està més alta, al 4,2, les està impactant més tot lo tienen un mercado laboral también más estrecho, donde pueden tirar de menos gente. Y los tipos allí están todavía más altos, en el entorno del 3,50-3,75. A nivel cambio de divisa no debería ser un problema, euro-dólar, dólar-euro, porque seguimos con los tipos en Europa mucho más bajos que los tipos en Estados Unidos. En ese sentido no veo mayor problema. El problema es quizá que, bueno, ha habido presiones por parte de Trump para que la Reserva Federal bajara tipos de interés, pero lo va a tener muy difícil con el nuevo gobernador Kevin Warsh, porque la inflación realmente se ha disparado allí más, al 4,2%.

0: Al día siguiente, Cáritas, ya digo, nosotros simplemente sacamos nuestro número de cuenta dentro de una difusión normal y la solidaridad fue abrumadora. Prácticamente en ningún momento de todo el proceso tuvimos que hacer campaña para recaudar fondos porque las personas, entidades, empresas, particulares de todo tipo acudieron a nosotros confiando en la tarea de Cáritas para poder apoyar a la emergencia. O sea, que eso por una parte, yo creo que bueno, más que de nuestra gestión, que también desde luego de la gestión de Cáritas y de la Iglesia y de nuestra presencia en cada una de las zonas, habla también mucho de la solidaridad. Y lo segundo sí que es verdad, que nosotros, bueno, con la gestión de la DANA hemos pues casi cuadruplicado el presupuesto habitual de Cáritas y por tanto internamente pues supuso un gran esfuerzo personal, o sea, a nivel de recursos humanos, de gestión, de reorganización, pero bueno, sobre todo nosotros nos quedamos con la enorme solidaridad y la confianza, ¿no?, en el hacer de Cáritas.
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0: Sí. Bueno, creo que se dan también las dos cosas. Desde luego, este aumento tan grande, un 33%, tiene un factor claro que es la DANA. El 2025 ha sido un año de atención constante y permanente a las personas afectadas por la DANA. Y en este sentido, el aumento fundamentalmente va orientado, incluso también nos ha hecho cambiar el perfil. Mayoritariamente, Cáritas atendía un perfil de personas migrantes y también este año, pues las personas migrantes han bajado. Han aumentado las nacionales justamente por eso, ¿no? Porque el perfil de la DANA nos ha mostrado otra cara de las personas que atendían a Cáritas. Pero también es cierto, como habéis comentado al principio, que si nos abstraemos un poco de este dato, de esta realidad de la DANA, lo que seguimos viendo es que seguimos atendiendo a más personas, personas que tienen más dificultad de llegar a fin de mes, personas que tienen una vivienda, que tienen difícil el acceso a la vivienda, con un empleo precario y con una situación de la infancia vulnerable. Por tanto, ahí hay elementos que, bueno, que una parte se explican por la DANA, pero lo que de la DANA no explica es la cronificación de las personas y de las familias, la repetición de nuestros perfiles, la persistencia de estos mismos problemas desde hace ya casi 10 años y la normalización, en definitiva, de la precariedad.
3: En este sentido, Aurora, lo que tampoco explica la Dana al final es esa cifra de que el 34% de las personas atendidas por Cáritas son menores d'edat, són menors d'edat. En este sentit, quines polítiques haurien d'aplicar-se per a trencar en este cercle que al final estaves comentant, Aurora, i que continuen patint els més menuts?
0: Sí, bueno, yo creo que aquí hay un elemento clave que Cáritas viene también señalando desde hace mucho tiempo, que es la cronificación de la pobreza y cómo la transmisión intergeneracional de la pobreza es uno de los factores de exclusión clave. Es decir, la pobreza se hereda cuando no se corrigen esas desigualdades de origen, ¿no? Y la infancia hoy está viviendo situaciones de precariedad extremas. Entonces, esto desde luego condiciona el presente de la infancia, pero también las oportunidades de futuro. Por una parte, para nosotros es fundamental todo lo que tiene que ver con el refuerzo educativo. Es decir, la educación es la mayor herramienta de movilidad social y de cambio generacional. Por tanto, el acceso universal a la educación es un elemento fundamental, ¿no? Esto es necesario y yo creo que ahí se ve claramente. Y luego todo lo que tiene que ver con promover espacios de ocio saludables, de espacios seguros para los menores, espacios comunitarios seguros, saludables, dignos, que no tienen que ver solamente con los sitios específicos donde se desarrollan proyectos y acciones de apoyo escolar, de ocio y tiempo libre, sino también con las infraestructuras que nuestra sociedad provee, ¿no? Para estos menores, ¿no? En ese sentido, desde luego, la exclusión infantil y la transmisión intergeneracional de la pobreza está vinculada también a la precariedad de los adultos, porque al final los menores no son pobres por sí mismos, ¿no? Sino porque la sociedad y los adultos se encuentran en estas circunstancias. Por tanto, políticas de renta, de estabilidad económica, de vivienda y de conciliación y cuidados para las familias pues influyen directamente en los menores.
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1: Sí. Bueno, justamente ahora estamos viviendo una herramienta fundamental para romper este círculo, que es el proceso de regularización extraordinaria, ¿no? Esto yo creo que es una buena noticia para nosotros y desde luego es una de las principales herramientas, ¿no? También hasta ahora hemos venido trabajando de manera difícil porque la ley de extranjería lo pone muy complicado. Al final, lo que va a romper esta rueda es que las personas migrantes en situación administrativa irregular tengan acceso a los derechos, ¿no? Por tanto, hay ahí... todos los procesos que puedan permitir el arraigo de estas personas que llevan tiempo, muchos de ellos, en situación administrativa irregular, y que nos puedan permitir demostrar pues que están anclados en nuestra sociedad, ¿no? Que forman parte de ella, van a ayudar a romper este círculo. Por otra parte, también yo creo que una apuesta importante por la formación orientada a sectores con demanda real, ¿no? Y acompañada de intermediación, de iniciativas de prácticas en clave de itinerario, ¿no? No es una ayuda puntual, sino este trabajo de acompañamiento que hacemos Cáritas y otras entidades, pues también es importante. Y luego, por supuesto, como siempre decía antes en el tema de la infancia y vuelvo a repetir ahora, pues las políticas específicas, ¿no? Que las actividades económicas y el autoempleo, incluso informal en muchas ocasiones, pues se vean reforzados, ¿no? Yo creo que esto es fundamental. Programas de inserción sociolaboral integrales, y esto es importante, social y laboral, porque el fomento de la inserción no termina cuando la persona encuentra trabajo. Ahí metes, pues bueno, un pequeño pie, ¿no? Pero con las personas migrantes yo creo que hay que seguir trabajando. Entonces, en esta clave, yo creo que esto es importante.
0: Noteu la esperança, vos diuen, l'expectativa de que esta regularització puga fer que canvi les coses, però, en fi, molts milers de famílies valencianes.
1: Sí, sí, yo creo que esto, vamos, lo vemos claramente.
0: Para y valencianos es una porque ya buena... les sentimos y les vivimos como propios, obviamente, ¿no?
1: Exactamente, exactamente, claro, claro. ¿no? Y muchas de ellas llevan ya muchos años aquí. Sí, sí, sí. Incluso algunas de ellas, pues bueno, casi en empleos o tareas informales, pues hay sí. muchas personas cercanas a nosotros que han podido sí. compartir vida con ellas también, ¿no? Sí, sí, desde luego, para nosotros esto es importante. Cáritas está aquí haciendo un esfuerzo muy grande con toda nuestra estructura y con todo nuestro voluntariado para poder atender a las personas, ayudarlas a conseguir esta regularización que les permita, pues que les garantice, ¿no? El acceso a los derechos y que les permita sobre todo encontrar una oportunidad laboral con la que poder desarrollar su proyecto vital. Y en este sentido, ahora estamos en este tema importante, en este proceso, y a finales de junio acaba y por tanto, pues bueno, ahí aprovechando hasta el último minuto, pero luego también, como decía antes, esto no va a acabar solamente el 30 de junio, sino que luego habrá un grupo de personas que van a necesitar encontrar trabajo para que luego al cabo de 3 o 4 meses o cuando tengan en un futuro que renovar su permiso de trabajo y residencia, hayan podido trabajar realmente, ¿no? Por tanto, también este proceso no acaba solamente en 2 meses y medio, sino que tiene continuidad hasta que estas personas realmente, bueno, pues puedan encontrar un empleo estable que les permita poder vivir dignamente.
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1: Sí, claramente. Hay otras preguntas a veces en el ámbito social que no tienen respuestas tan claras. Esta, para nosotros es un sí, ¿no? Otras veces podemos dar más vueltas. Esta es un sí, claramente. Este dato que has dado yo creo que es preocupante. En el informe FOESA también vimos claramente cómo el 48% de las personas que viven en alquiler, uh-huh. no hablamos de personas en situación de exclusión, de las personas que viven alquiladas están en riesgo de exclusión social. O sea, podríamos ser cualquiera de nosotros, ¿no? Es un dato preocupante. Hoy la vivienda no es un derecho, es un privilegio y, por tanto, este es un elemento, una realidad, una problemática que tenemos que acometer, desde luego, no solamente las entidades sociales, sino como sociedad en global. Sin vivienda no hay hogar, sin hogar no hay familia, no hay estabilidad, no hay proyecto.

0: de futuro. No hay seguridad, no hay salud, no hay educación. Por tanto, la vivienda no son cuatro paredes solamente donde uno a lo mejor se resguarda climatológicamente, sino que las viviendas construyen personas, construyen dignidad personal y construyen futuro.
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0: Pues yo creo que esto es importante, ¿no? Porque frente a estos años que, como decimos, venimos viendo que hay una realidad que se repite, yo creo que al final nosotros lo que detectamos es que no estamos ante una suma de casos individuales, ni siquiera de emergente. Estamos ante un modelo social que está generando desigualdad y fragmentación, ¿no? Uh-huh. Y en este sentido yo creo que la responsabilidad de hacer frente a esta realidad es una responsabilidad colectiva, es una responsabilidad compartida con las administraciones públicas por un lado. Es necesario reforzar políticas públicas capaces de garantizar derecho y ofrecer estabilidad a las personas, ¿no? Políticas ahí coherentes y valientes que den estabilidad, que aborden el tema de la vivienda o herramientas, ¿no? Y medidas de protección social ágiles. El papel de las empresas también fundamental. El empleo no puede seguir siendo una vía de entrada o de permanencia en la precariedad. El empleo es fundamental, un empleo digno, un empleo no precarizado, un empleo que permita que con los salarios se pueda vivir dignamente, ¿no? Un llamamiento también a la sociedad civil, y en nuestro caso también esta mirada especial hacia una comunidad cristiana corresponsable, porque también lo que sabemos y lo que detectamos es que donde se tejen vínculos, donde hay relaciones, donde hay comunidad, la exclusión se vuelve reversible. Donde se rompe, donde las personas están aisladas, la exclusión se acelera. Por tanto, hay un elemento fundamental de fortalecer vínculos comunitarios y de recuperar espacios de participación y de compromiso. Y también, pues ya que mira, estamos hablando desde un medio de comunicación, sí, el papel también de los medios de comunicación, ¿no? Cómo se informa, cómo se trabaja para que no alimentemos prejuicios, para que las situaciones complejas pues se expliquen, ¿no? Desde la profundidad que tienen. Yo creo que esto para nosotros indica, ¿no? Que urge en este momento no solo atender eso, las necesidades y las emergencias, sino que este compromiso compartido lo necesitamos, un pacto social que garantice derechos.
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1: Aurora.
0: Adéu.
3: Que no cesa calibrando la explosión.

0: en realidad el documental parte de esta referencia completamente. Bueno, sí. La idea es hacer...
1: ¿Cómo fue la idea? Cuéntanos.
0: Sí, sobre las mujeres en el cine de Berlanga. ¿Mm? Pero bueno, sí que partimos de este discurso realmente, ¿no? Mm. Y de hecho, prácticamente en todas las partes del documental más importantes aparece su discurso para iniciar, digamos, una secuencia nueva o una temática nueva. Entonces, bueno, la verdad es que pues, fue muy interesante. Quiero decir, este proyecto al final fue un encargo y que nació en el pitching del talento audiovisual universitario, ¿mm? Pulsada por Apunt, por supuesto. ¿Mm? Y bueno, pues dentro de este marco, desde la cátedra Luis García de Erlanga, se trabajó esta propuesta, ¿no?, centrada en la representación de las mujeres en el cine de Berlanga, y recogía todas las investigaciones y reflexiones pues, de este discurso, ¿no?, que hizo Josefina Molina, titulado Misoginia y feminismo en el cine de Berlanga.
2: Mm. A ver, sin que querramos que nos hagas mucho spoiler, bueno, el discurso imagino que se podrá visitar, se podrá ver, estará documentado, pero claro. Así en titular, digamos, la mirada de Josefina Molina, bueno, como realizadora, por supuesto, como mujer, como académica, digamos que un titular, ¿con qué conclusión se quedó ella? Digamos, ¿cuál sería ese punto de partida para Indestructibles?
0: ¿Te refieres respecto a si es misógino o no lo es?
2: Sí, por posicionarnos ya directamente.
0: No sé muy bien si esa pregunta va por ahí. O
1: sí,
0: si el
1: va
0: documental
1: por ahí. Sí,
0: va
1: sí, por ahí. Sí, sí, sí.
0: A ver, realmente nosotros en el documental dejamos un poco abierto. Quiero decir que las opciones son las que cada uno elija.
2: Cualquier respuesta sería correcta.
1: Analiza, ¿verdad?, y decide tú.
0: Claro, o sea, es como una especie de análisis y se plantean las dos maneras. Claro, obviamente se hace un recorrido por toda la sociedad de la época. Bueno, pues hay una parte donde contamos con mujeres que podemos decir que pertenecen a esa época y demás. Entonces, bueno, pues tampoco eso, no quiero hacer spoiler, pero realmente se abren las dos opciones y ahí uh-huh. pues cada uno se queda con lo que considere, ¿no? También.
2: Interesante también que en el documental, precisamente a través de las voces o de poner el crisol, bueno, pues cada uno vaya recogiendo. Es posible que tuviéramos un prejuicio previo o una idea previa, porque hemos leído, porque hemos visto, por la película como recordamos, igual revés ahora o remiras Patrimonio Nacional, o qué sé yo, o Tamaño Natural, y la miras con otros ojos y dices, ostras, pues yo tenía una idea preconcebida. Es verdad que ahí está esta otra mirada, que se le puede dar una vuelta a esto, ¿no?
0: Sí, a ver, yo creo que al final Berlanga habla de hombres y mujeres.
1: Y de su tiempo, y de su tiempo, y del contexto.
0: Claro, claro, y lo que realmente la época miserabiliza a todos sus protagonistas, en realidad.
1: Sí.
0: Pero, porque, bueno, pues al final en el cine de Berlanga los hombres tienen mucho miedo, miedo a todo, al compromiso, a la autoridad, al deseo, a la sexualidad, o sea, es como... miedo a la figura materna, y entonces empiezan a aparecer ahí pues todos los roles un poco que aparecen en su cine. Bueno, finalmente esto es un mediometraje y tampoco uh-huh. el tratamiento de cada personaje ha sido como muy, muy súper dilatado, ¿no? Pero sí que hemos intentado en cierta medida pues hacer ese recorrido de a lo mejor de cada tipo de personaje femenino, pero también hablamos de los personajes masculinos respecto a lo que sería la confrontación o divergencia entre los sexos, ¿no? Uh-huh. De hombre y mujer, sí, sí.
2: Bueno, si vos paréis, abrim boca, un tastet del audio del documental.
3: Berlanga tenía, por un lado, una obsesión hacia el mundo de lo femenino. De hecho, pues fijémonos en Michelle en tamaño natural, cómo se viste con las ropas de la muñeca. Y hay como un interés por conocer este mundo de la feminidad, por sentirse él muy femenino. Él a veces decía que era un homosexual lésbico, porque se sentía mujer en muchos momentos, aunque le seguían gustando las mujeres. Pero al mismo tiempo, el acercarse a ellas, pero no llegar del todo a comprenderlas, li hacía sentir estos miedos masculinos.
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0: Completamente. Además es que es curioso porque lo explica súper bien Carolina, porque es que la explicación más aceptada es que Berlanga tenía una enorme fascinación por el universo femenino y entonces se identificaba mucho con la mirada y la sensibilidad de las mujeres, con los códigos tradicionales ahí de la masculinidad española. Entonces, pues eso, no se sentía un macho conquistador ni nada por el estilo. Entonces, observaba, admiraba a las mujeres y yo creo que ese era su juego de alguna manera, ¿no? O sea, me gustan las mujeres, pero me siento identificado con una mujer a la vez, ¿no?
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4: Bueno, yo con la mujer en general me llevo mal. Yo soy un hombre fascinado por la mujer, pero al mismo tiempo con un ritmo misógino, mi cine es misógino, mi cine creo que se nota que hay una misoginia en él.
1: Claro, yo no sé si un día, porque claro, damunt ahí tenía molta retranca.
2: Era un provocador.
1: Sí. Y un gran provocador, entonces digo, un día pa picar, porque después la relació que se sabe que ha tingut sempre en la seva dona i tal ha sigut de, no ha sigut de misògin, precisament, no?
0: Exacto. Sí, sí, yo creo que es precisamente es eso, ¿no? También nos lo decía Sol Carnicero, productora de directora de producción de algunas de sus pelis, decía es que Berlanga era mentía muchísimo en sus entrevistas, pero es un mentiroso simpático, ¿no? O sea, sí. Como que a él le encantaba esto, o sea, y entonces, pues bueno, pues él dice eso, pues bien, pero que etiquetarlo de una manera u otra, pues yo qué sé, sería como simplificar mucho, ¿no?
1: Sería simplificar mucho, al final, sí.
0: Claro, al final Berlanga es un hombre de su tiempo, educado en una sociedad, pues, profundamente patriarcal, pero que también fue un observador, un gran observador, y muy lúcido, ¿no?, en esa sociedad. Y bueno, pues sus pelis muestran al final contradicciones del sistema y ya está.
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0: Completamente, completamente. O sea, yo creo que al final siempre se ha dicho que, pues eso, que los personajes de Berlanga no son protagonistas, pero yo creo que en muchas ocasiones son detonantes de algunas tramas, ¿no? O sea, en realidad, en el fondo, si nos fijamos en El Verdugo o ahí con Carmen, pues que todo gira un poco en torno a una situación que le vuelve loco también al marido. Pues es lo que siempre se ha dicho, ¿no? Que en el fondo pues estaba ahí en un territorio masculino, pero tenía una capacidad muy, muy, muy grande de

0: observar a su alrededor a hombres y a mujeres.
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0: Bueno, pues me imagino que el tipo de educación, ¿no? Por lo que se ve, pues, pues cuando él se va al extranjero, bueno, primero a la guerra, luego al extranjero y a Madrid también a estudiar, pues que las cartas eran, o sea, vamos, escribían cartas prácticamente todo el tiempo, hay muchísima correspondencia que sale también en la exposición que se hizo en CaixaForum y en esas cartas. Y yo creo que pues eso, que era una madre dura, una madre que finalmente cuando tenía, ya era muy mayor, pues le ponía, digamos, una especie de cuidadora, entre comillas, para que le contara a la madre si salía, si no salía, qué hacía, con quién iba. O sea, quiero decir que al final yo creo que si tú tienes una educación, digamos, tan... con un ambiente tan femenino o matriarcal de alguna forma, pues tiendes a que eso no desaparezca, ¿no?
1: Eso está, claro, eso está. Eso es tu posa.
0: Madre eterna ahí.
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0: Sí. Esta misma. Sí.
1: Qué chulo, qué interesante. El documental ha participado en el Festival Internacional de Cine de Alacant, o sea que ya tiene un camino, un recorregut, ya tiene un feedback con el público y encara le queda recorregut, ¿no? Encara le queda camino.
0: Pues esperemos que sí. La verdad que bueno, siempre digo, un mediometraje qué difícil es, ¿no? Porque, bueno, pues sabemos lo que pasa en los festivales, pero bueno, también hay lugares así interesantes para el documental y bueno, pues a ver qué tal.
1: Jo estic escoltant i jo dic, això en l'Institut de la Moixiqueta se facen la projecció o en gent de tal i després ho comenten, estaria superinteressant. O sea, que,
0: sí, la verdad es que yo creo que sí. Es que, bueno, que hay documentales a lo mejor menos académicos o menos educativos, pero yo que este, al ser un documental también por encargo y bueno, que de alguna manera sigues una línea académica, ¿no? Para que se entienda bien y que se explique bien todo y entonces, no sé, también me parece interesante en ese sentido.
1: Es muy interesante. Almudena Verdes, directora de Indestructibles Berlanguianas. Bueno, volem recordar que el documental es projecta de si no res a les 7 de la vesprada, projecció i col·loqui al Palau de Colomina, al carrer Almudí de la Ciutat Vella. 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
0: A vosotros.
2: Moltes gràcies, Almudena.
0: Gràcies. Moltíssimes gràcies. Buenas tardes.

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2: Hola, ¿qué tal? ¿Cómo estamos?
0: Madre megua, así estamos. O sea, la boca se me quedó abierta ayer y no la he podido cerrar. Ascolta, quina barbaritat.
1: Enhorabuena, de veritat.
2: La verdad es que la misma sensación que tenéis vosotros, tenemos nosotros. Y eso que llevamos meses y meses trabajando en el proyecto. Un proyecto que empezó hace 10 meses por el encargo de un estudio de Barcelona.
0: Ay, yo pensaba que ibas a decir... Y me llamó el Papa y me dijo, ¡Juanjo! Ay, es broma, ¿eh?
2: Y sobre el que han habido, no modificaciones, pero sí que han habido singularidades, porque
0: ¿sí?
2: cuando se empezó a trabajar en él, la cruz todavía no estaba instalada, la cruz de Jesucristo,
0: ¿sí?
2: y todavía había mucho andamiaje en el edificio, en la parte principal del edificio de la Sagrada Familia. Y eso hacía que fuera dificultoso el disparar pirotecnia. Y han sido tres reuniones in situ las que hemos tenido que tener para saber dónde, cómo, y que el resultado pues fuera el que ayer todos vimos, que era el que pretendíamos desde el principio, y muy contentos, la verdad.
1: Habéis maravillado al mundo, Juanjo, de verdad, ¿eh? Porque son imágenes que ya pega la vuelta al món. ¿Qué condiciones? Ya estás comentando que técnicamente teníais unas dificultades por el andamiaje, todavía no estaba la cruz, había unas dificultades, pero ¿con qué condiciones, claro, se os trasladaba el encargo? O sea, ¿qué era lo que había necesariamente que tener?
0: ¿Qué,
1: ¿no?,
0: parte de condicionan y qué parte de creatividad vuestra, que habéis tenido libertad absoluta?
2: La creatividad ha sido absolutamente nuestra, y eso hay que agradecerlo, porque cuando en un proyecto confían en ti y te dicen crea, es muy bueno. Ellos nos dieron la partitura, que fue creada ex profeso para este evento, y que creo que también juega un papel fundamental para que los fuegos pues acaben siendo la espectacularidad que al final tuvieron. ¿Sí? Y sinceramente, pues lo único que nos marcaron fue qué podemos hacer en la Sagrada Familia para deslumbrar al mundo. Por eso tuvimos que ir, conocer los entresijos de ese edificio magnífico y maravilloso que tenemos en nuestro país, porque es así,
0: sí.
2: Y a partir de ahí, pues bueno, crear e intentar pues llegar a todo el mundo como hemos hecho.
0: ¿Cuánto tiempo lleváis dándole vueltas y perfilando? Y tampoco sé si habéis llegado a hacer muchos cambios o enseguida surgió una idea.
2: Han sido 6 cambios radicales de diseño de espectáculo, por circunstancias del momento y sobre todo por circunstancias del edificio. Al final tenemos que destacar que se disparó desde la propia Sagrada Familia, no desde ninguna plataforma, tijera, anexa al edificio, no, desde los propios claustros y de la cota 54, que es lo que da acceso a la cruz, que llega a 172 metros.
1: Caray.
2: De hecho, una de las cosas que queríamos destacar era que los artificios salían a 54 metros y fueron creados ex profeso para que alcanzaran una altura de 60 metros y que abrazaran la cruz, que se quedaran justo por debajo, sin taparla, y que la imagen fuera de que se abrazaba esos fuegos con la cruz.
1: Joder, esto lo estás contando. No,
0: esto
1: es una auténtica ingeniería, es un trabajo de precisión.
0: Y aparte nos emociona y no sabes de qué manera.
1: Es increíble.
0: ¿Y cómo ha sido vivirlo allí?
1: Claro, imagínate.
2: Pues,
1: disparar aquello, ¿no?
2: si no te pinchabas, no te creías que estabas ahí. Además, tuve el inmenso placer de estar a escasos metros de su santidad, porque yo tenía el punto de disparo justo en la parte donde salieron los niños a cantar en el coro, y estaba muy cerquita. Y vi su efusividad, su expresión, con la alegría con la que recibió todo el espectáculo y el colofón final. Y bueno, creo que es un poco también para lo que los pirotécnicos trabajamos, ¿no? El aplauso final es lo que hace que sigamos cada día. Y en este caso, pues ser de una personalidad como es el Papa, pues mucho, mucho mejor.
0: Y jugársela a una, sin red, sin ensayos, no has podido empezar a tirar ahí, vas a tirar dos cuatro sin castellecha hasta que me cuadre la cosa. No.
2: Bueno, realmente hay que decir que esto es un proyecto que se ha trabajado mucho desde muchas partes. Incluso el propio lunes y martes hubo un ensayo general para que música, drones, pirotecnia y sonido estuviéramos sincronizados. Entonces, sí que es verdad que lo bueno que tiene la pirotecnia y lo malo al mismo tiempo es que es un espectáculo en directo. El fallo, si lo tienes, es irremediable, pero en este caso, pues bueno, creo que se trabajó muy bien para que no ocurriera nada, teniendo en cuenta las excepcionales medidas de seguridad que habían. Nos tuvimos que adaptar también a ellas, porque no es lo mismo disparar un evento de esa magnitud que un evento normal. Pero súper contentos y orgullosos de que el trabajo que llevamos tanto tiempo diseñando y preparando, pues se llevara a término y de la manera que fue.
1: Qué imágenes, de verdad, qué fotografías, eso queda en la retina de todo el mundo, de verdad, qué pedazo de trabajo. Y por supuesto también para vosotros, es un hito maravilloso. Yo imagino, Juanjo, que durante todo el tiempo que estaba durando los fuegos, pues por supuesto tú pendiente de cada segundo, de cada minuto, ¿en qué momento ya dices, wow, lo hemos conseguido, esto era lo que teníamos en la cabeza?
2: Pues realmente cuando sale el primer artificio es cuando ya, aparte de que es un espectáculo muy corto, porque queríamos simbolizar, creo que lo habéis recogido muy bien al principio, un espectáculo muy sencillo, muy sutil, muy muy preciso, ¿no? Entonces, fueron 37 segundos, nosotros trabajamos con código de tiempo, que lo que te hace es marcar en todo momento cuándo va a entrar el primer artificio. Hicimos una cuenta atrás de 25 minutos, imagina, fueron los 24 minutos y 40
1: 25
2: segundos.
1: 25 minutos de cuenta atrás, Juanjo, qué impatiment. ¡Ay, madre!
2: Entonces, todo eso, pues, cuando sale el primer artificio, ya sabes que en principio va a funcionar. Tenemos también un plan B, pero que afortunadamente no tuvimos que utilizar. Y es verdad que no acabas de disfrutar 100% bien del espectáculo, porque estás pendiente de que todo salga a la perfección, de que no se mueva nada, de que al final la gente estaba muy cerca. La pirotecnia que se disparó fue una pirotecnia de proximidad. Lo que queríamos es que la gente también formara parte del espectáculo, que creo que se consiguió, porque cuando se iluminó la plaza del jardín de Gaudí, que es lo que rodea a la Sagrada Familia, la ovación del público fue la que realmente marcó el momento de que empezaron los fuegos. Y bueno, pues muy muy contentos, la verdad.
1: Y luego de lo que tú dices, verle la cara al Papa, que la me estaba, me es para acá, que para acá.
0: Está en nosotros también. Juanjo, sí. Enhorabuena, fuerte abrazo. A descansar y a disfrutarlo, besicos.
2: Gracias.
1: Muchas gracias. Y enhorabuena a todo el equipo. Un abrazo muy grande para toda la familia de Vulcano.
3: ¡Qué bonito!
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1: El cameo que va a fer en Torrente.
2: Sí.
1: Bueno, pues...
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3: ¿Quieres cantar tú? Yo no soy cantante. La que es cantante es mi madre y además lo hace de puta madre. Tienes que saber dónde vienes. Tienes que saber dónde vienes. Ven a bailar, a disfrutar.
4: Uno me quiere por lo que...
3: Mira, esto va a lo mejor por ti, mira.
4: Por lo que tengo, cuando me muera palo yo voy.
0: No me quieren por lo que tengo.
2: Ahí está, ¿eh? Increpando al públic.
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2: Y es de veres, claro. La que canta no es la Pantoja.
0: Mentira, no, mentira. No, mira, está, ahí lo tienen desgañitant, ¿se pone?
5: Pa matar los rumores
2: de aquella esquina. Eso, cantar, ¿no?
0: Esto no se lo dice todo.
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6: El domingo en San Lucas.
7: Pues no lo sé, quiero ir, pero no sé si va a poder, pero me gustaría.
8: Maestro, del tema de las cabezas de toro y eso, nada, no sabe usted nada.
7: Pues mira, el recibido, me ha escrito mi hermano Kiko un mensaje muy cariñoso y la verdad que, bueno, pues dice mucho de él y ha sido un detalle.
6: Qué bien. ¿Solucionar entonces el tema?
7: Bueno, sí, me ha dicho que ha conseguido coger en las cabezas que había de... Es que no estoy yo muy puesto en el tema, ¿no? Pero ha cogido

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2: Sí, sí, por supuesto. Además, eso también lo está, se ha orientado con la última modificación del Código Civil en 2021, cuando ya se incluyó la categoría de seres sintientes. Mm. Y en todo lo relacionado a, por ejemplo, ya hay sentencias, bueno, ya hay muchos casos de que evidentemente no se equipara a un niño, pero sí que se asimila bastante. Ya hay procedimientos de rupturas matrimoniales en que se establece, porque lo dice el Código Civil, mm. una custodia compartida mm. o bueno, un régimen de visitas incluso para los animales. Y ya hay sentencias también que hablan de familias multiespecies. Y eso está puesto en sentencias, con lo cual al final es a lo que se tiende. El animal que tienes como animal de familia, o ¿vale? Pues forma parte de tu familia, ¿vale? Entonces sí que se está atendiendo a esto. También es verdad que la sociedad que vivimos no es fácil tener un hijo, es muy complicado, todo, ahora la vivienda, todo, ¿no? Entonces, bueno, pues también las personas no tienen a lo mejor esa capacidad económica para soportar más de un hijo o un hijo, algunos. Mm. Y ese afecto, pues muchas personas pues no pueden tener un animal, cosa que me parece perfectamente loable.
1: Mm-hmm. ¿Clara?
3: Pues mira, justo tocando el punto de que muchas familias no se pueden hacer cargo con el coste de lo que es tener un hijo, mm. Yo no sé si hay una correlación directa entre la disminución de la natalidad y del aumento de la población de familias interespecies, pero sí que aprovechando este momento quiero hacer pues, lo que es un llamamiento a la población, porque creo que sí que hay una tendencia a adoptar o coger perritos para tener ese cupo de afecto lleno, ¿no? Y ya que no se puede acceder de otras formas, como teniendo hijos, porque no es el momento o no se tiene la capacidad, pues se hace mediante la adopción, pero no hay que olvidar que tener un perro, un gato o cualquier mascota es una responsabilidad también, y una responsabilidad muy grande, y un coste económico, ¿vale? Porque aunque desde nuestra parte tengamos todo el amor que darles y queramos ofrecerle la mejor vida posible, no tenemos que olvidarnos que tener un perro o un gato va a tener costes veterinarios, costes de comida, costes de a la nivel convivencia, y también como educadora canina que soy, en muchos casos se le va a tener que dar una educación que tiene también sus costes. Entonces, antes de plantearse adoptar un perro, es importante ser consciente de que hay una responsabilidad muy grande detrás de esto, y que si se va a unir un perro, un gatito a la familia, tenemos que tener la capacidad de poder darles una buena vida.
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1: persona o cosa,
2: me da igual, ¿no? Si hay medios económicos, pues bueno, supuestamente en general tu vida va a ir mejor. Pero no, ahora mismo ya no se puede elegir el tengo que operar al perro pero no tengo dinero, pues no se opera. Eso ya sí que eso lo hemos superado gracias a las nuevas legislaciones y está claro que tener un animal es una absoluta responsabilidad y es obligatorio darle los tratamientos veterinarios que necesite. Si no se les da, será un delito de omisión del deber de cuidado. Y hay muchos delitos de estos, ¿eh? Con sentencias importantes. Pues tú no puedes, si no tienes dinero, pues puede ser, pues tienes que buscar una solución. Si no puedes conseguirlo, pues acércate a una protectora. Si se demuestra que no tienes dinero, porque es verdad que mucha gente dice, no, es que no tengo dinero para operar al perro de una pata rota. Pues se va de vacaciones. Bueno, pues lo siento, pero no. Entonces, si hay una insolvencia real, porque tiene que estar demostrado, las protectoras van a asumir ese animal y van a asumir ese coste. Se va a buscar una familia, se van a buscar recursos, pero tú no puedes dejar de atender un animal porque económicamente no puedes. ¿Vale?
1: Y si económicamente no puedes, mejor no tindre, el supose.
2: Claro, pero una vez lo tienes, tienes que buscar una solución. Y una solución no es dejar que el animal sufra o se muera. Es una solución. Y esto está clarísimo tanto en las leyes administrativas como en el Código Penal.
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2: A ver... bueno, pues suplen un papel importante, pero desde luego no, nunca lo van a sustituir. Una persona es una persona y un animal es un animal.
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2: Sin lugar a dudas, ese vínculo que tienen esas personas, esto pasa muchas veces, algo que estamos reclamando, que en residencias bueno, pues se pudiera llevar el animal de compañía, porque muchas personas es su único vínculo. Y desde luego me parece una crueldad absoluta el que se tenga que separar un animal que ha estado viviendo contigo, que normalmente también suele ser mayor, pues que ese animal, si esta persona va a una residencia, acabe en una protectora. Esos animales se mueren de pena, se mueren de tristeza.
1: No poden anar a la residència els animals amb els seus propietaris.
2: No hay residències. Igual que tampoco hay casas de acogida para mujeres víctimas de violencia de género, por ejemplo. Y cuando, que también en muchísimas ocasiones el animal es su vínculo afectivo más fuerte. Y muchas no abandonan el hogar por no dejar al animal, sabiendo lo que le puede pasar, con lo cual se revictimizan. Pues yo creo que deberíamos dar un pasito más como sociedad, y si son parte de la familia va junta, siempre que se pueda. Y se tiene que poder. En estos casos es increíble que todavía no se haya dado este paso.
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2: No. A ver, yo no me gusta en otro sentido, ¿no? En el de comunicación y el de poder comprendernos y entendernos, me parece fantástico que humanicemos o no humanicemos. Pero yo no estoy de acuerdo en el momento en que cuando se habla de que se ha humanizado a los animales, es siempre un poquito despectivo y no es así. O sea, sí que es verdad que hay gente que los ha humanizado, les pone, yo qué sé, abriguitos, no los saca a la calle porque no hace falta. Eso es humanizar y eso es malo, porque estás tratándolo como si fuera un niño y no es un niño, es un perro y un perro tiene sus necesidades. Y siempre un perro, un gato o el animal que sea. Y esas necesidades hay que cubrírselas. Vale, entonces en el momento en que no se las cubre, pues porque lo estás humanizando, pues esto siempre es negativo. Me comentabais es que hay veces que se ve a una persona pasear a un perro en un carrito.
1: En un carrito, sí.
2: Vale, es que, bueno.
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2: Claro, yo es lo que le he comentado en otra ocasión, que no es lo mismo pasear a un perrito porque crees que es un bebé en un carrito de coche y el perro no nunca es perro, pero a lo mejor ese perro que va en un carrito es porque es un perro muy mayor, es geriátrico, no puede prácticamente andar. Lo que les estás dando es una calidad de vida decente. Entonces es muy diferente. Y bueno, los chinos sabéis que están, se adelantan a todo y hacen cosas para todo. Entonces, bueno, es otra opción.
1: Y el tema de infantilizar sería diferente al de humanizar. 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
2: A ver, yo no... Sí, ahora le iba a pasar... Yo iba a pasar que Clara también comentara. Yo no... A ver, yo no tengo una reflexión tan profunda. Yo soy mucho más dramática, soy abogada. Y yo creo que me parece fantástico lo que acaba de comentar, pero yo me vengo más a cercano. Yo tengo 5 perros y 3 gatos y yo no les digo ven con la mamá y los tengo soy toda la vida, pero eso son opciones que da igual, eso al final no afectan al animal. Pero sí que creo que se les habla, yo creo que comparativamente un perro pues tiene una capacidad intelectual o cognitiva, parece ser que como un niño de 5 años como mucho, ¿vale? Más o menos. Evidentemente yo sí que creo que son niños eternos, entonces porque no de momento, yo no sé, más adelante puede ser, pero tú les hablas con un cariño y con una manera de hablar, de comunicarte con ellos, que es la manera de comunicarse con ellos, y eso creo que nos lo va a contar estupendamente Clara,
1: tú que estás ahí al día educando a nuestros gossos, ¿cómo ho estem fent?
4: Claro, para mí el detalle erróneo en el concepto que entendemos de infantilizar no es tanto hablarles con cariño o hablarles con esas voces que ponemos de pues ven con mamá o lo que sea. Creo que el problema de infantilizar a un perro está más cuando vemos conductas de ellos o comportamientos que están expresando cierta molestia y estamos como restando la importancia, ¿no? Nos está haciendo gracia o nos estamos riendo en vídeos de redes sociales constantemente, como hacerles rabiar, ¿no? Como podríamos hacer a un niño que pues coge una rabieta y de alguna forma eso divierte o le parece gracioso a la gente. Entonces creo que ahí sí que está el problema de infantilizar, pero como bien dice Amparo, los perros son no están en nuestra posición de manera transversal, están siempre van a estar dependientes a nosotros y ellos nunca van a poder vivir autosuficientemente sin que nosotros estemos tutorizándoles constantemente. Entonces creo que el concepto de decir no es que los infantilizamos porque queremos como posicionarlos siempre por debajo nuestra, no dudo que pueda ser así si en sociología se estudia, pero creo que la gente que le habla de esa determinada forma a los perros no es tanto por un deseo de querer minimizar su posición, sino más por expresar de forma innata, ¿no?, natural, cariño hacia un ser vivo que queremos.
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1: Clara, no parla Clara.
4: Perdona. Sí. Cuando hablaba del concepto de depender, no me refería a anular las capacidades que tiene un perro. Evidentemente, un perro tiene unas capacidades que muchas veces infravaloramos. De hecho, como especie, si a nosotros nos abandonaran a cierta edad, estaríamos totalmente perdidos, cosa que un perro desde muy temprana edad tiene un desarrollo autónomo muy bueno y es capaz de sobrevivir en el entorno de forma bastante mejor que lo que haría un bebé humano, ¿no? Pero hay que entender también los límites que tiene un perro, y por mucho que un perro pueda desarrollar ciertas capacidades, cosa que siempre voy a intentar, no podemos pedirle a un perro que entienda el concepto de sociedad en la que vivimos. Entonces, es dependiente a nosotros porque no puede ir, por ejemplo, por medio de Valencia y entender que un coche, si pasa y yo cruzo, le puede matar. No puede entender que es que la comida sale de los supermercados y tengo que ir ahí a buscar. Entonces, sí, en ciertos entornos más asilvestrados te compro que puedan ser más independientes y no depender tanto de nosotros, pero en la sociedad que vivimos actualmente, como puede ser en el occidente, están totalmente, entre comillas, esclavizados a lo que nosotros queremos para ellos y les damos, ¿no? Entonces nunca van a poder llegar a tener una relación como podría tener tu hijo llegados a determinada edad, de decir, mira, yo ya hago mi vida y tú te quedas aquí, siempre van a estar bajo nuestro cuidado.
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4: Pero tú mismo me lo estás diciendo, me estás dando me estás explicando capacidades que tienen gracias a nuestra enseñanza. Es decir, claro que tú puedes enseñar. Claro que tú puedes enseñar a un perro a interpretar el tráfico, pero depende de que tú le enseñes esa interpretación.
0: Como una persona.
4: Entonces, hay una relación.
0: Como
4: claro,
0: una persona.
4: Claro, por eso, una persona a partir de cierta edad, es decir, antes de cierta edad, es dependiente de ti. Tú nunca vas a decir, no, es que un bebé de 5 meses, si desarrolla ciertas capacidades, puede ser independiente. No, hasta cierta edad, que ya esté su proceso madurativo lo suficiente para poder seguir haciendo aprendizaje por su cuenta, no va a poder ser independiente. Pues un perro, de cierta forma, es igual. Hay que entender que tiene ciertos límites y que si no es a través de lo que llamamos en educación canina andamiaje social, no va a poder superar esas barreras. Por tanto, siempre hay que entender sin caer en que por eso es mejor o peor, porque realmente el que sea más o menos dependiente no le otorga, no sé, mayor validez, ni mucho menos. Pero sí que hay que ser consciente de que no podemos dejar a su suerte a un animal que no está preparado para vivir en un entorno hecho por y para el humano. ¿Me explico?
2: Claro, es que además estamos hablando de animales de familia o animales de compañía. No estamos hablando de los animales, de la capacidad que puedan llegar a tener. Evidentemente, ahora se sabe que los pulpos, por ejemplo, tienen una inteligencia impresionante. Todo eso está claro, pero estamos hablando de animales de familia, animales de compañía, animales como queramos llamarlos, y evidentemente sí o sí en esta sociedad que vivimos son 100% dependientes del hombre, porque no pueden vivir a su libre albedrío, ¿vale? Al final van a depender de nosotros, sí o sí, en este mundo que vivimos, ¿eh?
1: Necesitan
2: otra cosa es ya un debate de especismo, antiespecismo, que yo lo comparto y a mí me encantaría que ojalá dejáramos de tener lo que tenemos por ahí de granjas y tal, pero esto estamos hablando de animales de compañía.
1: Y como animales de compañía, casi que desde el punto de vista psicológico, encara que no son psicólogos ningú, ¿en qué beneficia a las personas, en la relación a las personas, amb les persones majors, parlàvem de la soledat no desitjada, però ara hi ha persones majors que tenen el gosset que es dona la vida i el trauen a passejar i es permet relacionar-se amb la societat. 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
4: Claro, al final ya está más que demostrado científicamente que hay una relación en el contacto y en la convivencia entre perro y humano que nos ayuda a nivel de estabilidad emocional, ¿no? Es decir, el contacto, por ejemplo, directo con perros, tanto a ellos como hacia nosotros, nos disminuye los niveles de cortisol en sangre. De forma que, claro que, volviendo a la pregunta que habías hecho anteriormente del acompañamiento, claro que hay un paliativo en que una persona que siente soledad pues al menos tenga el acompañamiento de un perro. Pero creo que por mucho que te pueda ayudar, porque también, como has comentado, te obliga a salir a pasear, que eso te ejercita a nivel físico, también, oye, pues hacer deporte te ayuda a nivel emocional... pero creo que no hay que caer en el error de objetualizar a un perro, ¿no? De decir, bueno, es que esto me ayuda y esto lo cojo porque de alguna forma es mejor para mí. Al final es un ser vivo que siente y que cómo lo tratemos y cómo convivamos con él también le va a afectar. Y una de las cosas que suceden es que a darle estos cualitativos a perros de no, es que tener un perro te ayuda a nivel emocional, es mejor para tu salud, le posiciona en el conocido, el perro es el mejor amigo del humano, ¿no? El perro es súper tal, súper bueno, siempre nos va a hacer la vida mejor. El perro es un ser vivo y como ser vivo, sobre todo desde la parte de educación canina, que al final es la que vivo yo, va a tener también su propio estado emocional individual y sus problemas conductuales y sus problemas relacionales, etcétera. Entonces, atribuirle tanta presión de, no, es que de alguna forma, si convives conmigo, me tienes que hacer la vida mejor, luego sucede que crea mucha frustración en las personas, ¿no? Cuando se encuentra con un perro que por lo que sea, por su historial, por su personalidad, no es esa imagen de perro ideal que nos han hecho querer pensar, querer ver, y al final hace el proceso más difícil si entendiéramos que sí, que al final puede ser, tiene beneficios, pero que nunca tendríamos que basarnos en esos beneficios para adoptar un perro, sino en el querer compartir una vida con un ser vivo y entender que es un ser individual.
1: Sí,
4: que
1: una, va a tener una relació recíproca, no, claro. 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
4: Claro. Sí, totalmente.
5: Claro, no utilizar al animal por un beneficio propio, ¿vale? Evidentemente, claro. Lo decimos siempre en entidades de protección animal, viene mucha gente con mucha ilusión, pero para eso se hacen unos cuestionarios porque la ilusión no vale, ¿vale? Tienes que tener muy claro lo que es tener un animal, un perro, un gato o el animal que sea, las obligaciones que tienes y se las puedes dar. Lo que le tienes que dar para que ese animal tenga una vida lo más digna posible dentro de la sociedad en la que vivan a vivir. Y si no lo puedes, nadie te obliga a tener un animal. No lo tienes que tener. No lo tienes que tener, porque si no, aquí el que va a padecer todo esto es un animal que luego vienen los problemas, que tienen que intervenir personas como Clara y otros tantos en el caso de perros. Pero bueno, también hay otros muchos animales que acaban como acaban. Entonces, por ejemplo, en personas mayores hay muchas veces que se le muere el animal y quieren otro animal. Entonces, a estas personas también se les dice, hay que ver la expectativa de vida que va a tener. Estas personas no pueden a lo mejor coger un animal joven, tendrán que ver. O sea, todas estas cosas son las que hay que ver porque estamos hablando de seres vivos y hay que tenerlo muy claro y la responsabilidad que conlleva.
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2: Sí, sí, por supuesto, por supuesto. Eso, sin ninguna duda. Pero bueno, también yo creo, no siempre el adoptar un animal es una decisión egoísta, digamos, para un beneficio. Muchas veces los que nos movemos en mundos de protectora, pues a lo mejor adoptamos un animal que sabemos que no va a tener ninguna posibilidad por sus limitaciones, por su carácter, para intentar y no es ningún, a ver, no es algo que va a ser fácil. Lo que quiero decir es que no siempre es una decisión egoísta. Hay veces que son muy, muy altruistas y por el bien del animal dentro del mundo en que vivimos.
0: Estoy de acuerdo.
2: No tendría...
3: Claro. Sí, yo estoy totalmente de acuerdo en eso. Creo que hay personas en este mundo espectaculares que al final dedican su vida a ello y si por ellos fuese, pues estarían más tranquilos, ¿no? Sin tener la responsabilidad de acoger a tantas personas. Pero aún así, justo en esto, estoy bastante de acuerdo con Joan, porque al final en toda decisión de querer compartir tu vida con alguien, yo creo que hay un... siempre y cuando no sea de forma altruista, ¿no? Quieres compartirla por compartirla. Creo que sí que hay un poco de egoísmo en ello, pero al final es como cuando tú quieres establecer amistad con una persona, ¿no?
0: Exacto.
3: Vas a establecer amistad con esa persona si no te ofrece nada beneficioso. Pero el punto estaba, para mí, el límite está donde el egoísmo supera el bienestar para ese perro, ¿no? Porque como bien habéis dicho, hay situaciones en las que el bienestar del perro aumenta y otras disminuye. Y creo que ahí es porque no se ha tenido en cuenta suficiente donde hay que poner freno a nuestros deseos. Por ejemplo, lo que comentabas, Amparo, antes, si tú eres una persona mayor o tú físicamente, por lo que sea, pues tienes una disminución motora o lo que sea, por más que tú quieras tener una raza o un perro de determinadas características, deberías ponerte tú mismo el límite, porque luego van a venir problemas, como puede ser que no hagas frente a la fuerza que tenga ese perro o a las necesidades que tiene, y de alguna forma la calidad de su vida se va a ver disminuida para poder adaptarse a ti. Entonces creo que a esa pregunta, en muchas situaciones el convivir con un perro le hace la vida más fácil, ¿no? Le hace la vida mejor, pero en otras el querer tener ese deseo cumplido puede empeorarle bastante la calidad.
2: Claro, por eso cualquier decisión de sumar un miembro a la familia tiene que ser absolutamente meditada y responsable. Saber que si no puedes, no puedes. Yo lo digo, nadie te obliga a tener un animal, pero si lo tienes, con todas las claro. consecuencias.
3: Totalmente. Y queriendo puntualizar también algo que había dicho Joan antes sobre que el proceso de humanizar al final lo que está haciendo es que nuestra comunicación pues vaya mejorando, ¿no? Que los perros nos entiendan más y las personas entendamos mejor a los perros. Creo que al final sí que es natural que de forma evolutiva se vayan como cada vez acercando, pero sí que quiero hacer un llamamiento a que queda mucho recorrido por delante y que realmente nos falta mucho a la población como tal en general por entender a los perros, porque hoy en día hay muchos errores de interpretación, de señales, de comunicación que nos dan los perros, que luego llega a situaciones peligrosas, a problemas, intercambios de comunicación que no acaban en buen puerto, y sobre todo eso muchas veces se da de incorporarlos en contextos como puede ser con niños, que tienen una comunicación y una forma de expresarse tan distante. Entonces, por favor, aparte de pensar bien si podemos hacer frente a tener un perro en nuestro núcleo familiar, es importante entender que hay que hacer un aprendizaje para ello, que de forma natural no tenemos por qué acabar de coordinarnos de forma óptima, por así decirlo.
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2: Muy buenas noches.
0: ¿Cuánto tiempo, eh?
2: Qué día más largo, Manolo, eh. ¿Cuántos he visto hoy? No sé si es bueno o malo, pero...
0: Yo no sé, eh?
2: Es un día intenso, claro. Un día intenso.
0: Bueno. Y absolutamente mimetizat amb el tema mundialista.
1: Y ellos sabían, ellos sabían.
0: Y amb el separador,
2: va por delante.
0: Quien se ha preparado hoy, Juan Aponte.
1: Ellos sabían.
0: Julián Burgos, compañero del diario As, ¿qué tal? Buenas nit.
3: Buenas nit.
0: A una samarreta de naranjito.
1: Que yo estoy a punto de comprarme.
0: Que ella estigué a punto
1: sí,
0: de comprarse.
1: Sí, sí, sí, va a ser una colección que va a hacerla para el anterior mundial, la selección sí, española, porque sí, esa sí. Marca equipaba a la selección española.
3: Y aún hay gente que me pregunta si es de la época. Por la calle. Oye, pero esa es de la época. Hombre.
1: Y tú, si fuese la
3: marca. Salió buena, pero no tanto.
1: Tú, que fuese la marca ahí. Pero sí, estoy a punto de comprarle. Tenía ¿sí, no? cosas muy chules, sí, sí.
2: Hombre, a ver, es mítico, mítico. O sea, además, esa típica camiseta festivalera, un poco, ¿eh?
3: Sí, ¿no?
2: Que tiene,
3: a
2: ver, tiene, sí, tiene sí, ese sí, punto es retro y un poquito indie, que siempre.
3: Sí, sí, sí, sí, sí, sí.
2: Ayuda, ayuda.
3: Alguno he llevado yo, sí. Algún
0: sí,
3: festival.
0: Sí, sí, sí. Bueno, no sé si puedo jugar el primer partido del mundial.
2: Sí, sí, sí. Sí, sí.
0: Era cita obligatoria.
2: La verdad es que lo he esperado un poco, tengo que decir, no esperaba tanta mira, agresividad.
0: Yo este mes ya te di 3-1 y la diferencia se gutizaba.
2: Eso es verdad.
1: Lo que pensaba no, un 4-0, ¿eh?
0: Lo que no me esperaba era que
1: no, el partido... ¿Quién marcaba?
2: No me acuerdo el mío.
0: Tú que has ganado 2-1.
1: ¿Sí?
0: Sí. Deia, lo que no esperábamos es que en el primer partido del Mundial arribaren a tindre más expulsions que gols. A eso no se lo esperaba en ningú.
2: No, desde luego que no. Pero es verdad que ha habido un momento que el partido se ha puesto muy tenso.
0: Sí.
2: A lo mejor demasiado, yo creo, para los dos, que evidentemente van a pagar un peaje. Pero bueno, yo creo que también habla de dónde estamos, ¿no? Las emociones que están a flor de piel, que al final son circunstancias y partidos muy especiales para todos. Y lo hemos visto así, ¿no? Bueno, pues ha ganado quien aparentemente era favorita y además creo que lo ha merecido justamente. O sea que al final creo que el resultado es muy justo, lo que haya ganado México y 2-0.
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0: Sí?
1: Sí. 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
1: El mitcentre, el 6 de Mèxic, Eric Lira, de Cruz Azul. 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
1: 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Sí, sí, Eric Lira.
0: Pues mira, pero... El Valencia está buscando un mitcentre, vull dir.
2: Pero sirve de referencia al rival que tiene delante o...? Pues claro, bueno, a lo mejor hoy
1: de Borelo,
2: ha abarcado terreno, pero tampoco...
1: El Boré.
0: Una cosa, es que Javi, el grupo de Mèxic tampoco es una cosa que
1: bueno,
0: digues...
1: Pues el Boré me saben, pero a mí
0: Chequia,
1: me agrada.
0: Chequia, Corea, Mèxic bueno, y Sudáfrica...
2: Sí, es por meter cizaña tampoco.
1: A mí me agrada.
2: O sea, no iba muy lejos tampoco.
1: Eric Lira.
0: Y la primera imagen del Mundial ya es el momento en el que el árbitre intenta explicar en inglés la expulsión del segundo jugador de Sudáfrica y el Sudáfrica estaba delante y estaba por una cara de... Que... ¿Me puedes explicar qué me está intentando contar, caballo? No per la expulsión, vull dir, la Rocha a lo mejor ya la tenía asumida, pero lo que
3: ya...
0: el idioma en el que le estaba parlante el brasiler ha sido la
2: el subtítulo, perdón, ¿dónde aparecen aquí? ¿No? Un poco, no tengo que mirar para ver lo que está diciendo.
0: A vez de

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1: Fútbol.
2: ¿Sabes lo que pasa? Que os venía escuchando y entonces, claro, estaba medio de acuerdo con Folgado. Y creo que estoy medio de acuerdo porque es verdad que a mí me sobra un poco. Pero también es verdad que luego nos encanta la Champions, la musiquita de
1: pero
2: no sé qué.
1: Musiquita, ya, pero Javier,
3: es una hora y media.
1: Lo dicen ahí dos horas, canta un, el altre, Maroto, de la moto.
2: La inaugural.
1: No.
2: Yo no.
3: Ceremonia inaugural de los Juegos Olímpicos, eso sí.
1: Tampoco me agrada.
2: ¿Y por qué no?
3: ¿Por qué no? La de Londres no te gusta, a ti te encantaría la de Londres, ¿no?
0: Ah, vale, yo de París, ceremonias inaugurales.
2: No, no, pero la de París.
1: Ah,
3: vale. Yo me quedo con la de Londres.
1: París tenía cositas, ¿eh? París tenía muchas cosas, ¿eh?
2: Sí. Original, además.
1: No, y muchas lecturas.
0: Espectáculos inenarrables, yo un de mis días favoritos.
1: Para los amantes del misterio, París, la ceremonia esa, ojo, ojito.
0: Sí, tiene cosetes.
4: Este año está Folgado con el misterio a tope, ¿eh?
1: Amantes del misterio. Sí. Carmen, sí.
4: Esa no la vi venir, lo tengo que decir así de claro.
0: No, pero sí que ser que a mí las ceremonias inauguradas de los Jocs Olímpics...
3: Sí, pero de los mundiales no.
2: Oye, pero escuchadme una
3: ¿qué
2: cosa.
3: ¿Qué recordáis?
2: Que al que
3: mundiales
2: no le guste, que quite la tele.
1: Claro, yo no la he visto.
2: O sea,
1: ya está,
2: así de sencillo, así de sencillo. Claro, yo no la he visto entera tampoco. Pero luego, por ejemplo, llega el momento de las banderas y a mí, entonces, me he reconciliado un poco con el mundial. Porque yo, como decía esta mañana, he cambiado mi opinión de esta mañana ahora. Porque esta mañana pensaba
3: que... Esos son mis principios y que no te gustan
2: bueno,
3: otros.
2: Me explico y a lo mejor cuando llegue el mundial me doy la razón al yo anterior.
1: No, no te lo voy a dar.
2: Pero esta mañana decía que creo que lo de tantos equipos se nos va a hacer largo y que al final ya las fases ya van a ir perdiendo un poco, cuando llegue el final de la tercera ya va a estar todo un poco como ya demasiado, como ya queremos ya el que pierde paga, ¿no? Un poco ya que lleguen las eliminatorias. Pero ahora, al ver todas las banderas, pienso en tanta ilusión de tantos países que digo, vale, vale la pena.
0: Que participe.
2: Que
0: ¿no?
2: tire para adelante el tema. Que mejor, claro.
0: Y
2: es
0: el
2: que,
0: de España.
2: Ese aficionado de Curaçao, que ayer habláis mucho del tema, pues joder, esa ilusión de esa gente, no se lo quitemos por 10 partidos más. Va,
0: y el de España que se embacha, no sé cuán seguís que están diciendo que igual se van, ¿no?
2: Ay, ¿qué van a hacer?
1: Che, que chuen todos los países del mundo. Siguen todo el año.
0: Que
2: a ver, a mí el
1: mundial anual.
2: Se me hace un poco largo.
1: Mundial
2: pero
1: anual.
2: Bueno, ¿qué es lo que
3: un
2: hay?
3: Un poco de bola, sí.
2: Chuen todos.
0: Grupo T del mundial. Todo. Amandorra, Badajoz. El Benaguasil en pretemporada.
1: No, tampoco, Badajoz no.
4: Unos mínimos, por favor. Unos mínimos.
3: Oye, los irlandeses, estos bares de ahí de Gran Vía, encantados. Hombre, vemos claro. Algo de ahí, estaba lleno, ¿eh?
0: Petad, ¿no?
3: Digo, había tantos mexicanos aquí en Valencia, estaba lleno aquello. Surafricano no he visto ninguno, eso sí.
0: Está ya la gente, claro, lo que pasa es lo que tenemos mundial y las redes sociales. Ya vos decís que una de las teorías que corre es que Shakira no era Shakira. Y,
1: uf, terrible eso, ¿eh?
3: Sí.
0: Y sí, pero porque bueno, sacamente el color de moño y el pentinal y si tienen unas subidas de eso que te paven una gran par de la cara, pero evidentemente. Pero bueno, en esas redes sociales, que sabeu que se dona, pero a tus tipos de...
2: O sea, pero que era un clon, o sea, no era...
0: Que era una doble.
2: O sea, que
0: era una doble.
1: Doble era playback.
0: Que ambienta la suplente. Y...
2: Joder, pues no es
1: doble de cuerpo, como una peli.
0: Pero también están
2: no es un bolito cualquiera,
0: correcte,
2: ¿eh?
0: Pero ya están traguiendo también las estadísticas de Wilton Pereira Sampaio, el árbitro brasileño.
2: Sí.
0: Y, por ejemplo, ya tres jornadas consecutivas de la Liga Brasilera, Fortaleza 0, Vasco de Gama 2, dos rojos en el Fortaleza, una en el Vasco de Gama, Flamengo 3, Palmeiras 2, un expulsado en el Palmeiras y Vitoria de Setúbal 0, Corinthians 1, otro expulsado en el Corinthians. O sea que se ve que es de más fácil.
2: Bueno, el que lo lleva al Mundial supongo que conocerá al árbitro, ¿no? Pues imagino que ya sabrá cómo iba el tema. Bueno, no sé. La verdad es que a mí me ha parecido un poco llamativo, pero tampoco creo que la culpa del todo haya sido del árbitro.
1: Yo, exacto.
2: O sea que...
1: Exacto.
0: Bueno, ¿qué espero del Mundial? En general.
3: En general.
0: En general. ¿Estem donant-li el cartell massa de favorita a España? ¿Siguen una de las favorites?
3: Yo creo que no. Yo creo que es una de las favoritas y ya depende el nivel de favoritismo que se le dé cada uno. Yo le doy un nivel de favorito entre los 4 o 5 candidatos sí. Que pueden ganar. No es el máximo favorito.
0: Es que yo ya he visto en algunos puestos la máxima favorita.
3: No, España, vale, ganó un mundial hace 16 años, pero los demás mundiales de la historia han sido un desastre. Fuerte en Eurocopas, ha ganado.
2: Un desastre.
3: Desde ¿cuántas semifinales ha jugado España en un mundial?
2: No, está claro.
0: Ahora,
2: los cuartos de final no valen, entonces.
3: No.
0: Vale. Pero no ha valido nunca. Cero en un mundial son semis.
3: No ha valido nunca, vamos. Nosotros hemos crecido con los cuartos de final del Mundial.
2: Sí.
3: Ese era nuestro techo de cristal.
0: Es más, es que el problema es que a partir de...

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1: sí, sí, sí.
0: Recojan.
1: Sí. No, pero yo donde quiero ir es que al final a semifinal llegan cuatro. Y tú te pones a hacer la lista de, de selecciones fuertes y me, te salen muchas. Mira, ahí, ahí tenemos a Shakira.
2: ¿Es ella?
3: No es, ¿eh?
2: Uf.
1: Hemos podido dudar un momento, ¿eh?
2: La que estaba bailando ahí, no. Pero ya, ya, moltes, ya hay moltes bailarines, ¿eh?
1: Ya me he perdido, ya no sé por dónde iba, ¿no?
0: Esta vez diguen que del squad de quedar
1: ah, no, eso, eso. Que claro, que al final, si solo nos valen las semifinales, joder, pues te ponemos Argentina, Brasil, Inglaterra, Alemania, te pones con la lista Francia, Italia. Entonces al final Italia, dices. No. No, no, no, para ti Italia tampoco.
3: Si no juega al mundial, ¿no?
1: No, digo en general, digo, si no nos vale en toda la historia en los cuartos de final, joder, pues yo digo, a semi llegan cuatro. Al final, pues puedes ser competitivo
0: pero a mí,
1: y
0: para mí, un equipo de los Grands es un equipo que. 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
1: Sí, sí,
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1: Es que yo creo que no estamos aún para compararnos con Alemania, ¿eh? Por historia.
0: A partir de que comencem a xafar més semis...
1: Ja no tocarà, ojalá, però...
0: I començar a entendre que un entrenador perga una semi no és un fracàs del mundial. Porque no. Me sembra que a Luis de la Fuente están esperando en la escopeta de arriba de un matorral, pero no haber duta ninguno de la selección del Real Madrid.
3: De Madrid. No, tampoco hay muchos.
1: Pero ¿a quién llevaría? Llevar, ¿eh? El que esté enfadado con de la Fuente, que se conteste la pregunta.
0: No,
1: ¿a quién llevaría?
0: Que no haya ningún padú.
3: Carvajal, bueno,
1: pues lo que están diciendo. Si no lo ponen ni a Arbeloa.
2: Lo que están diciendo.
0: Hombre, yo creo que en esta cata con Guayana Madrid, seguro Enrique Riquelme.
3: Yo creo que tiene acento mexicano, ¿no?
0: Ah, verdad, sí. verdad. Folgado, ¿qué pasa?
2: Que está igual a Shakira y sospitosa.
0: ¿No es Shakira?
2: No.
1: ¿Eso es verdad?
2: Sospitosa.
0: Sí.
1: Ah, pues.
3: 16.
2: Bernardo Silva, al Madrid.
3: 16, sí. No, está bien. Por año.
0: Al año.
2: Va a cobrar muy bien.
0: Y a mesos que yo no os guañe.
1: Guay, y encima el Madrid se lo levanta el Atlético del Barça.
0: Se la alza toda la día al Barça.
1: Llevan toda la semana ahí, que sí, que sí, no. Que sí.
0: Pues ahí está el tema.
1: Pues mira.
3: No, ve. Una secretaria técnica también, bien estudiada del mercado, ¿eh?
1: Sí.
3: Como las Valencia.
1: Sí.
0: Ahora entraré en el show. Folgado, ¿tú de España qué esperes?
2: Hombre, yo es que creo que no li donem el paper de favorit. Yo creo que España se ha guanyat tindre el paper de favorita, Manolo. Per tant, jo... Mínim semis. Jo crec que esta selecció està capacitada mínim per arribar a semifinals.
1: Jo no contesto a la pregunta i sí. 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No
2: la primera.
1: Ninguna duda. Per a mi sí. Ara, és que ser candidato 1 no t'assegura nada. 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
0: He vist tants candidats quedar-se en el camí.
1: No, si puede ser, me refiero, si esto no te... No,
3: entre ellos España, no, en el 14, por ejemplo.
1: Claro.
3: Era candidata una era también. Candidata, era el mismo equipo, reforzado.
0: Pero ya venía... No, pero ese equipo ya venía...
3: Era el mismo equipo. Y luego fichaje de Diego Costa, gancho, entre comillas, que venía de salirse.
0: Pero ya venía en el gancho, pero ya venía a ser una serie de jugadores que ya no estaban, pero...
3: Se vio a posteriori, pero a priori... Decía, la misma selección
0: es que
3: ha arrasado en 2012.
0: Es que es muy complicado. En 2012. Es que es muy complicado que, habiendo tingut el periodo tan exitoso que va a tener España, Eurocopa del 8, Mundial del 10, Eurocopa del 12, es muy difícil plantarse y decir, bueno, pues ahora me deche a mitja selección porque me falta un cambio generacional. Y a més del Bosque, que no era una persona disruptiva, era un tipo continuista. Que para continuar la tasca de Luis Aragonés no pudieron trobar mejor seleccionador, pero bueno, cuando va a hacer falta un cambio, ya no era el hombre.
3: Ya.
1: No, que va. Lo de Holanda fue una galleta y luego, pero no nos olvidemos que tiene continuidad y llega a la Eurocopa de Francia. Que vuelve a hacer otro ridículo contra Italia y todo aquello. El gol aquel de Ramos, ¿no? O de Piqué, sí. Salvador con Turquía, creo que era.
0: Sí.
1: Es eso. Eso murió de éxito, esa selección. Es una pena, sí. Porque evidentemente, pero se hizo.
3: Hombre,
1: un poco
3: de éxito no murió, porque el tiempo pasa.
1: No, pero es verdad, como dice Manolo, que hay que saber cortar. Y la federación, ya no hablo directamente del Bosque, a lo mejor tocaba haber cambiado el Bosque después de Brasil, por ejemplo.
0: Probablemente. Pero como tenía contracte.
1: Bueno, pues a veces los contratos hay que cortarlos.
0: Se feyen y sin las cosas, pues.
1: No, pero es verdad que hay veces que, aunque tenga uno un contrato, si uno ve que la rueda no gira, pues tiene que cambiar la rueda. Así de sencillo.
0: Sí, señor. ¿Voleu dir alguna cosa más del Mundial? a banda de que ja va ser el moment del l'àrbitre parlant en el sud-africà, en anglès, va ser ja

0: difícil de superar?
1: Yo.
2: De todo van a de sorpresas, pero por eso decía que se me iba a hacer largo un poco, porque la sorpresa yo
3: creo que... Claro, es que esta matinada es Corea-Chequia.
0: Pero Corea-Chequia, ¿quién os puede decir, excepto que aterre un ovni en el center del camp, quién la sorpresa puede haber?
2: Ninguna.
4: Yo es que me lo voy a tomar con tranquilidad, esperar. Hay 16 chavos, ¿verdad? Este mundial.
0: Sí.
4: 16 avos, octavos, ahí ya pondré la carne en el asador, pero esta primera ronda no voy a ir a tope.
0: Tan fan que yo voy a chavar.
4: Pero ¿te vas a ver los partidos de las 4 de la mañana?
0: Edith Toches que puga.
4: No, ¿te vas a ver los
0: partidos? Toches que puga, si ya un día...
3: No, se va a dormir.
2: Pues ya, yo entiendo, Manolo,
0: A partir de las 4 de la matinada que faré perbórelos... Y a partir de las 4 de la matinada,
4: por ejemplo,
0: posiblemente estaré pegando un bufito.
4: Este fin de semana hay un Brasil-Marruecos. Creo que es a las 12.
0: Y se me interesa.
3: Bon partido.
0: Y se me interesa.
4: Pero ese va a estar bien.
2: Ese tú haces por verlo y estás medio despierto. Pero el problema es cuando viene el partido que en el minuto 15 estás cao. Y entonces lo que haces es mal dormir y reventarte la espalda en el sofá.
3: Es deberes.
2: Como yo hago habitualmente. O sea, va a pasar. Es verdad. Porque el mundial tiene esa mentalidad ahora.
3: ¿Quién día es?
0: Sábado. Fisios de España.
4: A las 12.
3: A las noches.
4: Ese es buen partido. Buena hora.
3: ¿Disalte a las noches?
0: ¿Noche del matí o de la nit?
4: De la nit.
0: Sí, es buena
2: hora. Hombre, del matí allí sería...
0: Es allargar una miqueta al sopar del disapte.
2: Sí.
0: Y ya entres de...
2: El España-Uruguay en mi grupo de amigos ya ha sido comentado. Porque creo que es a las 2.
3: 2, sí.
2: Y viernes.
3: Sí.
2: Es una buena quedada de viernes, de inicio de verano.
3: Sí, porque ahí si no... ¿Veis a manera
0: no
3: te lo miras?
0: ¿Es a las 2? ¿No
3: es a las 4?
2: No, creo que a las 2.
3: ¿Es a las 2?
0: Sí.
3: Sí, no. Segurísimo. Pregúntale a Juan Alponte.
0: Sí, dos, sí. Esas dos. Vale. Ya está claro. 12 y
3: pero dos. No voy a decir, pero en México ayúdate el futbolista del Betis, Álvaro Fidalgo. El Betis de un futbolista en México.
0: El Betis de un futbolista en México.
3: ¿Qué es este chiquete?
0: Y para tú eso es
3: esta. Bueno, no buen dit, pues su comenté.
0: Vale. Está
2: bien.
4: Buen dato.
0: ¿Algo contar algún jugador que ha jugado en Sudáfrica?
3: No.
0: Vale.
2: Estaba Aguirre seleccionador.
3: Vasco Aguirre, claro. Sí, el Vasco Aguirre.
0: Un clásico, ¿eh? 12 y 2. 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
4: Parece que Senesi puede jugar de central y de lateral.
0: Correcte.
4: Izquierdo, que es Tagliafico, que también tiene
0: sí.
4: problemas, y ha elegido a Senesi. Bueno, yo, la verdad que sin estar puesto en la información del día a día de la selección argentina, lo veía difícil. Hace que mucho tiempo que no va, ¿eh? A pesar de estar en la lista, la prelista.
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0: 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Como digo en los argentinos, el trauma de la convocatoria, y un des que te opciones de vindre es Guido. De fe me pregunta cómo acaba Guido la Liga en España. Digo, pues mira, la verdad es que el nivel en los últimos partidos va a vindre molve, después va a haber un momento en que va a caure y a la fi va a acabar también en alt molve el campeonato. Vale, pues y estiguerem en contacte. Vull dir que yo sí... No me toquen desde Argentina, en principio ya habría descartado. Pero es que es de la propia concentración de la selección argentina o ni sea el nombre Guido.
4: Sí. Bueno.
0: Ergo, ¿tenía opciones o se va a barallar el nombre en algún momento?
2: Yo lo que pienso del tema de Guido es que tengo una parte dentro de mí que en el fondo está ahí como oculta, que dice, ay, que lo lleven. Pero pienso en frío y digo, si es que es lo mejor para Valencia.
4: Mejor que no.
2: ¿Para qué? ¿Qué necesidad tiene Valencia de que Guido...

0: vaya al Mundial.
1: ¿Tú crees que si Guido haguera entrat ara en esta convocatòria, en esta suplència del lesionat que tenia l'entitat, haguera dificultat més el fitxatge per València?
0: No lo sé, pero desde luego mejorarlo no. Yo creo que esa lectura me parece clara. O sea, yo creo que prolongar la decisión, porque sobre todo el gran problema ya no sé ni serían las novias, porque yo creo que seguramente Guido podría ir al Mundial, pero no jugaría. No jugaría. Jugaría poco, jugaría algún rato circunstancial.
1: Entre POC y res.
0: Imagino, pero vamos, luego el fútbol, ¿verdad? Pero vamos, que de entrada yo creo que jugaría poco. Entonces, eso lo único que haría es prolongar la decisión, esperar a ver si existen nuevas realidades de aquí a un mes. El Mundial acaba el 19 de julio. Ya saber cómo le va Argentina y cuando cae. Al Valencia no le aportaría nada. Yo no soy de los que piensa que le subiría tantísimo el precio. No creo que Guido, ya todo el mundo sabe quién es. Y como iría a jugar poco, creo que no le subiría mucho tampoco. Ni le generaría una gran diferencia de lo de hoy. Pero creo que de verdad no mejoraría en nada. Entonces, mejor que no vaya y punto, ya está.
2: Le daba un argumento claramente a Guido y sobre todo a su agente, claro, para alargar la situación. Porque me consta que en el Valencia está nervioso con el tema, ¿eh? Están apretando para cerrarlo cuanto antes y creo que en las últimas horas ha habido movimientos.
1: ¿Y ese nerviosismo?
2: Hay nerviosismo por cerrar algo, y el algo es Guido.
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0: Pero de estrés, pero
3: ¿te refieres? Sí, de estrés.
2: Ah, de estrés.
1: Pero estar de arreglo de todos los momentos.
3: Yo me digo, que con que no desconecta, pues...
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1: No, ya puede ser buena la medicación, ¿eh?
0: La que le queda por delante, Maremegua.
2: Sí.
0: La verdad que...
1: Es que aire era un destino de debate. ¿Fins a cuán cal esperarlo?
0: No, es que yo eso lo planteaba el otro día en el programa, que al final yo creo que el Valencia tiene que marcar su límite, pero ya no un límite por Guido o no Guido, sino porque el Valencia tiene que tener otras alternativas y empezar a ver opciones que puedan ser similares, adaptables, y evidentemente un plan B, porque lo más normal, y esto puede gustar mucho o poco, lo más normal es que Guido no juegue en el Valencia el año que viene. No digo con toda la firmeza que no lo vaya a hacer. Yo creo que el Valencia lo va a intentar, pero lo que percibo por el lado de Guido es que sí, pero no me coja del brazo, señora. O sea, ya hablaremos. O sea, de entrada no digo que no, pero
2: déjeme un poco respirar. ¿Creéis que tiene tanto Guido, tanto mercado?
0: Lo que sí que tenemos claro, o por lo menos informativamente hablando, es que ofertas de dinero más amplias ya tiene. O sea, para ir
2: en concreto,
0: al país donde arranca
2: el Mundial. Sí.
3: México.
2: Pero ahí no quiere ir, creo.
0: Bueno,
2: creo que pues, no quiere ir. Y lo que se habla de Betis y Villarreal, a mí al menos.
3: No, Villarreal.
2: Me dicen que cero.
3: No, Villarreal la descartado.
2: Que cero.
3: No, Villarreal la descartado.
2: Tampoco tendrá tanto. La oferta del Valencia no es mala, ¿eh? No es mala por un jugador de 32 años. Dos años más, un tercero casi...
0: Yo no estoy diciendo que el Valencia deje de...
1: Claro.
0: Lo que estoy diciendo es que lo que no puede hacer el Valencia es estar hasta el 15 de agosto.
1: Ha de posar un límite. Ha de posar una data de caducidad a la oferta.
0: Ojalá Guido se quede, lo digo abiertamente. Lo que creo es que el Valencia tiene que marcarse un límite de espera. Correcto. Porque si no está Guido esa fecha, tiene que ir por otro.
2: Pero es que Ron Gurley quiere traer la cabeza de Guido en bandeja a Corberán.
0: Pues,
2: y quiere decir, mira, ves, aquí está el primero, le he conseguido. Y a partir de ahí,
0: pues ojalá
2: hacia adelante.
0: Será un cambio de conducta, o por lo menos será una cosa diferente. Bueno, a ver cómo y cuándo lo hacen. Porque lo que el Valencia necesita es que llegue quien tenga que ser, que llegue pronto. O sea, que llegue para arrancar la temporada.
1: No se van a creer, pero estaba diciendo, ya tenemos la imagen de la del árbitre. Duolingo Brasil ya le ha tutechado al árbitre.
0: No.
1: Sí. No estoy mintiendo, ¿eh?
0: Se te ha quitado, pero Duolingo es una app de idiomas, claro.
1: ya me parece que ya esta es una de las imágenes ya que
0: sí,
1: formará
0: sí,
1: parte
0: sí,
1: de la
0: sí,
1: historia
0: sí,
1: de los mundiales. Duolingo, folgado.
3: No sabía lo que era Duolingo.
1: ¿No sabía lo que era Duolingo?
3: Ni idea.
0: Pues te digo una cosa. No nos pagan nada, pero de verdad que es práctica.
3: ¿Sí? Sí. Duolingo.
0: Sí, lo llevas en el móvil, práctica diaria, te haces juegos para aprender idiomas.
1: Coma Jocs, sí, yo le estoy pasando para refrescar el francés, me lo vas a baixar.
0: Bueno, para que le apetezca, pues...
1: Me recomanará la nueva neboda y la verdad es que va bien.
3: Sí.
1: Bueno.
3: Bueno, Duolingo, chavales.
2: Duolingo.
3: Duolingo, gente. Voleu aprendre idiomes? Duolingo.

0: Bueno, Folgado.
1: No aneu a l'acadèmia. 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
2: No, no, no, no. 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Vale, o sea, com un extra. 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
0: exacte.
1: Sí, Duolingo.
0: Bueno,
1: Vaig a descarregar-me-la ara, Duolingo.
2: No t'ha gustat Duolingo?
1: No, vaig a descarregar-me-la. Va fer gràcia. Bueno, la coneixia, va fer gràcia.
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0: Wilton Pereira.
2: Com Wilton Pereira.
3: Sampaio.
0: Wilton Sampaio.
3: Sampaio era, no? Algo así, no?
2: Sampaio, no jugador de...
1: Era Sampaio. No sé qué Sampaio.
0: Sí, Sampaio. Ah, sí,
3: no la he visto.
0: Porten el nombre. En Chicote, pero porten. Que también...
2: ¿No hay un Sampaio jugador?
3: César Sampaio.
2: ¿Y dónde jugó?
3: Voy a buscarlo.
0: Brasil.
2: ¿Quiere
0: que estaba en el Milán?
2: Sí, puede ser. Sí, no le pongo la cara ahora, pero el nombre me sonaba.
0: Sí, señor. Julián, ¿tú crees que esa no convocatoria allanar les coses, creus que si haguera anat s'hagueren posat més complicades? Eres partidari o no de posar-li un tope a esa oferta?
3: Yo creo que le viene bien al Valencia que no vaya. Uh-huh. Más que nada por eso, porque no darle pie a alargar la situación y que diga no, es que hasta que, eso lo dicen mucho, hasta que no acabe el Mundial me voy a esperar. Pues ahí le daba pie a su agente, a Pablo Sabac, a ver si conseguía más ofertas o encontraba algo más que le gustara o conseguía más dinero, básicamente, que es lo que ahora mismo está buscando Guido, vamos. No sé lo que él,
0: pregunta lo complicada. 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
3: Jo que creo que, aparte de ir al Mundial, yo creo que l'objetivo de Guido era volver al máximo nivel, jugar y hacer su último gran contrato. Aparte de que para su currículum y para su ego, ir al Mundial era importante, ¿no? Uh-huh. Pero al final los jugadores son profesionales. Con 32 años estaba allí sin jugar absolutamente nada. En el Valencia, para mí, creo que ha hecho un buen rendimiento, se ha dejado ver. Y al final, la situación está donde él quiso. Se la jugó 6 meses y está en posición de firmar un buen contrato. El que tiene encima de la mesa del Valencia, para mí, un buen contrato. O lo firma o consigue uno mejor. Con lo cual, le han salido las cosas perfectas.
2: Yo, al final, creo que Guido, no olvidemos de dónde viene. O sea, al final Guido estaba sin jugar en un lugar donde pues no iba o no tenía pinta de que le fuera a cambiar la situación. Y el Valencia sí que sale un poco como una, no sé si decir válvula de escape, pero sí como posibilidad de reencontrarse con el fútbol. Uh-huh. Y además en un lugar como España, que yo creo que eso te pone en el primer nivel.
0: Porque el Valencia tiene la marca de experiencia en Cavani.
2: Sí, pero yo, por ejemplo...
0: Fins al Mundial llegué un Cavani y después del Mundial...
2: Sí, pero yo en... Bueno, Guido igual luego nos sorprende, pero en Guido, por un poco lo que también preguntas y un poco la gente te dice, yo intuyo una profesionalidad que más o menos creo que va a continuar. Pero claro, esto ya es una creencia, o sea, no conozco a Guido tanto. Pero sí que un poco se intuye, por lo que un poco ya han visto en estos 6 meses en Paterna, que seguramente ese problema no lo va a tener. Porque yo creo que Guido es de esos futbolistas que creo que da la sensación de que quieren prolongar lo que puedan la carrera. Entonces, para hacer eso te tienes que cuidar mucho.
0: Que es más serios, vamos. Que
2: sí,
0: es que
2: sí.
0: Lo que va a ser Cavani.
2: Sí, totalmente.
0: Folgado.
1: Es un problema económico, Manolo, y de Guido. Ha de decidir. Yo creo que la oferta, a mí me sorprende la oferta de que el Valencia le ha planteado a Guido, porque se acosta moltísimo a lo que cobraba en el West Ham, y a mí me parece una barbaridad. A mí es lo de 2 temporadas más una, que es lo que va a publicar el otro día Julián Burgos en AS, a mí también me sorprende. Si no acepta, yo entiendo que está jugando a mí esa oferta de México, que cree que es superior, pero per contra, bueno, por la seva familia y la seva dona no vuelven a ser a México, y a partir de ahí, Manolo, o lees algo semblante en España o en Europa, o acabará firmando pel Valencia, porque la oferta del Valencia económicamente es muy buena. A mí me va a sorprender esa oferta. Pero es que se acosta lo que cobraba.
2: Pero, y nos hace pensar, si con esto no viene, ¿qué hay que hacer?
0: Hombre, ¿no? Pues un mejor club.
2: Ya, pero tú eso no lo vas a cambiar de ahora a julio.
0: No, pero es que yo creo que es lo evidente. Lo que para molts futbolistas de venir a Valencia es que parlen, ¿vale? 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
3: L'han intentat també persuadir diciéndole lo del tema de Europa. Como que este proyecto, aparte del dinero, y como lo ha dicho Salva, la oferta es muy buena, le han dicho que no se va a volver a hacer por el descenso y es lo

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2: Te está dejando ya el San Benito, ¿eh?
1: No, sí, ahora hay el políglota de la redacción, pues... claro. Que se lo inventa, pero ahí digo, no, yo lo pronuncio bien, y se lo inventa. Bueno,
2: Ha dejado la huella ahí.
1: El belga también lo domino, el francés suizo también.
2: El flamenco.
0: El flamenco no, Messi, Camarón. 12 i 16. 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
3: 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Yo venía escuchándoos, por eso escuchaba a Salva antes contando la noticia. Sí. Al final, para mí, la reflexión es que es la de siempre. O sea, es un poco el estado de mérito, que es... y nunca pasa nada, ¿no? O sea, pero al final, del tema médico hemos hablado 60 veces, hay mucho perjuicio para el equipo en muchas ocasiones por cuestiones médicas que no se han tratado, diagnosticado, según el caso, bien, y eso al final el club lo paga. Entonces, si aquí no pasa nada, es porque a nadie le importa.
0: Claro.
3: Y yo quiero pensar que a alguien le importa ahí dentro, pero la sensación que se exporta afuera es que a nadie le importa.
4: O que no interesa que pase nada.
3: Pero no interesa porque alguien quiere seguir cobrando el sueldo que cobra. Sí, pero ¿por qué no puede interesar pagar, que alguien tenga un buen médico en vez de tener un mal médico? O sea, es que no.
0: Bueno, Salva ya va a contar el seu día que Pedro López Mateus, un hombre que ha anat a Singapur. Eso me delim.
4: Hay entrenadores que no han ido, ¿eh?
3: Pero yo, hay algo que se me escapa.
0: Y es lo primero que yo le iba a contestar. Y hay entrenadores que no han anat. Que ni han arribat a parlar en league, por ejemplo, el Pipo.
3: Pero ¿sí? ¿Nos preguntáis por qué?
0: ¿El qué?
3: O sea, porque yo simplemente la razón de la ciudad deportiva y la ampliación de... No creo que sea una razón como para que vaya allí. No creo que sea una inversión para el club tan importante como para que LIM tenga que bendecir
0: Te recorde que LIM Bloqueté es la matriu de Meriton Holdings.
3: Sí, sí, eso lo tengo.
0: Es un negocio médico, ¿eh? Eso lo tengo,
3: eso lo tengo claro, pero entonces estamos especulando de vincular negocios privados de López Mateu.
0: A lo mejor una externalización de los servicios médicos del
4: Valencia. Ya se especuló en su día eso, Javi.
3: Pero no, pero para eso de verdad hace falta que vea LIM que ha habido entrenadores o directores deportivos de Valencia que no han ido. De verdad, insisto.
0: Si a
4: qué ha ido entonces.
3: Eso digo yo. Esa es mi pregunta inicial.
0: Si a Lim le recomiendan Pedro López Mateu por la secuencia Zaragozí Murtilim, ¿vale? Que es como se produce en el
3: entonces. Sí, todo eso lo tengo claro.
0: ¿Vale? Vas allí, te entrevistes en él, te cae, te mola lo que te proposa, ya está blindado.
3: Pero Manolo, pero entonces es un Lim que no sé qué nos han enseñado.
4: ¿Tú te crees que Lim sabe ahora algo de Copete?
3: No.
4: No sabe ni quién es Copete.
0: No sabe ni quién es Copete.
3: Yo creo que no me estáis entendiendo. A mí lo que me extraña es que el señor Lim quiera perder 10 minutos en sentarse con López Mateu. No entiendo el porqué.
0: Es que a lo mejor peradero son pedrelos.
3: Por eso vuelvo a la pregunta inicial. Y nos preguntéis el porqué.
1: Va a aportarlo Murti a través de Zaragoza.
3: Sí, sin explicación y la
1: porque
3: batalla.
1: Ya un negocio de permits, Javi.
3: ¿Pero cuál?
1: Es evidente.
4: ¿El del hospital?
1: Pues el del hospital.
3: El del hospital, el que se va a hacer en Pantera,
1: el que
3: no se
1: volvía
3: todavía
1: a hacer, que ya no, sí, que no se ha hecho.
3: Bueno, por eso digo, si es que ni siquiera se ha hecho. Bueno,

0: pero desde ese momento pues está bancado. ¿Por qué? Porque
1: tan importante era que al final no se ha hecho y él sí va y director de deportivo no, no va.
2: ¿No se ha hecho o está, sí, o
1: si
2: está
1: me refiero, parado? Me refiero, pero si lo que venís a decir vosotros, yo lo entiendo y lo reconozco y entiendo por dónde vais. Pero a mí me parece que tiene poco peso como para que el supermagnate que nos han vendido, el Lim que hemos conocido, que no coge el teléfono a nadie, ni aunque tengas que fichar a Negredo, ahora de repente se sienta media horita a tomarse un café con el señor López Mateu. Eso es lo contrario de lo que yo esperaría de Peter Lim. Ahora, dicho esto, entonces me pregunto, ¿y por qué lo habrá hecho?
2: Pues tiene en contra una cosa.
1: Porque me parece muy pobre que simplemente nos quedemos en eso, que además ni siquiera llega a hacerse.
2: Cuando yo era nano ya había una serie juvenil que se veía Parker Lewis nunca pierde.
1: Oh, sí, gran serie. No la he visto, pero se ve.
3: Oh, espectacular. Parker Lewis.
2: ¿Vale? Peter Lim nunca pierde. Si no, se no, senta si Michora en el doctor...
1: Si lo que quiero decir es que
2: De Baez no es.
1: A ver, no quiero decir lo típico de... Tiene que haber algo, porque esas especulaciones son un poco gratuitas. Pero me parece pobre el peso de lo que estamos diciendo como para que el señor Lim, que no aparece en ningún lado, que no sé qué, de repente... Le dedico un rato. Ahora, dicho esto...
0: Bueno, pero van a
1: igual
0: a Singapur,
1: hemos perdido demasiado tiempo hablando de eso.
0: Sí, pero van a la Singapur, está. Javi, es evidente.
1: Por eso estoy... Si lo que vengo a decir es que estoy alucinadísimo de que eso es...
0: Ah, bueno, ya, yo también.
1: Que es lo que no acabo de entender la justificación.
2: Bueno, 12:22. Además, escoltar a la Che. Venga, ¿el opino de qué?
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2: 12:22. Juliana, acabas de producirle una onada de embecha interior al Folgado.
1: Creo que estuve en ese mismo concierto.
0: ¿Sí?
1: Pues si lo viste en el Low, yo también.
6: En verano.
1: Por lo menos, sí.
2: Bueno, estén preguntando sobre los mundiales. Que recordéis, si la nevo a seguir, si vos agrada. 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
2: Si yo sé, y sé que lo utilicé en el show, pero no sé exactamente.
1: Yo tampoco.
6: No, yo tampoco.
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1: Yo ni idea. No pregunto más ya. Yo, porque...
2: Vale, el no veidio.
0: Explique este hombre.
2: Vas a seguirlo con todos los mundiales y Eurocopes. Más a selecciones, el que fas pedre interés en fase de grupos, que es lo que decía Vance Julián. MMEDU, pues ya no hay excusa. Así que el señor Guido debería contestar en breve a la oferta del Valencia, de no ser así. Gracias por todo y otra cosa. Tuco Benedito Diu, la caja de ahorros va a regalar unos libres a color super chules para Minol 82. Recuerde Carlos Alberto Parreira, de seleccionador de Kuwait, correcto. Rummenigge, Boniek, Maradona, Sócrates, Zico, Italia y a Sandro Pertini, celebrando los goles en la Yocha del Bernabéu. Yo también recordé. Roque Diu toca ahora el Mundial, el último de Messi y Cristiano. El secretario de del Valencia habría en estar atents y si es alguna oportunidad para fichar. 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Mandalorian BCF diu, me apetece ver fútbol del Mundial. Es una manera de reconciliarme con el fútbol tras la agonía, angustia y desconexión que me provoca este Valencia. No creo que pueda seguirlo, mucho por tema trabajo y familia, pero al menos los de España seguro los seguiré. Tony Molina diu, después de tragar los partidos del Valencia, veo el partido que sea del Valencia. Un Canadá-Bosnia es una oda al fútbol. 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
0: Six Seven.
1: A ver si me voy a ir aquí sabiendo esto. Que ya, ya es un avance para mi vida, la verdad. Mi hijo no para decirlo. O sea que...
2: Tú lo del Six Seven. Ya este no lo del Duolingo. Ya. Si es que estén avanzando ya.
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2: Que fera.
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1: Escuchando a los siguientes he llegado a una conclusión que ya hace mucho tiempo que llegué en los últimos años, que es qué sensación tan bonita para el seguidor medio del Valencia, supongo que para el de Levante y otros también, cuando de repente llega la selección y los buenos son los tuyos.
2: Pero sabes lo que también...
1: Ese cambio de sensación.
2: Pero sabes también lo que... La amargor que te quedes. Que
0: Javier va... Villarreal te set futbolistas en el Mundial.
2: Que vas a la vez al Mundial y de Yes. 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
1: Me veo ya el GIF.
0: Quia linfa.
1: El GIF de Peter.
2: El GIF de Kia.
1: O de
2: Ron.
1: O de Ron. Peter. No tapemos más. Peter.
0: Kia dirá 6-7.
2: 6-7, ¿eh?
0: Sí. Y Solís también fará. Mira, Solís también le queda el meme.
1: También estaría ahí, pip, el flow de Solís. Estaría bien también.
2: Correcte. Bueno, 12:26.
1: Pero bueno, que te lo has llevado por el lado malo. Lo que quiero decir es que, joder, al final, cuando te comes los truños de temporada, como te ha comido con el Valencia, que de repente el siguiente partido, que te tomas medio en serio, vayas con los buenos, es como un salto de repente del todo al nada.
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1: Ah, bueno, claro.
2: Y se van a ser los dos primeros. ¿El 86
6: no fue por la noche? ¿No fue de madrugada, sino que te quedabas? Yo creo que a mí no me dejaron quedarme. Oía a mi padre por ahí cantar.
0: Sí, era de matinada, ¿eh?
2: Era de matinada.
0: Pero no era
2: del matí. Pero era también del matí.
6: Sí, pero no de acostarte y de levantarte. No, era de quedarte.
0: Era de quedarte. Era de quedarte.
2: Bueno, en mi casa como se...
1: Yo en esto no participo.
2: Mol futbolero.
1: Sí. A los que estabais en el 86 os lo dejo.
2: No, escolta. Yo te recuerdo que... Mol mal detalle.
6: No me dejaron al de Dinamarca, que era cuarto, era octavos, ¿no?
2: Vuitens.
6: Y el siguiente, Bélgica,
2: sí.
6: Ya era vacaciones
2: y
6: ahí sí me dejaron.
2: Y Palma España.
0: Pues sí. Yo tenía un examen de Express, creo que era del de Dinamarca, de recuperación.
2: Un examen de recuperación.
0: De matemáticas.
2: Sí. ¿Y recuperares?
0: Sí, aprobé.
2: Bueno, está bien, eso. Bueno, pues anem a dir ahora sí, que se nos ha esgotado el temps, señores y señores. Y sin que, Lázaro, muchas gracias.
1: Buena nit a todos, ¿eh? A disfrutar del Mundial.
2: Julián, gracias.
6: Buenas noches.
2: Folgado, de mames.
0: Vamos a descargar el Duolingo.
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